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La invitación para mañana. 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
1: Fuerte sismo en la zona central del país se sintió desde Coquimbo al Maule, con epicentro en Quintero y magnitud de 6.0. Se registró una seguidilla de réplicas en la quinta región. En Santiago, dos personas lograron escapar de un presunto secuestro y alertar a carabineros, desencadenando un operativo que terminó con un presunto autor abatido y tres detenidos. A puertas de su primera cuenta pública, presidente Caster responde a cuestionamientos por su gestión en seguridad. Descartó improvisación y aseguró que ya hay un cambio de criterio, voluntad y carácter. El mandatario, que enfrenta este hito con una baja aprobación en las encuestas, también visitó Villa Alemana para un nuevo encuentro ciudadano. Adelantó un discurso con énfasis en seguridad y salud. Tramitación de la mega reforma en el Senado. Oficialismo busca apoyos en el socialismo democrático para alcanzar acuerdos. Presidenta del Senado cuestionó la acusación constitucional contra el exministro Grau. Nada oportuno y una mala señal, afirmó. Alta convocatoria familiar y largas filas marcaron un nuevo fin de semana del patrimonio en todo Chile. Se destacó una gran cantidad de actividades inclusivas y hasta un 30% más de visitas en algunos monumentos. En el mundo, Abelardo de la Espirella e Iván Cepeda disputarán la segunda vuelta presidencial en Colombia. El ejército israelí busca tomar el control del castillo de Beaufort en el Líbano. Y en el deporte, en el torneo nacional, Universidad Católica ganó en el sur y quedó como escolta del líder Colo-Colo. En Francia, Alejandro Tavilo sale a la cancha por los octavos de final de Roland Garros.
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1: ¿Qué tal? Muy buenas noches. Bienvenidos y bienvenidas a esta edición de medianoche del diario de Cooperativa, ya de primero de junio. Los saludamos desde nuestros estudios centrales en Santiago, con cielos cubiertos y neblina, y una temperatura de 8.3 grados a esta hora. Para el norte del país, para este lunes, se espera una máxima de 21 para Arica e Iquique, máxima de 17 para Antofagasta, 20 para Copiapó, 16 para La Serena, Coquimbo, Valparaíso, que tendrá también su despliegue del equipo de prensa de Cooperativa para esta primera cuenta pública del presidente José Antonio Kast, amanecerá con 10 grados de mínima y con 14 de máxima. Para Rancagua, 14 de máxima también, 11 para Talca, 10 para Chillán, 13 para Concepción, 14 para Temuco. Para Valdivia, 11 grados de máxima, 14 para Puerto Montt, 9 para Coyhaique, para Torres del Paine, 6 de máxima y 4 de máxima para Punta Arenas. 22 se esperan en Isla de Pascua y 17 para Juan Fernández. Con esta revisión de meteorología, pasemos a las noticias.
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1: Partimos hablando del temblor de la tarde del domingo, 6.0, con epicentro en Quintero, que además generó una seguidilla de réplicas y preocupación en la zona central. Elizabeth Fuensalida con el informe.
3: Una intensa actividad sísmica se registró durante la tarde del domingo en la zona central del país, luego de un sismo principal de magnitud 6.0 que se percibió entre las regiones de Coquimbo y el Maule, generando preocupación entre la población. De acuerdo con el Centro Sismológico Nacional, el movimiento telúrico tuvo su epicentro a 23 kilómetros al oeste de Quintero, en la región de Valparaíso, con una profundidad de 30 kilómetros. Posteriormente se registró una seguidilla de réplicas, entre ellas un sismo de magnitud 4.5 cercano a Quintero y otro de 5.0 al noroeste de Valparaíso. La actividad continuó durante la tarde con nuevos eventos de menor intensidad, configurando al menos 6 réplicas en pocos minutos. Desde el SENAPRED informaron que se activaron los protocolos de monitoreo y coordinación con los organismos técnicos, detallando además que el sismo alcanzó intensidades de hasta 6 grados en la escala de Mercalli en comunas como Valparaíso, Viña del Mar, Quillota y Puchuncaví. En medio de la emergencia, vecinos relataron cómo vivieron el movimiento, que en varios sectores se sintió con bastante fuerza.
4: Sintió fuerte, la verdad que fue más que nada el movimiento, los vidrios, la gente corriendo, la verdad que fue más que nada igual sorprendente. Por el tema de que toda la gente está tranquila y de un momento a otro que pase eso, te descoloca. Y muchos niños perdidos, la mamá buscando a su hijo, entonces igual es un momento de tensión.
5: Sí, justo estábamos en el edificio de la Armada, ahí en Sotomayor. Así que, bueno, la gente estaba como bien conmocionada, estaban recibiendo llamados y todo, pero yo lo único que pienso es que si se movió así ahí adentro, porque aquí se había sentido súper fuerte.
3: Respecto al origen y características de esta seguidilla sísmica, el jefe del Departamento del Sistema de Alerta Temprana, Felipe Plaza, entregó mayores antecedentes técnicos.
6: Shoah descartó la amenaza de tsunami para las costas de Chile producto de este sismo. Por otra parte, el Centro Sismológico Nacional indicó que la magnitud de este evento fue de 6.0, cuyo epicentro se localizó 23 kilómetros al oeste de Quintero. Posteriormente a este sismo se han registrado algunas réplicas, una de ellas 4.6 y otra 5.2, las cuales son normales para este tipo de eventos.
3: Pese a la magnitud del evento principal, no se reportaron daños a la infraestructura ni interrupciones de servicios básicos en terreno. La situación fue de normalidad en la mayoría de las comunas. Desde el municipio de Quintero, el alcalde Rolando Silva señaló que el equipo de emergencia se mantiene desplegando un monitoreo sobre la situación, descartando afectaciones de consideración y la necesidad de convocar al Comité de Gestión de Riesgos.
7: Monitoreamos casi toda la comuna con los radios aficionados, con 15 estaciones en las zonas rurales, en Loncura y Quintero también. Y tuvimos una pequeña emergencia, entre comillas, pero fue un tema con el equipo de salud municipal y lo demás no hemos tenido ningún episodio aquí en la comuna.
3: Autoridades reiteraron la importancia de mantener la calma y seguir informándose a través de los canales oficiales ante posibles réplicas.
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8: Cambiamos de tema. Dos personas lograron escapar de sus captores y alertar a carabineros, desencadenando un operativo que terminó con un presunto secuestrador abatido y tres detenidos en pleno centro de Santiago. Nos cuenta Brian Galvez.
9: Con un delincuente abatido por carabineros y otros tres detenidos, se finalizó un presunto secuestro registrado en el centro de Santiago. De acuerdo con los antecedentes entregados por carabineros, los involucrados formarían parte de una banda que mantenía cautivas a dos personas en un inmueble ubicado en calle Arturo Prat, esto en la comuna de Santiago. Las víctimas lograron escapar a través de los techos de las viviendas colindantes y dar aviso a personal policial. A partir de esta denuncia, carabineros inició un patrullaje en el sector, logrando ubicar a los sospechosos en las inmediaciones de San Diego. Al momento de la fiscalización, uno de los individuos extrajo un arma de fuego y disparó en contra de los funcionarios policiales. Ante el riesgo inminente para su integridad, los carabineros hicieron uso de sus armas de servicio, abatiendo al sujeto, quien alcanzó a efectuar varios disparos. Sobre este procedimiento se refirió el general Estefan Godomar.
10: Dos personas piden auxilio a personal nuestro de carabineros que está realizando patrullajes preventivos en el sector de la Cuarta Comisaría, y se indican a determinadas personas como aquellas que los habrían mantenido retenidos a la fuerza, y por lo tanto comienzan a desarrollarse patrullajes de fiscalización y de control en los alrededores hasta que se da con las personas que coinciden con la descripción otorgada por las víctimas, y al momento de aproximarse para realizar el control de identidad, uno de estos individuos huyen y uno de estos individuos está en un arma de fuego y se enfrenta con el personal de carabineros, con el resultado de que finalmente resulta fallecido. Hubo intercambio de disparos, efectivamente, esto es un enfrentamiento en donde el delincuente extrae un arma, apunta a carabineros, dispara y carabineros responde el fuego.
9: Tras el enfrentamiento, carabineros detuvo a otros tres presuntos integrantes del grupo, un ciudadano venezolano, un dominicano y una mujer chilena, todos con antecedentes policiales. respecto de si los detenidos formarían parte de una organización dedicada a la comisión de secuestros u otros delitos violentos, se refirió el fiscal del equipo ECO, Eduardo Pontigo.
11: Se están dilucidando con diligencia, que se están instruyendo y se están llevando a cabo en estos momentos, tanto con toma de declaración de testigos, la misma declaración de las propias víctimas, el mismo hecho también de hacer algún tipo de cruce de información para ver si es que las personas que se encuentran detenidas en este momento tienen o no vinculación con otro tipo de investigaciones que estamos llevando a cabo. ¿No? Preliminarmente yo puedo decir de que no había ningún tipo de denuncia previa con respecto a la retención de estas dos víctimas. Sí, hasta el momento se encuentran en calidad de detenido y hasta el momento se están recabando los antecedentes para ver si es que en definitiva meritan el hecho de pasar un nuevo control de detención.
9: Las diligencias quedaron a cargo del equipo de crimen organizado y homicidio de la Fiscalía en conjunto con personal del OS9 y la Bocar de Carabineros, quienes buscan establecer la dinámica del hecho, el tiempo en que las víctimas habrían permanecido privadas de libertad y la eventual participación de más personas en este caso.
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8: Hablamos de política. El presidente José Antonio Kast adelantó parte de los contenidos que abordará en su primera cuenta pública. Desde el oficialismo esperan que el foco principal del mensaje sea en materia de seguridad, mientras que la oposición insiste en que el mandatario debe entregar explicaciones por las medidas que ha tomado en estos primeros meses de gobierno. Paula Lillo con el informe.
12: El pasado domingo, en la previa de la primera cuenta pública del presidente José Antonio Kast, el mandatario abordó algunas de sus medidas y polémicas. En el contexto de un diálogo ciudadano en Villa Alemana, el presidente se refirió a la metáfora sobre las expulsiones de inmigrantes, donde afirmó que la situación no se arregla en uno o dos meses, pero la mano cambió, agregando que irán uno tras uno con aquellas personas que entraron por la ventana. En materia de seguridad, destacó la implementación del escudo fronterizo en la frontera y el aumento de operativos policiales. En cuanto a lo económico, anunció un récord histórico de solicitudes de inversión en el país de 22.000 millones de dólares. También mencionó el alza de la bencina, asegurando que tenía claro que la adhesión ciudadana iba a bajar. Además, respondió a la inquietud de diversos alcaldes en salud, afirmando que su foco está en mantener firme la atención primaria y que no se están cortando las prestaciones. Escuchamos parte de las palabras del presidente.
13: Han habido hartas discusiones y se ha habido harto debate. Estos 81 días para muchos han sido como 365 días. ¡Ay, que lleva harto tiempo el gobierno! Porque pasan muchas cosas. Pero sí quiero destacar que nosotros con los hechos estamos avanzando. Porque este es un gobierno en terreno. Somos un gobierno que quiere escuchar, pero también somos un gobierno que quiere gestionar. Y ahí ustedes van a ir viendo paso a paso las diferencias de cómo problemas que se venían arrastrando en el tiempo se van solucionando. Debates, como les digo, van a haber muchos. Yo no soy el mejor orador, y eso lo he dicho siempre, pero también digo que no me eligieron para hablar, sino para gestionar.
12: Las expectativas para este primer mensaje del presidente son diversas. En el oficialismo, el senador del Partido Republicano, Arturo Esquella, señaló que espera que la seguridad sea protagonista. Por otro lado, desde el Partido Comunista, el diputado Luis Puello emplazó al mandatario pidiéndole que durante la cuenta pública explique las medidas que ha tomado.
14: El presidente Kast seguramente va a dar a conocer cuáles son los lineamientos de trabajo para los próximos meses, en donde esperamos que la seguridad pública tenga un rol protagónico. Yo no tengo ninguna duda que el trabajo que va a encabezar el ministro Arrau va a estar en la línea de lo que los chilenos están esperando.
15: Creo que es una buena oportunidad para que el presidente Kast se haga cargo y dé explicaciones al país por las medidas que su gobierno ha adoptado y que han encarecido la vida de los chilenos, como el bencinazo y una reforma tributaria que perjudica a la mayoría. Si el gobierno realmente escuchar a la gente, haría un giro y adoptaría políticas de inversión pública en las regiones para crear empleo y medidas económicas de alivio al bolsillo de las familias. Pero eso es muy difícil que pase porque el gobierno está empecinado en favorecer al 1% más rico de la población.
12: Y en cuanto a las expectativas ciudadanas, la encuesta de Cifra reveló que un 78% está interesado en los anuncios de la cuenta pública, pero el 59% de los consultados no cree que el presidente Kast logre cumplirlos.
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8: Hablamos también del proyecto de mega reforma. Desde el oficialismo apuntan al socialismo democrático para buscar acuerdo transversal de cara al debate del proyecto en el Senado. La oposición, en tanto, afirma que existe consenso desde la Democracia Cristiana hasta el Partido Comunista para rechazar la idea de legislar. Los detalles con Carla Fernández.
16: Las negociaciones para sacar adelante el Plan de Reconstrucción Nacional en el Senado continúan generando tensión en el gobierno. Luego de las señales emitidas desde el Ejecutivo respecto a posibles cambios en la iniciativa, el debate se intensificó tras conocerse el último informe de finanzas públicas que reveló que el Producto Interno Bruto crecerá un 2,1% en 2026, lejos del 4% prometido durante la campaña presidencial. Si bien la propuesta se discutirá el 3 de junio en la Cámara Alta con un mapa político más estrecho, la moneda necesita 26 votos que son los mínimos para aprobar el plan. En esa línea, la senadora de Renovación Nacional y presidenta de la Cámara Alta, Paulina Núñez, afirmó que ya está el respaldo necesario y sostuvo en el diario La Tercera que el futuro de la denominada mega reforma dependerá en gran medida de la postura que adopte el socialismo democrático, sector en el que hoy están puestas las miradas de cara a la discusión del plan.
17: Y hago un llamado a que sea una discusión seria, a una discusión responsable, a una discusión de ideas más que de ideologías, que salgamos a lograr un acuerdo mayoritario. Yo estoy segura que tenemos esos 26 votos que son los necesarios para poder aprobar el proyecto en general, pero vamos a trabajar para que sea un acuerdo transversal. Y cuando uno busca construir un acuerdo, lo primero que tiene que hacer es recoger de buena manera y escuchar y propiciar ese diálogo. Y eso es lo que veo que en el Senado se está produciendo ya y sin duda se va a ir produciendo desde el Ejecutivo.
16: Además, la parlamentaria de RN señaló que la acusación constitucional al ex ministro de Hacienda Nicolás Grau, impulsada por el Partido Nacional Libertario y Republicanos, es una mala señal. Discusión que se da luego de que el gobierno anunciara posibles ajustes a la iniciativa tras el aterrizaje fiscal. Entre los cambios figura la invariabilidad tributaria con modificaciones que podrían incluir una reducción del plazo originalmente propuesto, que era de 25 años, en el cual se buscaba atraer nuevas inversiones para así contribuir al crecimiento económico. La senadora del Partido Socialista, Paulina Bodanovich, en tanto, dio un portazo legislativo a la aprobación de la iniciativa.
18: Yo no he escuchado ningún senador de la DC señalar que esté abierto a discutir o a cambiar su voto respecto a la votación en general. Ya hemos dicho, el proyecto tiene una transversalidad y una unidad a la que el gobierno nos ha llevado, porque el proyecto es malo para Chile y en eso hay un amplio consenso de la Democracia Cristiana al Partido Comunista. Todos vamos a votar en contra de esta idea de legislar del Partido Socialista de Chile, esa ya es una decisión tomada.
16: El Congreso podría también contar con la presencia de alcaldes y asociaciones municipales, quienes buscarán exponer sus posturas respecto a la exención de contribuciones a la primera vivienda a personas mayores de 65 años y los eventuales efectos en el Fondo Común Municipal. A propósito, el alcalde de Ñuñoa, Sebastián Sichel, señaló estar a favor de la medida, mientras que la jefa comunal de Quinta Normal, Karina Delfino, advirtió el impacto negativo que esta traería para las comunas.
19: Estoy completamente de acuerdo con la exención. Ñuñoa vive una tragedia. Antes pagaba el 20% de contribuciones, hoy día el 70% de las contribuciones. Tener el egoísmo de ver de cómo se financia una municipalidad a costa de personas mayores que tienen que vender sus casas o irse de la comuna, no llegan a fin de mes, absolutamente irracionalmente, es una irresponsabilidad.
20: Estamos frente a un momento complejo, no solamente para el municipalismo, sino que para miles y miles de chilenos y chilenas que ven a sus municipios como la primera puerta y rostro del Estado. Con la exención del pago de contribuciones, los alcaldes vamos a tener que elegir muchas veces entre limpiar plazas o iluminar calles. Pedimos que el Senado revise y rectifique esta muy mala normativa.
16: El proyecto de reconstrucción nacional deberá pasar previamente por las comisiones de Hacienda, Trabajo y Medio Ambiente, siguiendo el mismo esquema que en la Cámara de Diputados.
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8: En el torneo nacional, Universidad Católica ganó en el sur y quedó como escolta del líder Colo-Colo. En Francia, Alejandro Tavilo sale a la cancha por los octavos de final de Roland Garros. La información del deporte la trae Rodrigo Gómez.
21: Universidad Católica sigue en racha y logró una importante victoria en la visita a Huachipato. Los cruzados se impusieron por 3-0 con anotaciones de Clemente Montes, Justo Gianni y Diego Corral. El entrenador de la UC, Daniel Garnero, valoró la presentación de su equipo.
22: Nosotros tuvimos alguna que otra y tuvimos la posibilidad de ir ampliando el marcador y obviamente con eso manejar los estados de ánimo del partido también. No, estos dos partidos que estuvieron emocionalmente fueron muy intensos los dos, con viajes de por medio, con mucho cansancio, con poco de descanso, se nota mucho el compromiso y la actitud y la mentalidad muy positiva y ganadora que tiene el plantel, y eso es lo que me deja tranquilo, obviamente.
21: Con este resultado, Universidad Católica quedó segunda en la tabla de posiciones a 10 puntos del líder, que es Colo-Colo. En otros resultados, Deportes Limache cayó 3-2 con Coquimbo Unido en Quillota, y O'Higgins perdió 3-2 con Everton en Rancagua. En el tenis, Alejandro Tavilo se alista para disputar los octavos de final de Roland Garros. La raqueta nacional se enfrentará al canadiense número 6 del mundo, Félix Auger-Aliassime. El chileno valoró su presente en París.
1: Primero siento que he estado muy, muy enfocado en la parte mental, en tratando de estar muy tranquilo, de no mostrar tantas emociones también en la cancha. La parte física también ha sido muy, muy importante, y siento que con el equipo nuevo hemos estado mucho más en la cancha, más tácticas, entonces como que en mi cabeza está mucho más ordenada jugando, y nada, me deja jugar mucho más suelto, mucho más relajado en la cancha, y creo que se ha notado también con la confianza que llevo.
21: El partido por los octavos de final de Roland Garros se disputará hoy lunes, no antes de las 9:30 horas, en el Court Philippe Chartier. Fue la información del deporte para el diario de Cooperativa.
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8: Hablamos de los panoramas culturales. El fin de semana de los patrimonios y las largas filas fueron la tónica de ambas jornadas. Se realizaron más de 4.000 actividades en todo el país. ¿Cómo se vivió aquí en la metropolitana? Nos cuenta Cristian Aburto.
4: El sábado y el domingo se desarrolló el Día del Patrimonio y las largas filas fueron la tónica de las visitas del público a las distintas actividades. El 100% de las comunas del país tuvo algún tipo de evento, recorrido o exposición, lo que nunca antes en las 27 ediciones de este fin de semana había sucedido. El Día del Patrimonio tuvo disponibles para el público más de 4.000 panoramas a lo largo del país, de los cuales alrededor de 1.300 fueron inclusivos. Uno de los objetivos de este evento anual es que las personas puedan conocer lugares a los que usualmente no tienen acceso, como el interior del Palacio de la Moneda, el Banco Central, el edificio del ex Congreso Nacional o el Palacio de Tribunales, y es por eso que los asistentes realizaron largas filas para visitar estos edificios patrimoniales. El público en general declara que está contento con el Día del Patrimonio, pero sí añaden que le gustaría que esta instancia se diera con mayor frecuencia para evitar aglomeraciones y para que estos lugares estén más al alcance de las personas.
5: Súper precioso, muy lindo, que sea el fin de semana completo, sábado y domingo. Ojalá que se haga, que este gobierno retome la idea de hacerlo dos veces al año, porque colapsa, los tiempos de espera son largos.
23: Chile tiene cultura y la gente está con hambre de ver esa cultura. Uno ve los mismos edificios que puede pasar todos los días, pero los ve de otra forma.
24: Ojalá se abrieran más instancias, no solamente una vez al año, porque se hacen muchas filas. Para entrar hay que tener paciencia, pero vemos que cada vez el chileno quiere saber más, quiere adquirir más de la cultura, y eso es súper bueno.
4: Desde el gobierno se dispuso el pasaporte patrimonial, el cual es un documento físico diseñado a modo de bitácora personal, que permite a los visitantes registrar su paso por los distintos monumentos, museos y centros culturales. Esto mediante timbres oficiales, pegatinas, firmas o distintivos especiales. Las personas pudieron retirar este pasaporte en puntos específicos de cada región. El gobernador de la región metropolitana, Claudio Orrego, dice que el Día del Patrimonio se consagra como la fiesta ciudadana gratuita más importante de Chile. Por su parte, la presidenta de la Corte Suprema, Gloria Ana Chevesich, afirma que se han preocupado de cuidar los espacios para que la ciudadanía pueda conocerlos.
25: Después de ya 27 años, el Día del Patrimonio se consagra probablemente como la fiesta ciudadana gratuita más importante de todo Chile y también de Santiago. Cientos de miles de personas han llenado las calles de la ciudad recorriendo sus rincones, descubriendo sus edificios patrimoniales. Y yo creo que por esta vía hacemos que los santiaguinos conozcan su ciudad y también aprendan a quererla.
26: Alimenta tu corazón saber que la mayoría de las personas quieren conocer el trabajo que realizamos aquí en la Corte Suprema, en la Corte de Apelaciones, en los tribunales en general. Pues es un lindo edificio. Es un monumento nacional y nos hemos preocupado de hacer todas las refacciones necesarias para mantenerlo, para que así pueda ser conocido y disfrutado por todas las personas que acuden a los tribunales.
4: Vamos a nombrar algunos de los panoramas más destacados que la ciudadanía pudo conocer este fin de semana en la capital. El Palacio Cousiño, que ofreció un tour por sus jardines y su infraestructura. El Museo Nacional de Bellas Artes, el Museo de Arte Precolombino, el Cementerio General, la Cripta de Bernardo O'Higgins, el Servicio Electoral, entre otros, siempre recordando que en el 100% de las comunas del país hubo actividades para toda la familia.
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8: Revisamos también información de Cooperativa Regiones y vamos específicamente a Los Lagos. Un diálogo en Puerto Montt sobre el borde costero busca reunir propuestas para modificar la ley Lafkenche. Nos cuenta Soledad Lorca.
3: El municipio de Puerto Montt participó en la jornada de diálogos para el futuro del borde costero organizada por la Subsecretaría de Pesca y Acuicultura con el objetivo de generar una reflexión sobre la aplicación de la ley Lafkenche y las propuestas para modificar su reglamento. La actividad contó con la participación de autoridades nacionales, regionales, comunales y parlamentarios, junto también con representantes de la pesca artesanal, acuicultura, recolección de orilla e industria salmonera, entre otros. El alcalde Rodrigo Wanreich expuso que en abril pasado se presentó un documento basado en un trabajo colaborativo del Plan Salmón 2050 con la Universidad San Sebastián, sede de la Patagonia, que recogió ideas con miras a dotar a la industria de certeza jurídica para su desarrollo y destacó que el documento final fuera enviado al presidente José Antonio Kast. El edil señaló que se necesita inversión pública para una región que lidera a nivel mundial la producción de salmones y mitílidos.
6: Si bien esta ley, como lo hemos dicho, ha nacido con muy buenas intenciones, ha tenido muy malos resultados y creo que esto es una oportunidad por primera vez en el cual podemos consensuar y converger en modificaciones profundas, tanto la ley como el reglamento, que nos permita dar certezas al sector, cuando digo sector, no solamente la agricultura de los salmoneros, sino que también los mitílidos. Hay que recordar que Puerto Montt y la región de Los Lagos es la productora número uno de mitílidos a nivel mundial, a los pescadores, a los recolectores de orillas y a la misma inversión pública. Si nosotros queremos realizar inversión pública, necesitamos que no exista ninguna EMPO alrededor.
3: En tanto, el subsecretario de Pesca y Acuicultura, Osvaldo Urrutia, explicó que el objetivo de la actividad fue recabar insumos, opiniones y propuestas para seguir avanzando en esta idea de modificar y mejorar la ley Lafkenche.
7: Taller muy importante en el cual queremos recabar insumos, opiniones, propuestas para poder seguir avanzando en esta idea que tenemos de modificar y mejorar la ley Lafkenche. Es una ley que nació con una buena intención, pero que en su aplicación, sobre todo en los últimos años, ha demostrado importantes brechas, importantes problemas, desafíos, que hoy como gobierno nos queremos hacer parte y queremos mejorar en el corto y mediano plazo. Estamos trabajando además, esta idea es trabajar sobre propuestas que ya existen, que ya se están discutiendo en el Parlamento. Hay una moción presentada por senadores, bastante transversal, liderada por el senador Espinosa, entre otros, digamos, y que nosotros como Subpesca queremos trabajar sobre esa propuesta.
3: Finalmente, el alcalde Rodrigo Wainwright indicó además que una de las propuestas emanadas del trabajo de este plan Salmón 2050 es que se busca que no sea la CONADI la que determine si existe o no un uso consuetudinario, sino que sean los tribunales de justicia a través de un procedimiento no contencioso. Y reiteró en que estas propuestas sean consideradas.
2: Cooperativa, 12-28 minutos. 12-28 minutos.
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51 minutos. 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
4: Son las 8 de la mañana, 3 minutos.
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5: Presidente José Antonio Kast estuvo en entrevista con CNN Chile en la antesala de la cuenta pública. En minutos te lo contamos. Codelco casi duplica aporte al Estado pese a caída en su producción de cobre. La Antártica pierde su escudo. Científicos alertan por drástica e histórica pérdida de hielo marino.
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5: Hola, ¿cómo están? Les saludo a Francisca Cárdenas, conductora de CNN Chile, y les doy la bienvenida a esta nueva edición de Noticias. Ya lo adelantamos en titulares. El presidente José Antonio Kast estuvo en conversación con CNN Chile, en la antesala de la cuenta pública. El periodista Sebastián Riz nos cuenta más al respecto.
6: En la antesala de la cuenta pública, el presidente José Antonio Kast, en conversación con CNN Chile, se refirió a los principales desafíos a los que se enfrenta su administración en materia de agenda económica, seguridad y migración, defendiendo las prioridades de su gobierno. En ese sentido y respecto a la mega reforma, el jefe de Estado aseguró que espera alcanzar amplios acuerdos para aprobarla, aunque reiteró que el gobierno seguirá adelante incluso si el proyecto obtiene una mayoría estrecha.
7: Lo importante es que salgamos adelante. Yo espero que esto se genere en un mayor consenso, de que haya una actitud de todos los sectores de poder poner en el centro a la persona y cómo sacamos a Chile adelante. Ojalá sean más votos, pero si fuera un solo voto, bueno, tenemos que seguir avanzando porque Chile no puede esperar.
6: En cuanto a seguridad, el mandatario defendió la estrategia impulsada por su administración y sostuvo que el gobierno anterior no cumplió las metas que se habían fijado en esa misma línea. Asimismo, respecto a migración, Kast reiteró el compromiso de reducir la inmigración irregular y aseguró que el Ejecutivo trabaja para quienes permanezcan ilegalmente abandonen el país de manera voluntaria.
7: Bueno, un gobierno puede definir una estrategia y no cumplirla. Nosotros lo que estamos haciendo es cumplir paso a paso lo que dijimos. La estrategia en general es una política de Estado, donde uno define lo que quiere hacer, lo que va a hacer. Claramente el gobierno anterior, en temas de inmigración, en temas de persecución del narcotráfico, en temas de crimen organizado, en temas de control de barrios, no cumplió ninguna meta. Nosotros vamos a lograr que los inmigrantes ilegales abandonen el país, sea voluntariamente o de manera obligatoria.
6: El mandatario también realizó una autocrítica al desempeño en estos primeros meses de gobierno, aunque evitó calificar decisiones específicas. Reconoció las dificultades de gobernar y que algunas situaciones pudieron haberse abordado de manera distinta.
7: Y claro, a veces uno le pone un acento a algo que quisiera después no ponerle. Pero sí recojo algo positivo, que de ese uso de la metáfora, de la hipérbole o de otra palabra que haya podido usar, genera un debate primero, pero después se produce un análisis. Siempre es otra cosa con guitarra, pero puede ser mejor. Estamos trabajando para mejorar todas las cosas que se pueden haber desafinado, pero nunca perder de vista que estamos trabajando por las personas.
6: Recordar que durante esta jornada el presidente José Antonio Kast realizará su primera cuenta pública, instancia en la que se espera entregue los principales lineamientos de su gobierno y anuncie las prioridades para los próximos meses.

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3: Lo que le pasa a Santiago no le pasa a Chile. ¿Qué pasa en Arica?
4: Desde este lunes, todas las micros de Arica operarán exclusivamente con pago electrónico, poniendo fin al uso de efectivo. Las autoridades llamaron a adquirir la tarjeta cupos o descargar la aplicación antes de la entrada en vigencia del sistema.
3: Quinchao.
4: Quinchao inauguró la exposición fotográfica Memorias de nuestra comuna, Quinchao Antiguo. Muestra que rescata imágenes y recuerdos del patrimonio local. La exhibición estará abierta entre el 1 y el 7 de junio en el Centro Cultural Ramón Yáñez.
3: Guara.
4: El Tribunal Ambiental recibió declaraciones de testigos por una demanda relacionada con un presunto daño al sitio arqueológico Gentilar Los Hornos. La causa enfrenta a la comunidad indígena Aymara de Casablanca y al Consejo de Defensa del Estado en representación del MOP.
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4: El desempeño financiero de Codelco durante los primeros meses de 2026 mostró un importante aumento en sus aportes al Estado y en sus utilidades, mientras la empresa continúa desarrollando proyectos destinados a fortalecer su capacidad productiva futura. El informe completo lo tiene Pablo Ortiz.
6: Codelco informó que durante el primer trimestre de 2026 aportó 430 millones de dólares al Estado, casi el doble que en igual periodo del año pasado. El resultado fue impulsado por los altos precios del cobre y un fuerte incremento en sus ganancias. La estatal registró una utilidad de 290 millones de dólares, cerca de 5 veces superior a la obtenida en los primeros 3 meses de 2025. Pese a los buenos resultados financieros, la producción propia cayó 8,1%, alcanzando 272.000 toneladas métricas finas. Las mayores bajas se registraron en El Teniente, Chuquicamata y Ministro Jales, aunque Salvador y Radimiro Tomic mostraron importantes aumentos. Codelco además destacó avances en sus proyectos estructurales, como Chuquicamata Subterránea y Rajo Inca, junto con la aprobación ambiental del proyecto Desarrollo Futuro Ministro Jales y una exitosa emisión de bonos por 1.250 millones de dólares.
4: Un estudio científico reveló una drástica e histórica reducción del hielo marino en la Antártica, provocada por vientos intensos y corrientes cálidas. Este fenómeno acelera el calentamiento global, debilita la capacidad del continente para enfriar el planeta y pone en grave riesgo la biodiversidad polar. Ornella Mellado nos cuenta más detalles.
7: Un estudio publicado en la revista Science reveló que el hielo marino de la Antártica sufre una reducción drástica desde 2015, marcando uno de los cambios climáticos más extremos y desconcertantes del mundo moderno. De acuerdo con los científicos, este abrupto retroceso se debe a la intensificación de los vientos del oeste en el Océano Austral, los cuales rompieron la barrera térmica marina y empujaron corrientes profundas, cálidas y saladas hacia la superficie. Los expertos advierten que esta situación genera un peligroso ciclo vicioso, donde la menor cantidad de hielo altera la estabilidad oceánica y potencia el calentamiento global. Al perder su capacidad para reflejar la luz solar, la región antártica podría dejar de funcionar como el principal refrigerador del planeta, modificando de forma permanente los patrones climáticos terrestres. El impacto de este retroceso glaciar ya se hace sentir en el ecosistema, comprometiendo la estabilidad de las plataformas que sostienen los glaciares y amenazando la supervivencia de diversas especies nativas. La escasez de hielo afecta directamente las fuentes de alimentación y los procesos reproductivos de la fauna local, alterando gravemente el equilibrio de la biodiversidad en la zona.
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4: Un hombre de 32 años quedó en prisión preventiva tras ser formalizado por almacenamiento y distribución de material pornográfico infantil. La investigación también detectó cultivo ilegal de cannabis y microtráfico en una causa desarrollada por la Fiscalía de Coyhaique y la Policía de Investigaciones. Patricio Huerta con el informe.
8: La Fiscalía de Coyhaique y la Brigada del Cibercrimen de la Policía de Investigaciones lograron la detención de un hombre de 32 años acusado de almacenar y distribuir material pornográfico infantil. La investigación se desarrollaba desde abril de este año. Durante el procedimiento, los detectives encontraron diversos archivos ilícitos en dispositivos del imputado. Además, se detectó un cultivo ilegal de plantas de cannabis y cantidades de marihuana procesada al interior de su domicilio. El Ministerio Público formalizó al detenido por 4 delitos: almacenamiento y distribución de material pornográfico infantil, cultivo ilegal de cannabis y tráfico de drogas en pequeñas cantidades. Al respecto habló el fiscal Luis Contreras.
9: Se logró la detención de una persona de 32 años de edad, de sexo masculino, quien tenía en su poder diversos archivos de pornografía infantil. Producto de este procedimiento, esta persona pasó a control de detención y finalmente se decretó su prisión preventiva a requerimiento de la Fiscalía de Coyhaique y se determinó un plazo de investigación de 60 días para el término de las diligencias.
8: A solicitud de la Fiscalía, el Juzgado de Garantía decretó la prisión preventiva del imputado y fijó un plazo de 75 días para la investigación. Las autoridades reiteraron el llamado a denunciar cualquier hecho que afecte la integridad de niños, niñas y adolescentes.
3: Lo que le pasa a Santiago no le pasa a Chile. ¿Qué pasa en Mejillones?
4: Un carabinero que se encontraba de franco frustró un robo en un local comercial de Mejillones y detuvo al presunto autor. El sujeto de 37 años y con antecedentes policiales fue sorprendido sustrayendo especies desde el recinto.
3: Viña del Mar.
4: Gremios turísticos y autoridades solicitaron mayores fiscalizaciones a operadores informales tras la agresión sufrida por una guía turística en Reñaca. El caso reabrió el debate sobre cobros de comisiones y prácticas irregulares en zonas turísticas.
3: Huaytecas.
4: Un total de 146 embarcaciones artesanales en la región de Aysén podrán acceder al nuevo cupón Pesca Artesanal. El beneficio contempla hasta 600 mil pesos en combustible entre mayo y octubre para mitigar el impacto del alza de los combustibles.

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2: El CERNAC y el ISP alertaron sobre la venta de 15 marcas de preservativos masculinos de látex sin certificación sanitaria. Las autoridades llamaron a no comprarlos y suspender su uso de inmediato, ya que no garantizan seguridad ni eficacia para la salud sexual y reproductiva. Todos los detalles los trae Nicolás Cabargas.
3: El Servicio Nacional del Consumidor, CERNAC, se sumó a una alerta sanitaria emitida originalmente por el Instituto de Salud Pública debido a la comercialización de al menos 15 tipos de preservativos masculinos de látex que no cuentan con la certificación sanitaria vigente, lo que vulnera el Código Sanitario al no poseer un respaldo que garantice su calidad y seguridad. Debido a la falta de verificación de conformidad, el ISP enfatizó que no existen antecedentes técnicos que permitan asegurar que estos condones cumplan con los estándares exigidos por la ley para un uso seguro. Así lo señala Camila Zamorano, jefa del área de salud de APROFA.
4: El riesgo de utilizar condones que no cuenten con el debido registro sanitario otorgado por el Instituto de Salud Pública es que podrían no cumplir adecuadamente su función de prevenir infecciones de transmisión sexual y embarazos no deseados o no planificados. Además, productos sin control sanitario pueden presentar fallas en sus materiales, problemas de almacenamiento o incluso generar efectos nocivos para la salud. Por eso es fundamental fijarse siempre en que los preservativos cuenten con registro sanitario vigente y adquirirlos únicamente en lugares establecidos y autorizados.
3: Ante este escenario, el llamado a los consumidores es evitar su adquisición y suspender de inmediato su uso en caso de haberlos comprado. Además, se solicita a la población dar aviso sobre estos productos a la Seremi de Salud correspondiente o mediante el correo oficial del Instituto de Salud Pública, vigilanciasanitaria@ispch.cl. Por su parte, el CERNAC instó a los centros asistenciales a revisar sus inventarios institucionales para frenar cualquier entrega o comercialización de las marcas afectadas.
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1: Lo que le pasa a Santiago no le pasa a Chile. ¿Qué pasa en Chillán?
2: Autoridades e instituciones públicas coordinaron acciones para proteger la alfarería de Quinchamalí y Santa Cruz de Cuca. El trabajo busca cumplir los compromisos asumidos por Chile ante la UNESCO para preservar este patrimonio cultural inmaterial.
1: Carahue.
2: El Hospital de Carahue y la Universidad de la Frontera fortalecieron su alianza como campo clínico para futuras matronas. La jornada permitió revisar prácticas, presentar la nueva malla curricular y valorar el trabajo formativo del equipo local.
1: Punta Arenas.
2: El tribunal amplió la detención de una asistente social externa de la Defensoría acusada de intentar ingresar celulares a la cárcel. Fiscalía pidió periciar los teléfonos ante versiones contrapuestas sobre amenazas o pagos de internos.
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2: El Día Mundial sin Tabaco puso nuevamente el foco en el aumento del uso de cigarrillos electrónicos entre jóvenes. Especialistas advirtieron que los vapeadores contienen nicotina y sustancias tóxicas, mientras el tabaquismo sigue asociado a miles de muertes cada año en Chile. Consuelo Saavedra, periodista de CNN Futuro, nos cuenta más al respecto. Consuelo, ¿qué tal?
4: Hola a todos y todas, bienvenidos a un nuevo boletín de Futuro 360. Este domingo se conmemoró el Día Mundial sin Tabaco, una fecha impulsada por la Organización Mundial de la Salud para alertar sobre los efectos del tabaquismo y del creciente consumo de vapeadores, especialmente entre adolescentes. En Chile, la preocupación está puesta en los más jóvenes. La edad promedio del inicio de consumo de tabaco es de 13,9 años y, según cifras recientes, más de un tercio de los estudiantes ha probado cigarrillos electrónicos. Según especialistas como la doctora Claudia Bams, directora de la Escuela de Salud Pública de la Facultad de Medicina UC y jefa del programa Libérate del Tabaco, advierten que los vapeadores contienen nicotina y múltiples sustancias tóxicas que pueden provocar graves daños a la salud y además generar adicción desde edades tempranas.
5: Los vapeadores y los cigarrillos electrónicos pueden producir un daño muy importante a nivel pulmonar, a nivel cardíaco, y también producir adicción por cuanto contienen nicotina, y eso no es menor, porque una persona, sobre todo una persona joven que se hace adicta a una edad temprana, eso ya genera un problema de salud importante y lo predispone al consumo de otras sustancias y de cigarros tradicionales.
4: Según la Organización Mundial de la Salud, actualmente hay más de 100 millones de personas que utilizan cigarrillos electrónicos en el mundo y al menos 15 millones de adolescentes entre 13 y 15 años son consumidores. La OMS además advierte que la industria sigue apuntando a captar nuevos consumidores mediante sabores, colores atractivos y campañas dirigidas a públicos jóvenes, reforzando la percepción errónea de que vapear sería menos dañino que fumar. Pero el tabaquismo tradicional continúa siendo una de las principales amenazas para la salud pública. En Chile, el Ministerio de Salud asocia el consumo de tabaco a más de 18.000 muertes al año, es decir, 52 personas fallecen diariamente por enfermedades relacionadas al cigarro. El humo del tabaco contiene miles de sustancias químicas, cientos de ellas tóxicas y al menos 70 cancerígenas. De hecho, entre el 60 y el 70% de los casos de cáncer pulmonar están directamente asociados al tabaquismo.
5: Desde diciembre del año 2025, en Chile, existe el GES 90, que es un programa de apoyo para dejar de fumar, que está disponible en toda la red pública de nuestro país.
4: Pese a que el consumo de cigarrillos en Chile ha disminuido en los últimos 15 años gracias a las leyes restrictivas y campañas preventivas, especialistas insisten en que la educación y el acceso al tratamiento siguen siendo fundamentales para disminuir el consumo, porque reducir el tabaquismo y el uso de vapeadores es una responsabilidad compartida.
2: Muchas gracias, Consuelo. Nos volvemos a encontrar en una próxima edición.
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4: El informe Primer Pulso Turismo 2026 destaca que el empleo turístico subió a 684.000 ocupados, un 7,3% del total nacional. Pese a la baja argentina, el turismo extranjero creció 6,8% en otros mercados. El gobierno busca crear 100.000 nuevos empleos hasta 2030. Paula Santander con el informe.
6: El Gobierno de Chile presentó el primer informe Pulso Turismo 2026, un reporte elaborado por la Subsecretaría de Turismo para monitorear el desempeño del sector. Entre sus principales resultados, destaca que las actividades características del turismo registraron 684,74.000 personas ocupadas en el trimestre móvil febrero-abril de 2026. María Paz Lago, Subsecretaria de Turismo de Chile, se refirió al respecto.
7: Estas cifras confirman que el turismo es un motor real de empleo para Chile. Hoy las actividades características del turismo generan más de 684.000 puestos de trabajo, equivalente al 7,3% del empleo nacional. Y lo más relevante es que este crecimiento viene acompañado de señales positivas. Aumenta el empleo formal, crece la participación de mujeres y se consolida el turismo como un sector de oportunidades para todas las regiones de Chile.
6: En materia de calidad del empleo, el informe reveló un avance en la formalidad laboral dentro del sector, alcanzando a 478.000 personas, lo que significa un aumento del 3,5% respecto al año anterior. Asimismo, la ocupación turística mostró una distribución equilibrada por género, con un crecimiento del empleo femenino del 1,6%. Las cifras también señalan que Chile recibió 2 millones de turistas extranjeros entre enero y abril de 2026. Lo que significó una baja del 19,5% debido principalmente a una contracción del mercado argentino. No obstante, al excluir al país trasandino del balance, el comportamiento positivo fue impulsado por turistas provenientes de Australia, China, Estados Unidos, Canadá y países europeos. Con este nuevo reporte, la Subsecretaría de Turismo busca consolidar una herramienta que oriente las políticas públicas en ámbitos como la formalización laboral, la inversión y el desarrollo territorial.
2: Y hasta acá llega el resumen informativo. Nos volvemos a encontrar en un rato más, por supuesto, con toda la información y actualización de las noticias. Así que no se separe de nuestra transmisión. Que esté muy bien. Hasta pronto.
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1: Hola, hola, hola, ¿qué tal? Buenos días, ¿cómo están? Un gusto saludarles luego del fin de semana. ¿Cómo están? ¿Cómo amanecieron? Buen día lunes para todos. Comenzando una nueva semana y un nuevo mes. Lunes 1 de junio de este año 2026. Junio, sexto mes del año, que trae 30 días. 30 días trae junio. Y comienza el 21, el invierno. Y ese día 21, domingo, día del papá. Vamos a tener dos feriados el mes de junio. El 20, día de los pueblos indígenas. Y el 29, que es San Pedro, San Pablo. Y que por mucho tiempo la Iglesia Católica lo tiene como feriado. Así que ahí va a haber un fin de largo, ¿eh? Porque es un lunes 29. Así que así viene junio con todo. Estamos en los controles con Catito DJ a medio caminar, le cuento.
2: No, ando bien, Benito, no me puedo quejar.
1: Ahí está, con un poquito de tos.
2: Un poquito de tos.
1: Oye, todo el mundo, anda mucha gente resfriada y con mucha tos.
2: Los cambios de temperatura.
1: Así que hay que cuidarse. Les vamos a acompañar hasta cerca de las 13 horas y les recordamos que en un ratito va a comenzar la cuenta pública, la primera cuenta pública del presidente José Antonio Kast, después de este par de meses que lleva asumiendo. Es contar más y decir lo que puede venir más adelante, porque en dos meses poco es lo que se puede hacer. Así que viene luego la cuenta pública desde el Congreso en Valparaíso. Saludamos a Justino y a Juvenal, que se encuentran de onomástico. ¿Estamos listos, preparados? Arrancamos.

Así comenzamos en este primer día de junio a acompañarte aquí en Femenina, un día que está como lluviosito, está ahí nomás, bueno, comenzando el mes de junio, que el 21 de junio ya comienza el invierno, así que no nos podemos quejar. 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Y vamos a pasar a revisar informaciones que vienen en Diario El Sur. Estos son los titulares. Federaciones universitarias se suman al llamado de la CONFECH con movilización. Dirigentes aseguran que están atentos a la cuenta pública de CAST. En las universidades de Concepción y Católica de la Santísima Concepción se unirán a la jornada de paro del día miércoles. Detallaron el proceso de rearticulación de las organizaciones con el foco en lograr mayor participación. Si bien desde la UDEC y la UCSC se mantienen directivas vigentes, en la UBB están en proceso de evaluación del tipo de instancia que representará al alumnado. Coinciden en la preocupación por las medidas anunciadas por el gobierno. Presidente Kast adelanta parte de anuncios sobre seguridad. El mandatario sostuvo que se presentará la idea de un registro de incivilidades y se realizarán intervenciones en barrios críticos identificados a nivel nacional. Subsidio para el transporte supera 9.000 millones de pesos en la región. La Seremi de la cartera anunció que el pago de los fondos está fijado para este mes y evitará cambios en valores. Este miércoles, Día de la Bicicleta, tendrá acciones en Concepción. Organizaciones civiles, universidades y el municipio realizarán jornada especial con cicletadas. Aumentan casos de ACV a nivel regional y baja rango de edad en los pacientes. Especialistas alertan por el alza. El sedentarismo, la hipertensión arterial, el tabaquismo y la obesidad son parte de los factores de riesgo más comunes, por lo que los expertos llaman a la prevención. Renuevan compromiso con patrimonio lotino. El subsecretario Emilio de la Cerda afirmó que seguirá postulación a la UNESCO. Huachipato cae ante la UC y acumula dos derrotas seguidas. Los acereros perdieron 3-0 en casa ante la Universidad Católica por la fecha 14 de Primera División.

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1: Se necesitan maestros de segunda categoría, conocimientos básicos y experiencia en canalizaciones eléctricas, trabajo en equipo bajo supervisión directa de un capataz o supervisor, conocimientos básicos de herramientas manuales y eléctricas, también disposición para trabajar en terreno y cumplir normas de seguridad. Comunicarse al más 5699-528-6946. 99-528-6946. Empresa de servicio requiere un técnico o técnica, instrumentista o eléctrico para mantención de equipos en terreno, tanto en la verificación, análisis, chequeo de funcionamiento y certificación de operatividad. Deberá tener conocimientos básicos de medición eléctrica y uso de equipos de calibración de procesos, mínimo un año de experiencia. Enviar antecedentes a técnico.octava@gmail.com. técnico.octava@gmail.com. Se necesita maestro panadero y ayudante panadero con experiencia en el rubro, panadería ubicada en Hualpén, personas que tengan residencia en Hualpén idealmente. Contactarse al más 5694-905-3603. Más 5694-905-3603. Se necesitan conductores con experiencia en reparto de encomiendas con o sin vehículo. Comunicarse más 5697-109-3396. 97-109-3396. Se necesita mecánico automotriz con experiencia en Bulnes 10, Concepción. Se necesita persona responsable para trabajo en cafetería, sector Higueras, Talcahuano, de 7:30 a.m. a 3:30 p.m. Verdadera interesada, comunicarse al 97-284-1523 con señora Natalie. 97-284-1523, llamar después de las 15:30 horas. Se necesita pioneta para mueblería, tratar en Rengo 823, entre Carrera y Eras, en Concepción. Y se necesita panadero, experiencia en amasandería tradicional chilena, experiencia comprobable. Comunicarse al más 5693-249-8178, dejar nombre y experiencia. Esto es en Boca Sur, San Pedro de la Paz, región del Bío Bío.

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Les cuento que a partir del día de hoy, del 1 de junio, se implementarán modificaciones en distintos servicios del transporte público en el Gran Concepción, específicamente en las comunas de Concepción y Talcahuano. Según informó la Seremi de Transportes y Telecomunicaciones, yo lo estoy leyendo de Diario Concepción, buses Rengolian Tour incorporará un nuevo recorrido con paso directo por Avenida Ejército. El trazado incluirá tránsito por las calles Caupolicán, Avenida Manuel Rodríguez, Rengo y Ejército. En paralelo, los servicios de Vía Universo 16-4, creo que dice acá, y 16HK de Vía Universo van a extender su trazado hasta Plaza del Ancla en Talcahuano. Además, se anunció un refuerzo en la frecuencia de buses para los sectores de San Marcos y Santa Marta, incorporando más máquinas durante el horario punta de la mañana. De acuerdo a MTT en Biobío, los cambios buscan mejorar la conectividad y optimizar los tiempos de desplazamiento de los usuarios del transporte público en el Gran Concepción. Así que estar atentos ahí. Habrán entonces algunos cambios a partir de hoy día en el transporte público del Gran Concepción.

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1: Una defunción que aparece hoy en Diario El Sur está firmada por directorio y colaboradores de CPC Bio Bio. La Cámara de Producción y del Comercio CPC Bio Bio expresa su profundo pesar por el fallecimiento de la esposa de nuestro querido director Rodrigo Briceño, acompañándolo junto a sus hijos en la triste pérdida de María Isabel Elchiver Uriarte, que en paz descanse. Misa y posterior funeral se realizará este lunes a partir de las 10 de la mañana en el cementerio Parque San Pedro. Ha fallecido también María Mercedes Medina, que en paz descanse, está siendo velada en Casa Velación Cementerio Parque San Pedro. Sus funerales se realizan hoy luego de una ceremonia a las 14:30 horas en el mismo recinto.
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0: 11 de la mañana con un minuto, estamos acompañándote aquí en Femenina en este día lunes 1 de junio de este 2026. Les contamos que estamos en espera de la cuenta pública del presidente José Antonio Kast. Dicen, ahí lo están mostrando las cámaras de televisión, que estaría comenzando esto al mediodía. Todavía están en la fotografía en Cerro Castillo, estaban sacando fotografía, el auto está listo para salir en un rato más directo al Congreso en Valparaíso. Está todo en espera en este momento. 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Les cuento que fiebre chilena por las láminas del álbum del Mundial que llegó hasta la BBC, BBC. El medio británico destacó la masiva jornada de intercambio que reunió a cerca de 8.000 fanáticos en el Estadio Bicentenario de la Florida, también acá en nuestra ciudad, en el sector del Víctor Lamas, ahí en el Parque Ecuador, quiero decir. Ahí estuvieron por las láminas. Esta fue todo un suceso, les cuento. Espérenme un segundito que estoy en el computador y se me fue la información.
1: Se fue la señal.
0: Sí, se fue la señal, porque estamos con varias cosas en carpeta, con lo del ¿cómo se llama? Lo de la cuenta pública, lo tengo en una, estoy en otra. Bueno, aquí apareció. Espérame un segundo, estoy en la página de Cooperativa. La fiebre chilena por las láminas del Mundial cruzó fronteras y llega hasta la BBC, que destacó la masiva reunión de fanáticos realizada en el Estadio Bicentenario de la Florida en Santiago durante el Día del Patrimonio. El medio británico informó que cerca de 8.000 personas se reunieron el domingo para participar en el mayor encuentro de intercambio de sticker Panini en Chile, en una jornada que sorprendió por la enorme cantidad de hinchas buscando completar sus álbumes antes del inicio del Mundial masculino. En su publicación, la BBC remarcó que cada álbum tiene 980 láminas distribuidas en 112 páginas y que incluso sin repetidas se necesitan 140 sobres para completarlo. También apuntó que cada paquete cuesta 1.100 pesos chilenos y que muchos fanáticos estaban tras las figuras más buscadas como Kylian Mbappé y Lamine Yamal. Lo que están viendo aquí, dice, puede parecer una multitud en un festival de música, pero en realidad son miles de personas intercambiando láminas Panini, señaló el medio británico. Si buscas encontrar a tu jugador favorito, diría que este probablemente es el lugar para estar, señalaron. Es la fiebre de las láminas, y eso que Chile ni participa.
1: Ni aparece.
0: Pero qué genial, ¿eh? Genial. Oye, hartas páginas tiene el álbum, ¿ah? ¿Eh? Hartas páginas.
1: Más negocios ya.
0: 112 páginas, 980 láminas.
1: Las de nosotros traían como 20 nomás.
0: Eran delgaditos. Eran ocho tiempos, pues, Catito. Y ahora deben venir de esos con stickers que se pegan solitos. Nosotros teníamos
1: que buscar
0: la goma de pegar.
1: Hasta engrudo le poníamos.
0: Hasta engrudo.
1: Y 10 pesos el sobre.
0: Chita que nos fuimos para atrás, ¿ah? ¿Eh? Ya, vamos con otro tema musical.

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2: Esta semana vamos a tener como destacado el tema Mejor no hablemos de amor. Esto fue un proyecto impulsado por el legendario guitarrista Felipe Staiti como una forma de celebrar el legado de los Enanitos Verdes. Se grabó como parte del álbum homenaje de la banda argentina titulado EV+, Enanitos Verdes Más. La grabación requirió el reencuentro de la banda y diversos artistas en el estudio para recrear grandes clásicos desde las nuevas miradas. Conserva la esencia original del tema, pero incorpora la sensibilidad y el sello vocal inconfundible de Beto Cuevas. Tenemos a los Enanitos Verdes con Beto Cuevas, Mejor no hablemos de amor.

Ahí entonces el tema musical, podríamos decirlo en forma póstuma, ¿no es cierto?, de Los Enanitos, dos que ya no están aquí con nosotros, como Marciano Cantero y Felipe Staiti, en esa colaboración que tuvieron en esa oportunidad con Beto Cuevas. Lo vamos a tener durante esta semana aquí en Femenina. 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Bueno, en este tiempo de invierno lo que más nos da problemas es el secado de nuestra ropa, ¿no es cierto? Sobre todo las toallas, que son las más complicadas, los buzos del colegio, de los niños, eso demora mucho en secarse. Bueno, las secadoras para departamentos y todo eso son muy, muy adquiridas, ¿cierto?, en esta época del año. Y les cuento que se vienen las secadoras con inteligencia artificial que detienen el ciclo si la ropa ya está lista, porque te has dado cuenta de que la ropa está lista a veces, pero uno no lo sabe, tienes que pararla, ver, tocar y la dejas otro rato más. No, acá ya si la ropa está lista, se detiene inmediatamente. Qué interesante. Este artículo de las últimas noticias dice: el frío invernal, las pocas horas de sol, vuelven difícil una tarea doméstica habitualmente sencilla, como el secado de la ropa. El problema se agudiza en departamentos o viviendas sin patio, donde el espacio escasea y la ventilación no siempre es suficiente. En ese contexto, la secadora cada día se posiciona más como una alternativa para resolver de forma más eficiente esta necesidad que se intensifica durante esta época del año. Un jefe de línea blanca de Sodimac confirma que el mercado de secadoras ha experimentado una transformación importante en los últimos años. Hoy existen tecnologías orientadas a responder a nuevas exigencias de los hogares, sobre todo en eficiencia energética, flexibilidad de instalación y cuidado de las prendas. Dentro de estas opciones se encuentran las secadoras de ventilación, de condensación y de bomba de calor. Su principal diferencia radica en la forma en que gestionan la humedad extraída durante el proceso del secado, así como en su sistema de recirculación del aire. El texto es bien largo, así que me voy a ir de inmediato a contarle. Dice: uno de los principales problemas de las secadoras tradicionales apunta es el exceso de calor aplicado sobre las prendas. Dice: muchas veces, entre comillas, hornean la ropa a altas temperaturas, dañando y encogiendo las fibras. Eso es lo que sucede cuando a lo mejor tu lolo en casa dice: mamá, por favor, trátame con cuidado esta polera porque me queda súper bien. Si la metes a la secadora se me va a achicar, les queda después arriba del ombligo. Entonces nos matan a las mamás. Dice: pero ¿qué hiciste? La metiste en la secadora. Es terrible porque la secadora achica la ropa. Bueno, muchas veces hornean la ropa a alta temperatura, dañando y encogiendo las fibras. Este modelo extrae la humedad a temperatura baja, cercano a los 50 grados. Al no someter las telas a un estrés térmico extremo, relaja las fibras, minimiza las arrugas, protege los colores y evita que las prendas se encojan. Este modelo suma sensores de humedad y temperatura al interior del tambor. Puede alcanzar hasta el 65% de ahorro energético frente a modelos tradicionales con resistencia eléctrica. Dicen que ya sacaron en Samsung, destacan un modelo que incorpora inteligencia artificial, eficiencia energética y conectividad para el hogar. Eso sí que no le voy a decir el valor. Ya está. Vamos con otro tema musical aquí en Femenina.

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11 de la mañana con 35 minutos, te acompañamos aquí en Femenina y te comento que ya el presidente José Antonio Kast se ha subido a uno de los vehículos que lo lleva desde Cerro Castillo al Congreso Nacional en Valparaíso. Ahí se baja de ese vehículo y se sube al Ford Galaxy para llegar al Congreso. Al mediodía está estipulado que comience la cuenta pública, que va a durar entre hora y media, 2 horas. 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Hoy estaba leyendo acá en las últimas noticias. Dice, línea de buses ofrece 30.000 pasajes rebajados en 40%. Se trata de Flixbus. Mantendrá oferta hasta agotar stock. Dice, una de las formas de cuidar el bolsillo si quiere viajar dentro de Chile es olvidarse del auto y cotizar ofertas cyber en pasajes en buses. El cálculo es delicado, especialmente si se trasladará solo o con una persona más, ya que no solo debe considerar el costo de la bencina, también el de los tax o peajes. La empresa Flixbus aplicará un 40% de descuento en trayectos desde Iquique hasta Puerto Montt, incluyendo destinos como La Serena, Santiago, Concepción, Temuco, Valdivia y el corredor lacustre del sur para los primeros 30.000 asientos. La red de esta transnacional del transporte terrestre opera como una cadena de conexiones que permite armar itinerarios de múltiples tramos sin salir de la app ni pagar tickets separados. De acuerdo con información proporcionada por Flixbus, aquí a Loon, la ruta entre Santiago y Puerto Montt bajará de 19.315 pesos a 11.589 pesos. No deja de ser, ¿eh? Desde la capital a Puerto Varas, el valor del ticket va a descender de 18.000 pesos a 10.800 pesos. Para recorridos intermedios como La Serena o Temuco, los precios con descuento se ubican por debajo de los 10.000 pesos. El tramo Iquique, el más largo del catálogo, que supera 1.770 kilómetros, representa un ahorro de cerca de 16.066 pesos por pasaje respecto de la tarifa base de 40.165 pesos. La ofrecerán a 24.099 pesos. Estos precios estarán disponibles desde el lunes hasta el miércoles y tienen un stock limitado de 30.000 asientos. Una vez que se acaben, se liberarán las mismas unidades, pero con un 20% de descuento. Se pueden comprar pasajes para viajar hasta el 21 de junio. Esto aplica para tickets adquiridos en el sitio web, por la aplicación y físicamente en las boleterías. En caso de que no haya conexión directa, en la aplicación se indica la ciudad en la que se debe hacer transbordo y no se cobra extra. Así lo explica Michelle González, gerenta de marketing de Flixbus en Chile. Al requerir información a la empresa Turbus o Pullman Bus, ambas informaron que no van a participar en el Cyber Day oficial. Así que está muy bueno esto, a hacerlo rápido porque se van a ir muy fácilmente estos 30.000 pasajes rebajados en 40%.

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Se vende par de zapatos de seguridad, color café, número 43, caña alta. Comunicarse con Sergio en el más 56-94-190-91-80. 94-190-91-80. Se vende colchón Rosen de plaza y media en buen estado en 80 mil pesos. Interesados, llamar al 94-944-1997. 94-944-1997. Se vende moto triciclo de paseo de adulto mayor, poco uso. En 550 mil pesos el valor es conversable. 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

nuestra página de folclore aquí en Femenina, cuando ya falta un minutito para el mediodía. 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Les cuento que en breve comienza la primera cuenta pública. En estos momentos, a ver si Cato ya va a comenzar en un ratito, cuando yo le dé el vamos, a sacar un poco lo que está sucediendo en estos momentos en el Congreso. El presidente José Antonio Kast ya llegó junto a la primera dama, María Pía Adriasola. Están saludando a quienes se encuentran en las primeras filas del Congreso, luego a presentarse ahí en la testera. Así es que yo voy a comenzar ya a despedirme de ustedes. Esto va a durar aproximadamente 2 horas, así que me despido hasta mañana, si Dios así lo quiere. Que tengan buena tarde. Gracias, Catito, DJ en los controles. 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

En nombre de Dios y de la patria, se inicia la sesión. Someto a aprobación el acta de la sesión de Congreso Pleno celebrada el 11 de marzo de 2026, si le parece a la sala. Se toma conocimiento, se aprueba. Su excelentísimo el señor Presidente de la República concurre a esta sesión para dar cuenta al país del estado político y administrativo de la Nación, de acuerdo con lo establecido en la Constitución Política de la República. Ofrezco la palabra al señor Presidente de la República, José Antonio Kast.

Señora Presidenta del Senado, señor Presidente de la Cámara de Diputados, señora Presidenta de la Corte Suprema, señor Presidente Eduardo Frei, ministros de Estado, señora Contralora General de la República, señora Presidenta del Tribunal Constitucional, señor Fiscal Nacional, señora Presidenta del Banco Central, comandantes en jefe de las Fuerzas Armadas, general y directores generales de las policías y de gendarmería, señores integrantes del cuerpo diplomático, Presidenta del Consejo para la Transparencia, autoridades civiles y eclesiásticas, muy especialmente a los honorables diputados, diputadas, senadoras y senadores. Reconocer y saludar a las autoridades de nuestra nación es el primer paso para fortalecer nuestra institucionalidad. Por eso también he asistido a casi todas las cuentas públicas de las instituciones, porque Chile se construye entre todos. Construimos cada uno de quienes somos autoridades nuestra nación. Y por eso quiero pedirle a todos un gran aplauso para las distintas instituciones que dirigen nuestra nación. Gracias. Queridos compatriotas, desde Arica, Parinacota, hasta Magallanes, el Chile insular, hasta el territorio antártico. Muy buenas tardes. Hace cerca de 5 meses... más de 7 millones de ciudadanos depositaron su confianza en nuestro proyecto de gobierno. El 11 de marzo, esa confianza se transformó en el mandato más importante y exigente que puede conferir a una persona, su nación, su país. Ser presidente de la República se convirtió en mi máxima responsabilidad. Y represento asimismo a cada uno de los 22 ministros que me acompañan, de los subsecretarios y de todos los equipos de gobierno a nivel nacional. Quiero darles las gracias por ser parte de este gobierno. Muchas gracias. Y hoy me presento ante este honorable Congreso, ante el pueblo de Chile, para cumplir con esa responsabilidad. Vengo a rendir cuenta. Vengo a expresar el estado en que encontramos nuestro país, lo que hemos realizado en estos primeros meses y sobre todo lo que está por venir, lo que vamos a hacer. Tengo una esperanza enorme en nuestra patria, en Chile. Y no es una esperanza ingenua, no es una esperanza simbólica, no es una esperanza que se escribe en un escritorio, es la esperanza de conocer los problemas reales que enfrenta nuestra nación. Y ese conocer uno lo logra en los días de gobierno, pero también lo conoce recorriendo Chile hace más de una década. Y estoy convencido de que Chile tiene todas las posibilidades, toda la energía para volver a ponerse de pie. Esa esperanza es la que nos mueve, esa esperanza es la que he visto en muchas personas en estos 82 días recorriendo el país, porque lo he recorrido bastante, no solamente en esa década, sino ustedes nos han visto con los diálogos ciudadanos recorriendo Chile. Y vemos ahí a esas mujeres, a esos hombres que madrugan para sacar adelante su negocio, su pequeña pyme, que entregan todo su esfuerzo, trabajan con una pasión y un tesón enorme. Sacan adelante a través de sus talentos todo. ¿Para qué? Para poder tener el sustento, para poder tener un sueño, pensando siempre en sus hijos. Porque todos trabajan por ese fin, para una mejor calidad de vida. Y porque la esperanza de Chile está

durante años la práctica política nos acostumbró a discursos grandilocuentes, a promesas que muchas veces se terminaron en promesas vacías. Los anuncios en algunas ocasiones sonaban muy bien, terminaban incluso en algunas normas que las personas recibían con ilusión, pero no siempre terminaban donde las personas querían. Las personas muchas veces se desilusionan una vez que ya la ley está tramitada y vigente. Eso tiene que cambiar, porque los chilenos están cansados de oír grandes promesas, de encontrarse con grandes proyectos de ley que iban a solucionar los problemas y no lo hacen. Y en eso le encuentro toda la razón a nuestros compatriotas. Por eso también quiero actuar con responsabilidad y decirles siempre la verdad, aun cuando esa verdad pueda resultar incómoda o impopular. Ejercer el gobierno, muchos de ustedes lo saben, es hacerse cargo de la realidad, especialmente cuando esta es difícil. Cuando asumimos, dijimos que Chile vivía una emergencia, pero la emergencia no es el lugar donde Chile se debe quedar. La emergencia es el lugar de donde Chile se levanta. Y no queremos paralizarnos ante esa emergencia, ni tampoco queremos atemorizar a la ciudadanía. No es nuestro fin. Pero sí queremos dejar en evidencia la realidad difícil que estamos enfrentando para salir juntos de esa dificultad. Chile necesita volver a crecer urgentemente. Chile necesita restablecer la confianza para volver a creer y así atrevernos a soñar con un futuro prometedor. La realidad que encontramos al asumir el gobierno fue más compleja de la que habíamos imaginado. Por años se nos quiso convencer de que un Estado más grande era automáticamente un mejor Estado. Que cada emergencia se resolvía con más estructuras, con más burocracia y con más gasto. Lo hemos visto en distintas áreas, pero la experiencia nos ha demostrado lo contrario. A veces han aumentado presupuestos y no necesariamente ha mejorado la calidad de atención que le prestamos a nuestros compatriotas. El Estado creció, sí, pero perdió eficacia. Llegaba tarde, y lo hemos visto, a combatir el crimen organizado. La gente no se siente protegida en sus fronteras. Se acumularon muchos trámites mientras las urgencias sociales iban creciendo. ¿A quién no lo han detenido alguna vez para decirle: quiero sacar adelante una pyme, tengo un permiso tras otro y no lo puedo hacer? Se gastaban muchos recursos fiscales sin un control estricto del mismo Estado. Agradezco otros controles que hemos tenido y los cuales nos han reflejado la dureza de lo que hemos vivido. Pero estas situaciones a veces no nos hacen ser conscientes del impacto que se genera en la ciudadanía, en la vida de las personas. Los últimos años, Chile ha navegado entre la administración de los problemas, la gestión de algunos caos y la resignación de la ciudadanía ante lo que viven con impotencia y buscan soluciones. Aún cuando hoy enfrentamos una crisis acumulada que se expresa en una emergencia, como ustedes bien saben, en temas de seguridad, en temas de crecimiento, en temas sociales, podemos siempre admirarnos de que Chile resiste. Chile resiste. Chile siempre ha resistido, más allá de las dificultades. Hemos sido tierra de terremotos. Algunos aquí ayer sintieron moverse la tierra. Espero que hoy día no ocurra. Nos hemos levantado de catástrofes, de divisiones políticas. Hemos tenido divisiones políticas. Hemos tenido diferencias de opinión serias, duras. Hemos vivido momentos económicos muy duros, incluso más duros de los que estamos viviendo hoy día. Y eso ha generado incertidumbre. Sin embargo, más allá de cualquiera de esas dificultades, generación tras generación, los chilenos hemos sabido construir nuestro país. Y lo hemos hecho siempre, apoyándonos entre nosotros. Nos hemos levantado sobre los mismos

Principios permanentes que hemos tenido siempre: el sentido del deber, el respeto por las instituciones, el amor por la patria y el amor por la familia. Porque tenemos la convicción más profunda de que el esfuerzo común es el que conduce a una vida mejor. Porque sabemos que juntos somos mejores. Gracias a esa tradición, Chile se transformó en una de las naciones más estables y prósperas de toda América Latina. No porque hayamos sido un país perfecto. Claramente tenemos dificultades. Pero aquí siempre ha existido un rumbo compartido y una conciencia clara de que el progreso de Chile exige libertad, responsabilidad y sentido de futuro. Porque cuando un país ofrece orden, oportunidades, estabilidad y confianza, las fuerzas creativas de la nación se despliegan. Sin orden no hay libertad. Sin seguridad no hay vida tranquila para nuestras familias. Y sin las instituciones sólidas y responsables no hay democracia estable. Esas son las ideas que han hecho grande a nuestra patria, a nuestro Chile. Y nunca debemos abandonarlas. Porque conocemos nuestra historia, sabemos cuánto hemos retrocedido en los últimos años. Y es evidente, todos estamos conscientes de ese retroceso. Pero más importante aún es que conocemos nuestra historia y sabemos de que Chile siempre puede volver a levantarse. Eso es lo importante de conocer la historia, porque sabemos los problemas, hemos visto lo que ha pasado y sabemos de dónde salir de nuevo hacia arriba. Y nuestro gobierno ha definido un itinerario claro de tres ejes que avanzan de manera coordinada. Primero, recuperar el orden y fortalecer la seguridad. Segundo, impulsar la reconstrucción del país y de nuestra institucionalidad. Y tercero, la reactivación económica y la generación de miles de empleos, que es lo que hoy día más duele a nuestra nación. Nuestro camino está guiado por principios que no son consignas, sino convicciones. La libertad es una convicción, porque las sociedades prosperan cuando se favorece la libre iniciativa de las personas. Tenemos que creer en las personas. El amor por la vida y por la familia, porque es en la familia donde se cultiva el respeto, la justicia, la empatía y la generosidad. El valor del esfuerzo y del mérito, tantas veces olvidado. Porque el progreso de Chile se construye con el trabajo y el compromiso de cada uno de nosotros. También una economía libre y abierta al mundo, porque es la mejor herramienta que conoce la humanidad para superar la pobreza. Y eso lo hemos visto en distintos países, en distintos continentes. Y también necesitamos un Estado que hace valer el imperio de la ley. Eso es lo que garantiza el orden y nos permite el trabajo unido con la sociedad civil en la búsqueda de lo que es lo principal, el bien común. Eso estoy seguro que nos mueve a todos los que estamos en esta sala. Honorables miembros del Congreso Nacional, la reconstrucción de Chile no es la tarea de un hombre ni de un gobierno. Es una tarea de todos. Y vuelvo a reiterar, una tarea de todos los que estamos acá. De cada uno de ustedes. Y ahí el Parlamento tiene un rol muy importante. No aquí, pero en los edificios institucionales, en todas partes, resuenan las voces de Diego Portales, de Andrés Bello, de Manuel Montt, de un Arturo Alessandro. Ellos fueron líderes que también tuvieron tiempos difíciles. Enfrentaron crisis, divisiones, y a pesar de todo eso, no le fallaron a Chile. Y nosotros no le podemos fallar a Chile. Y la pregunta que nos hará la historia es qué hará esta generación, nuestra generación. Y nos preguntarán si estuvimos a la altura de las circunstancias. Y después de años de frustraciones, de deterioro de la vida, en la calidad de vida de los chilenos, ellos mismos nos han dado una tremenda oportunidad, de la cual nos sentimos profundamente responsables y queremos
queremos demostrar que la política que se hace acá, debe y puede estar a la altura de las circunstancias y debe, y creo que está profundamente conectada con la vida de las personas. Y como gobierno tenemos esa vocación, pero necesitamos la ayuda de la ciudadanía y también la ayuda del Parlamento para que ese anhelado bien común se haga realidad. Por ello, esta tarde quiero hacer un llamado a todas las fuerzas políticas, a todas, representadas en este Congreso, porque los chilenos nos eligieron, incluso aquellos que pensamos todos distintos, pero nos eligieron para solucionar los problemas. Esos problemas que nos aquejan, esos problemas que aquejan y hacen sufrir a tantos compatriotas. Y no tenemos tiempo que perder, tenemos que avanzar y rápido. Juntos podemos transformar este Congreso en un puente, ese puente que Chile necesita, pero un puente que hay que atravesar con velocidad, esa velocidad que requiere la urgencia y la emergencia. Juntos podemos recuperar el orden, ese orden que requieren las familias que reclaman seguridad. El mayor clamor de la ciudadanía hoy día, y lo he visto expresado por todos ustedes, es la seguridad. ¿A quién no le piden más carabineros? A todos. Y juntos también podemos volver a crecer y a crear más empleos, la segunda necesidad más urgente que hoy día nos plantea la ciudadanía. Juntos podemos decirle a cada chileno que ese esfuerzo que hace, ese sacrificio que hace por salir adelante, sí tiene sentido. Y vuelvo a reiterar que todos juntos podemos demostrarle a Chile que la política sirve para mejorarle la vida a las personas. Porque ese y no otro es el principal objetivo de nuestro gobierno y estoy seguro que es el principal objetivo de todos los parlamentarios que hoy día están aquí presentes. Y que al terminar este mandato, nosotros y ustedes puedan decir que cambiaron las condiciones y tienen mejor calidad de vida ellos y que pueden soñar con un futuro mejor para cada uno de sus hijos. Y aquí no les pido que pensemos igual, claramente no pensamos igual en varios temas, pero sí les pido que pensemos en Chile y que fortalezcamos la democracia con buen debate, con un debate de altura, con propuestas concretas que se vayan presentando y se vayan discutiendo. Lo que les pido es algo simple, pero muy urgente. Que las grandes causas de Chile, como la seguridad, el empleo, la educación, la salud, la vivienda, entre otras cosas, sean prioridad y nos pongamos siempre a disposición de la ciudadanía y pongamos al país por delante. Mantengamos la unidad en lo esencial y no nos perdamos en debates superficiales, en descalificaciones personales. Tenemos una gran oportunidad de cambiar el destino de nuestra patria. Y los chilenos sabrán reconocer y agradecer a quienes estuvimos a la altura de ese esfuerzo. Y tengo la plena confianza de que sabremos estarlo. En la entrada saludé a varios senadores y diputados. Varios me plantearon inquietudes. Yo les dije, no se preocupen. Todo va a estar bien. Y lo he vivido en distintas regiones, con varios de los aquí presentes. He visto cómo hay puntos de encuentro a los cuales se puede llegar. Vamos a tener diferencias, sí, y se resolverán votando. Y en eso no hay problema. Pero creo que podemos avanzar mucho en los meses que tenemos por delante. Porque cuando las instituciones funcionan, las naciones se superan y Chile clama hoy por superarse. En esta cuenta no vamos a alcanzar a abordar todos los avances y los logros, desafíos que hemos enfrentado en estos 82 días. Pero hablaremos de temas prioritarios que le quitan el sueño a millones de chilenos. Y comienzo por algo que le inquieta, le preocupa, genera ansiedad y angustia a muchos chilenos, la seguridad. Y eso yo creo que es algo compartido entre todos. Según las cifras preliminares, ahora al 31 de mayo,
En Chile se registraron 378 víctimas de homicidio. Es una cifra muy alta. El año pasado, a la misma fecha, habían sido 444. Una cifra demasiado alta. Sigue siendo muy alta. Y necesitamos que la seguridad cambie. Que cambie, pero no va a cambiar de un día para otro. Y requiere el esfuerzo de todos. Porque esas cifras que ya empiezan a mostrar un camino, son varios homicidios menos al mismo plazo y esperamos que eso siga mejorando, tiene que ir consolidándose. Y tiene que ir consolidándose de distintas maneras. Y se nos decía por algún tiempo que la inseguridad era una sensación. No lo es. Es una lamentable realidad. Y detrás de cada de las cifras hay una familia que sufre, una comunidad que se ve vulnerada. La inseguridad por mucho tiempo se ha robado esa libertad, que es una de nuestras convicciones. Yo hoy, paso a paso, porque esto, como les digo, no es de un día para otro, el Estado vuelve a entrar con fuerza en todo el territorio nacional. No hay territorios vedados para el Estado, y eso tiene que ser una fortaleza y en la cual agradezco también todo el trabajo del Ministerio Público. Gracias por ese trabajo que nos permite hoy día desplegarnos cumpliendo las normas a lo largo de todo Chile. En la frontera norte excavamos zanjas, desplegamos drones, fortalecimos el monitoreo fronterizo y avanzamos en acuerdos con nuestros vecinos para combatir el crimen transnacional. Y ahí le agradezco al canciller, al ministro del Interior, al ministro de Seguridad, por la cumbre que tuvimos la semana recién pasada, donde pudimos contar con la presencia de nuestros vecinos argentinos, bolivianos, peruanos, y también se sumó Ecuador. En las carreteras hemos implementado el escudo en ruta, con un control vehicular permanente, con teleprotección, con inteligencia artificial. En los barrios se ha ido aumentando progresivamente, quisiéramos hacerlo más rápido, la presencia policial y estamos también reforzando la seguridad en el transporte público. Todos hemos visto las situaciones que afectan a las personas, incluso en los paraderos, porque la delincuencia va cambiando, se nos va muchas veces anticipando y por eso necesitamos cambiar algunas normas legales. En los puertos se están implementando medidas para mejorar la trazabilidad de la carga y el control tecnológico de los contenedores. No puede ser que Chile sea reconocido porque tiene puertos inseguros. Hemos también ingresado a ciertos territorios que estaban tomados. Y ustedes han visto lo que se está haciendo en Cerro Chuno, en El Boro, en Cartagena, en La Chimba, y vienen más. Vienen bastantes más. Y vamos a ir recuperando cada uno de estos territorios, pero también vamos a impedir que se los vuelvan a tomar. Porque es inaceptable cuando el Estado hace un gran esfuerzo para recuperar un terreno, como por ejemplo puede haber sido en Arica, en el tema de los polimetales, que bandas organizadas se vuelvan a tomar esos terrenos. Eso es inaceptable, tanto en Arica, como en Cartagena, como en Antofagasta, como en cualquier parte de Chile. Y eso ha ido avanzando paso a paso y seguirá avanzando. Y en las próximas semanas vamos a desplegar un plan de intervención barrial intensivo que articulará las capacidades del Estado en inicialmente 50 barrios críticos. En esos 50 barrios críticos vamos a mostrar la verdadera potencia y la fuerza del Estado. Y una vez que vayamos recuperando un barrio, vamos a ir por el otro. En cada uno. En cada uno de esos barrios habrá un copamiento policial dirigido concretamente. Habrán patrullajes preventivos y operativos focalizados contra los mercados ilícitos y contra el crimen organizado. La mano cambió y eso se va a ir notando día a día. El crimen organizado no tiene espacio en Chile. Y vamos a ir tras ellos, pero vamos a necesitar la colaboración del Congreso para hacer algunas modificaciones legales. Se avanza progresivamente en medidas que para algunos parecerían obvio, pero que no estaban. La integración de cámaras de televigilancia. Hay veces que se dice necesitamos más cámaras.
Y tenemos muchas cámaras, pero no están integradas. Eso no brinda la solución adecuada para combatir el crimen. Vamos a instalar, sí, más pórticos lectores de patentes, pórticos inteligentes, y esas salas de monitoreo van a estar complementadas e integradas. Hoy día no tenemos ni siquiera la integración de todas las cámaras de las carreteras. Tenemos toda la información, pero no la usamos. Y ahí, en esos detalles, se marca la diferencia. La seguridad no se decreta en un papel. La seguridad se construye barrio a barrio, calle a calle, con presencia, con tecnología y con resultados medibles, que es algo a lo que también nos comprometemos. Que cada uno pueda ir midiendo lo que estamos diciendo hoy día en esta cuenta y lo que vamos a ir haciendo día a día. Así como nos hemos planteado ir señalando homicidios, vamos a ir señalándoles los barrios y los resultados que vamos a ir teniendo en cada una de esas instancias. Adicionalmente, vamos a crear 7 fuerzas de tarea. Y estas serán dirigidas por nuestro ministro de Seguridad Pública y buscará unir todas las capacidades que muchas veces están dispersas entre distintos ministerios, distintos poderes autónomos, entre las policías, gendarmería y servicios fiscalizadores. Cada una de estas fuerzas de tarea irá a golpear una amenaza precisa. Vamos a ir a controlar fronteras y puertos. Vamos a controlar y perseguir a secuestradores y a aquellos que practican el sicariato. Vamos a ir tras el ciberdelito, vamos a ir tras el crimen organizado, vamos a ir tras los mercados ilícitos, vamos a ir tras las finanzas criminales y la violencia en la macro sur, que también la vamos a enfrentar con toda la fuerza del Estado. Y como les dije, estas metas las vamos a ir mostrando mensualmente para que cada uno pueda ir evaluando y si ve algo en lo que pueda colaborar, aquí todos juntos tenemos que ayudar para combatir el crimen, que es un flagelo que hoy día tiene angustiada a nuestras familias. Queremos dejar atrás esa respuesta fragmentada y pasar a una ofensiva coordinada y de manera permanente para perseguir a las bandas, tanto en su liderazgo como en su integración en el territorio que utilizan y en el dinero que poseen. Hoy día el crimen organizado en algunas ocasiones tiene más recursos y respeta menos leyes que los estados. Y eso es una realidad que se ha ido instalando en el tiempo, no solamente en nuestra nación, sino en los países vecinos. Asimismo, a partir de mañana, y era algo que les había anticipado, vamos a desplegarnos con una agenda legislativa y administrativa muy intensa. Y esa agenda legislativa viene, y ahí le agradezco, de los parlamentarios que han presentado muchas iniciativas legales en los últimos años. Viene de gobernadores que hoy día son una nueva institución a nivel regional que nos han hecho grandes aportes. Recogemos las inquietudes de los alcaldes, tantos alcaldes que nos dicen somos la primera puerta de entrada de la ciudadanía para expresar sus problemas. Así que agradecerle a cada uno de los alcaldes que a lo largo de todo Chile, más allá de las legítimas diferencias que tengamos, han sabido dialogar. Yo agradezco mucho los 2 encuentros masivos que tuvimos en La Moneda con más de 200 alcaldes. Encuentros largos, no siempre se llega a acuerdo, pero fueron encuentros donde pudimos escucharnos y ver cuáles eran nuestras miradas y ver cómo íbamos a arreglar problemas en el tema de la atención de salud, temas en iluminación, temas en atención de adultos mayores. Eso se logra conversando, dialogando. También hemos recogido la opinión de muchos expertos en temas de seguridad y debo decir que le agradezco a cada una de las personas que dirigen las distintas instituciones por sus cuentas públicas. Pude acompañar a la Presidenta de la Corte Suprema en su cuenta pública, también a la Presidenta del Tribunal Constitucional, al Consejo de Defensa del Estado, al Ministerio Público. Le agradezco mucho todo lo que usted expresó en su cuenta pública. Tratamos de recoger lo que se puede de todo lo que usted planteó. Al Consejo para la Transparencia, entre otros servicios a los que acudí a
reconocer su trabajo en sus cuentas públicas. Ello, todo esto que les menciono, es en conjunto de que dotemos a las policías y a las autoridades de todas las herramientas necesarias para combatir al crimen organizado y también la corrupción, flagelo que nos ha ido afectando cada vez más en nuestra patria. Y entre las medidas a presentar, la urgencia se va a establecer en aumentar el plazo de la fragancia, pasar de 12 a 24 horas, va a ser uno de los planteamientos que les vamos a hacer a los señores legisladores. Queremos pedirles también reforzar las facultades autónomas de nuestras policías para esas primeras diligencias. ¿A quién no le ha tocado que habiendo una flagrancia, el carabinero tiene que llamar al fiscal? Y eso muchas veces hace más tardía la reacción. Son cosas menores, pero que se pueden hacer. También tenemos que fortalecer nuestro control migratorio, la capacidad de expulsión efectiva, y necesitamos ampliar los plazos de retención, porque hoy día, con esos 5 días que tenemos entre que se le detiene y se le trata de expulsar, no alcanza. Y con eso no vamos a inhibir la inmigración irregular hacia adelante. Tenemos que ponernos al día en nuestra legislación. También queremos avanzar en el proyecto que sanciona a los encapuchados. Y esto es algo que hemos visto en los últimos días. No queremos volver a ver jóvenes que, movidos por otros, salen a la Alameda y arrojan bombas molotov. Podríamos haber lamentado una situación terrible en los últimos días con una de esas bombas molotov que casi le pega a un periodista. Es una cosa de no creer, y eso tenemos que condenarlo todos. Todos tenemos que salir de aquí condenando a los overoles blancos. No queremos ver más violencia en nuestras escuelas. No la queremos ver más. Y esa es responsabilidad de todos. Y les pido a todos que en esto nos pongamos a la altura, porque es inaceptable ver que algún joven sea instrumentalizado y arroje una bomba molotov en contra de un ciudadano. Es inaceptable haber visto cómo jóvenes utilizando explosivos o bencina dentro de un baño quemaron a sus compañeros de curso. Eso merece un rotundo rechazo de todos los que estamos acá presentes, de todos, más allá de las diferencias políticas que tengamos. Tenemos que avanzar en que las escuelas sean un lugar protegido para nuestros niños. Y así vamos a avanzar combatiendo el crimen organizado que abusa de nuestros niños y los usa de soldados. Tenemos que atacar ese crimen organizado y tenemos que ampliar drásticamente las penas que están asociadas a la delincuencia criminal, que ha ido avanzando más que nuestra legislación. En esto no podemos llegar tarde. Tenemos que tener una anticipación legislativa para enfrentar el crimen organizado y las nuevas fórmulas que ellos aplican. Y quiero decir también que no basta con combatir al crimen organizado y a la delincuencia, sino también tenemos que proteger a nuestros vecinos de aquellas conductas que van horadando nuestros barrios, aquellas conductas que dañan nuestro patrimonio nacional, histórico y cultural, que altera la tranquilidad de las familias y deteriora la infraestructura pública. ¿Quién no disfrutó estos días del patrimonio? Fueron millones de chilenos que salieron a recorrer el patrimonio nacional. Lo que podían recorrer, lo que todavía estaba en pie. Porque podríamos haber perdido mucho más en el estallido. Y en ese momento algunos se sentían orgullosos de la destrucción. Le agradezco a la ministra de Bienes Nacionales el traspaso que le hizo a la iglesia, de esa iglesia que conmemoraba a los mártires de Carabineros. Y fue una ceremonia impresionante estar en una iglesia sin techo, porque había sido quemada, había sido destruida. Nadie se puede sentir orgulloso de situaciones como esa. Y tenemos que recuperar nuestro patrimonio. Y por eso en los próximos días ingresaremos un proyecto de ley para crear el registro de vándalos e incivilidades. Nadie quiere que le rayen su casa. Nadie quiere que le rayen una escuela, que destruyan un tribunal, que destruyan una iglesia. Eso no tiene ningún sentido. Eso no mejora las manifestaciones. Eso destruye lo que tanto nos ha costado construir.
Este registro permitirá que quienes hayan cometido delitos como atentar contra carabineros, contra el personal de los servicios de salud, contra cualquiera que esté en el transporte público. Es inaceptable ver lo que ocurrió hace pocos días, la quema de un bus de la locomoción colectiva en Santiago. Eso podría terminar en una tragedia, con el conductor, con los pasajeros, incluso con los jóvenes que arrojaron las bombas Molotov. Eso es inaceptable. También se va a incluir el tráfico de estupefacientes y, como les dije, el daño a monumentos nacionales, entre otros. Porque todos van a tener que responder por sus hechos. Esto de que no hay responsables se va a terminar. Y quienes cometan alguna de estas conductas perderán beneficios sociales. Y eso va a ser un hecho y vamos a invitar a los parlamentarios a que nos apoyen en estas medidas que son fundamentales. Nadie que queme un bus, nadie que destruye lo público merece tener gratuidad en la educación. Es incompatible una buena educación con la destrucción de los bienes públicos. Nadie que destruya lo público merece tener una pensión garantizada universal. Tiene que hacerse cargo de los destrozos que haga en nuestra patria. Y por eso digo que la mano va a cambiar. Y hay otros beneficios sociales al cual alguien que destruye, alguien que mata, alguien que atenta contra la vida de otros, no va a poder postular. Tendrá que buscar otra manera de llegar a lo que él espera. O tendrá que reivindicarse de una manera tal de que uno pueda pensar en esa rehabilitación. Todos tenemos derecho a rehabilitarnos, pero tiene que ser con hechos concretos. Y de esa misma manera, hay conductas que van a ser constituidas de delito, que no son, son constituidas de delito, pero van a estar tipificadas, como, que no son constituidas de delito, perdón, pero van a estar tipificadas como incivilidades. Y eso va a ser la venta de alcohol y consumo de alcohol en las calles. Lo que hemos visto en los últimos días de bares abiertos en las calles sin control alguno va a terminar. Y aquellos que convoquen esas actividades también van a recibir una sanción. Porque la autorización para cualquier actividad es necesaria. Y no se puede afectar la propiedad pública ni la propiedad privada. Y tenemos que evitar la destrucción de todo lo que nos ha costado tanto construir. Estas conductas también darán lugar a la pérdida de algunos beneficios sociales. No será tan duro como cuando son delitos, pero las incivilidades también van a tener que tener sanción, porque si no, no vamos a recuperar el control de nuestra patria. Cada incivilidad atenta contra la libertad de otras personas. Los chilenos, y ustedes lo saben, claman por más fuerzas policiales. Y lo dije al comienzo, ¿a quién no le han pedido más carabineros?

por ese sueño tranquilo de millones de compatriotas. Y ese reconocimiento que por muchos años se les negó, vuelvo a insistir que este gobierno no lo negará jamás. No vamos a tener ninguna ambigüedad en defender a nuestros carabineros, a nuestros policías de investigaciones y a nuestros gendarmes. Muchas gracias al director de Gendarmería por acompañarnos en esta ocasión también. Y quiero en este momento honrar a los mártires de Carabineros, a los mártires de la Policía de Investigaciones, a los mártires de Gendarmería de Chile. Ese sacrificio que han hecho por la patria no puede ser en vano y debe cobrar un sentido profundo, haciendo de Chile un país más seguro, y nosotros a las familias de esos mártires no les podemos fallar. A los caídos tenemos que reconocerlos y a las familias tenemos que apoyarlas. Y aquí decirles algo de nuevo, muy directo: no nos vamos a dejar solos y vamos a preocuparnos de las viudas, de los viudos y de sus hijos, porque ustedes también han sufrido una enormidad. Y a los jóvenes que sueñan con servir a la patria vistiendo el uniforme verde, les decimos que los estamos esperando. Y los estamos esperando con mejores condiciones, con mejor formación y con una carrera a la altura de esa vocación de servicio. En las próximas semanas ingresaremos un proyecto de ley, del cual ya hice mención en el aniversario de Carabineros del 27 de abril, que mejorará las condiciones y los estipendios de los alumnos carabineros. Y asimismo propondremos, y será objeto de la discusión parlamentaria, una asignación trimestral para mejorar la remuneración de nuestras policías desplegadas en las calles y en los barrios de nuestras ciudades. También quiero darle un agradecimiento especial a nuestras Fuerzas Armadas, a la Fuerza del Ejército, de la Armada, de la Fuerza Aérea, que se han desplegado a lo largo de todo el país. Lo hemos visto en la macrozona norte, en la macrozona sur. Ese despliegue nos ha ayudado, ha colaborado a controlar la inmigración ilegal, a controlar de alguna manera el terror que viven algunos vecinos, las víctimas en la macrozona sur, y nos han ayudado a bajar la percepción de inseguridad en donde están. Queremos que Chile vuelva a ser ese país seguro, poder algún día volver a decir que Chile es el país más seguro de toda Latinoamérica. Y en la macrozona sur, en Arauco y en la Araucanía, en estos 80 días nos hemos desplegado en todas las zonas que se creían vetadas. Un especial reconocimiento al Ejército, a la Armada, a la Infantería de Manila, por el rol fundamental que han cumplido a lo largo de estos años. Muchas gracias. La Araucanía no será más un refugio de terroristas, no será más un refugio de prófugos de la justicia. A quien quema, a quien roba o quien asesina, le caerá todo el peso de la ley. Y lo saben aquellos que estuvieron prófugos por varios años, gracias al trabajo del Ministerio Público, hoy día están donde deben estar, esperando que los tribunales hagan su trabajo como corresponde. La Araucanía es una de las regiones más hermosas de Chile y tiene un futuro, una de las regiones más hermosas. Todas las regiones tienen su hermosura y cada uno se siente un amante de su región. Y me queda claro cuando voy de Arica, Parinacota hasta Magallanes, todavía no he llegado a la Antártica, pero cuando uno recorre y ve el orgullo que cada uno de ustedes siente por su región, es admirable. Y eso se agradece, porque llevan a Chile en el corazón. Pero la Araucanía ha sufrido, y ha sufrido más que otras regiones, y tiene que recuperar ese futuro promisorio que se dio por tantos años en paz. Su gente merece vivir en paz, trabajar tranquila y ver cómo florece la tierra, cosa que no ha ocurrido en amplios sectores de la Araucanía. Y en esta región, como en todo Chile, necesitamos que aumente el turismo. Es maravilloso, pero hay turistas que hoy día no se atreven a ir a ciertas zonas en la Araucanía. Y eso va a hacer, si recomiendo la Araucanía, que regrese la

inversión y que recuperemos el desarrollo y tengamos más fuentes laborales. Para lograr estas medidas, se va a acompañar esto con el diseño de una política indígena coherente, en la cual hemos estado trabajando desde el Ministerio de Desarrollo Social, Ministerio de la Vivienda, Ministerio de Salud. En un conjunto de ministerios hemos ido viendo cómo hacer un cambio en la política indígena y vamos a impulsar una política que cambie lo que ha venido ocurriendo hasta ahora. Porque la política impulsada hasta ahora en temas de entrega de tierra ha mostrado que no ha sido eficiente y ha estado desconectada de las necesidades reales de las comunidades. Hay muchas tierras entregadas, pero que no están siendo labradas, no están siendo utilizadas. Y por eso queremos impulsar una reforma a la ley indígena que le otorgue mayores libertades y herramientas para el desarrollo a esas comunidades. Queremos eliminar las restricciones de uso del suelo y permitirle a cualquier integrante de las comunidades que la pueda arrendar, que la pueda hipotecar en iguales condiciones que cualquier chileno. ¿Por qué tiene que haber una diferencia entre chilenos? ¿Por qué alguien que tiene una tierra no la puede utilizar?

libre de toda interferencia y de quienes promueven la violencia o que actúan de mala fe. Todos vimos lo que ocurrió en una de las consultas que se hicieron en gobiernos anteriores. Esa violencia es inaceptable. El que quiere participar, que participe. Todos sabemos cuáles son los registros. ¿Por qué no utilizamos los registros? Para que la gente vaya y diga, yo soy esta persona. Bueno, el tipo de consulta que vamos a hacer los va a incorporar a todos. Adicionalmente, ordenaremos el actual sistema de compra de tierras. Vamos a instaurar tasaciones transparentes y a valor de mercado, y sobre todo con una trazabilidad real en cada compra. Aquí también estamos haciendo un análisis exhaustivo de todo lo que ha ocurrido con las compras de tierra. Tenemos que revisar los valores que se han pagado. Tenemos que revisar cuál ha sido el resultado de esa entrega de tierras. Algunos que quizás no han ido a la Araucanía se van a sorprender del estado de abandono de muchas tierras entregadas, sobre la cual había mucha esperanza, pero se transformó quizás en la ventaja para unos pocos y la desilusión para miles. Para dar certeza y estabilidad a las familias que viven en comunidad, vamos a avanzar también en el otorgamiento de títulos de derecho de uso y goce individual sobre las tierras entregadas, permitiéndole así postular a subsidios habitacionales y a otros subsidios del Estado. No puede ser que en ciertas comunidades, por no tener un derecho sobre la propiedad, no pueda postular a beneficios. Y eso se ve en el norte también. Hay situaciones de personas que hacen patria en el altiplano y no pueden postular a un subsidio, porque no tienen un título de dominio, no tienen algún documento que certifique que pueden, que están viviendo ahí y que eso les pertenece. En otra dimensión de la seguridad, vamos a recuperar el control de nuestras cárceles. Y eso es algo que ustedes van a ir viendo paso a paso. Primero, tenemos que fortalecer la institución de gendarmería. Y les pido un aplauso para nuestros gendarmes. Una institución que con muy poco realiza una gran, gran labor. Y le quiero agradecer al Congreso por una norma que se aprobó de manera transversal, que hace transitar la institución de gendarmería del Ministerio de Justicia hacia el Ministerio de Seguridad. Y así vamos a poder transformar a gendarmería en un cuerpo armado de excelencia que nos va a brindar la seguridad necesaria a todos los chilenos para quienes cometen delitos estén a buen resguardo de Gendarmería de Chile en cárceles que no sigan funcionando como escuelas para el delito. Porque hoy día los jefes del crimen organizado continúan operando con sus bandas desde el interior de un penal y pueden dar órdenes incluso a través de teléfonos que adquieren de manera irregular. Es como que si los muros no existieran para algunos. Bueno, esas personas van a tener un cambio en su estadía dentro de las cárceles y ustedes van a ver en los próximos días y a lo largo de todo el país cómo comenzará un proceso de fortalecimiento de los regímenes de máxima seguridad para aquellos jefes de las organizaciones criminales y aquellos delincuentes peligrosos que hoy día operan del interior de las cárceles. Vamos a recuperar el control efectivo de todos nuestros penales, con tecnología de punta, con control riguroso de los accesos, con comunicaciones y con separación total, según los compromisos de delictual que tenga cada uno de las personas que cumplen hoy día su condena. Asimismo, pondremos en marcha un plan de infraestructura penitenciaria proyectada hasta el año 2030 y que va a ir modernizando el sistema carcelario en todo lo que diga relación con la seguridad, con el aislamiento, con las medidas de máxima seguridad. Y en una primera etapa vamos a incorporar y trabajar para aumentar a 20.000 nuevas plazas en todo Chile los centros de detención, porque las cárceles hoy día están hacinadas. Es de verdad una situación inaceptable también la que hoy día viven las personas privadas de libertad. Una cosa es que se cometa un delito, una cosa es que les sancione y otra cosa es que tenga el derecho a tener un lugar donde cumplir su condena. Y construir cárceles seguras y modernas no es un gasto, es una inversión en seguridad.

0: Y eso también tiene una segunda parte, que es la rehabilitación, porque uno tiene que avanzar en un sistema penitenciario seguro, pero también tiene que pensar en aquellas personas que se pueden y quieren rehabilitar. Porque si no, un joven que entra en una cárcel sale de la cárcel con mayor instrucción criminal, sale peor de que cuando entró. Y eso es algo que tenemos que ir revirtiendo. Y en este nuevo modelo penitenciario se va a combinar la seguridad con programas reales de reinserción que incluyan educación, capacitación laboral, tratamiento de adicciones y también la intervención de especialistas en una alianza público-privada. Porque aquí no excluyamos al mundo privado. El mundo privado nos ha mostrado en distintas instancias de la vida cómo ha ido colaborando para sacar adelante nuestra patria. Y como he señalado, la seguridad se construye con un control firme para que quien delinque tenga también una oportunidad, si es que la quiere, para rehabilitarse. Y eso es reencontrarse con la vida honesta. Y hay más personas, y han sido testigos de esto el ministro, los subsecretarios de justicia, de que se puede hacer. Han ido a centros de rehabilitación y han estado con personas que han vuelto a tener una vida honesta y quieren reintegrarse. A ellos también tenemos que darles una mano amiga que los saque adelante. En materia fronteriza, durante años la frontera norte estuvo desprotegida, no solo de la inmigración ilegal, sino del narcotráfico, del contrabando y del crimen organizado. Desde el primer día pusimos en marcha nuestras iniciativas de control de frontera, incluyendo a las Fuerzas Armadas, y le hago un agradecimiento especial al Ejército por las obras físicas que han realizado en la zona norte y por el despliegue también que han realizado y la implementación de vigilancia en todo lo que es construcción de zanjas en pasos clandestinos, en la coordinación que se ha dado en conjunto para poder enfrentar el crimen organizado con las policías, porque esto supera el control fronterizo que pueda realizar solamente carabineros. Y el refuerzo que nos ha dado el Ejército, al menos en la macro zona norte, ha sido fundamental. Así que muchas gracias a nuestro Ejército de Chile. Y ese despliegue ha sido muy fuerte desde el 11 de marzo. Y han aumentado desde el 11 de marzo también las expulsiones. Sé que todavía necesitamos más. Algunos dicen, lleva solo dos aviones, ¿no? Pero estamos partiendo y esto va a ir paso a paso. Pero también estamos promoviendo y vamos a seguir promoviendo las salidas voluntarias. Y vamos a ir cerrando el ingreso de nuevas personas irregulares a nuestro país, cerrando estos pasos no habilitados. Y eso ya se ha ido mostrando en cifras, pero los vamos a ir mostrando mes a mes para que se pueda ir controlando si estas son políticas verdaderas las que estamos realizando en la zona norte y a lo largo de todo Chile. Porque como lo dijimos en campaña y lo vuelvo a reiterar hoy día ante ustedes, los que entraron por la ventana de manera ilegal, de manera irregular y clandestina, más tarde, más pronto que tarde, van a estar fuera de nuestro país. Tienen que salir de nuestro país aquellas personas que entraron de manera irregular. Pero y eso se puede incentivar, se puede incentivar. Y en los próximos días vamos a presentar una reforma, un proyecto de ley. Y también vamos a tomar medidas administrativas. Como les dije al inicio, en algún sentido proyectos de ley y otras medidas administrativas para generar un plan de retorno. Y este plan de retorno busca incentivar la salida voluntaria de inmigrantes ilegales de Chile. Si salen de manera voluntaria de Chile, van a poder postular de nuevo al ingreso a nuestra nación. Pero tiene que ser por la puerta, no por la ventana. Nosotros siempre hemos sido acogedores con aquel forastero que viene del exterior. Y lo podemos decir varios de acá, que somos hijos de inmigrantes. Pero esto tiene que ser de manera ordenada. Esto tiene que ser de una manera programada. Y eso se puede lograr. Y por eso vamos a ir modernizando todo lo que tenemos en el servicio de migraciones. Porque entendemos también de que detrás de la migración hay una dimensión humana. Hay un drama de las personas. Pero ese drama muchas veces se ve aumentado porque hay familias que han sido engañadas y son víctimas de mafias que hacen que estas personas crean que van a llegar a un país de oportunidades y cuando están aquí las dejan abandonadas a su propia suerte y pasan a ser parte de personas explotadas por el crimen organizado. Y esto también lo vemos en niños, que son utilizados como pasaporte para ingresar a nuestra nación, porque el crimen organizado transnacional no hace distinciones entre adultos o menores. Y las fronteras ordenadas protegen a los chilenos, pero también protegen y resguardan a quienes han sido víctimas de estas mafias. Ordenar, como les digo, también lleva un compromiso humanitario. Y aquí voy a otra dimensión de esta emergencia que les mencioné. Una emergencia era la emergencia en seguridad. La otra crisis que vivimos hoy día es una crisis económica fiscal que cada vez se acentúa de acuerdo a los datos que vamos conociendo. Cuando asumimos, aventuramos una situación que era difícil. 2 meses después hemos constatado que el estado de la nación en su estado económico es más complejo de lo que podríamos haber imaginado o haber previsto. En los últimos indicadores que hemos conocido de crecimiento y desempleo, solo podemos sorprendernos para mal. Hoy día el índice de desempleo es un dolor enorme. El crecimiento se estancó. Y esto representa, como dije al inicio, un punto de partida. Uno no dice que está en emergencia para quedarse en la emergencia. Uno de esa emergencia tiene que reaccionar con urgencia y tiene que impulsar la reactivación del país. Y la situación fiscal que les mencionaba tampoco es mejor, porque el primer informe de finanzas públicas de nuestra administración ha evidenciado con claridad lo que está ocurriendo. El año 2025 cerró con un déficit estructural de un 3,7% del Producto Interno Bruto. Esto podría ser una cifra más, pero es más del doble del déficit, ese 1,6% que se había comprometido cuando se debatió la ley de presupuesto. Y esto no es un tecnicismo económico, no son cifras que pasen de largo. Es la diferencia en un país en que vive con las posibilidades que tiene y uno que gasta sistemáticamente más de lo que tiene. ¿Cuánto aguanta una familia gastando más de lo que tiene? ¿Cuánto resiste un país gastando más de lo que tiene? Y el problema no solamente es gastar de más de lo que uno tiene, el problema también es que uno calcula mal los ingresos y hay ingresos que nunca llegaron. Los ingresos del Estado el año 2025 terminaron casi 2 puntos del PIB por debajo de lo presupuestado. Esos son muchos recursos. El producto de una recaudación que se proyectó con mucho optimismo en algún momento. Y todos decían, no, si vamos a recaudar más. Se tuvo que ajustar a la realidad. A eso se sumaron gastos o presiones de gastos que no estaban debidamente reconocidas, inconsistencias en las proyecciones de la deuda pública. Y esto que estamos haciendo ahora de la fiscalización nos va sorprendiendo día a día. Esto es lo que tenemos que enfrentar con responsabilidad. Esta llamada emergencia económica es una realidad y no para alarmar, como dije, sino para actuar. Porque cada peso que el Estado destina a gastar en el interés de una deuda mal administrada es un peso menos que tenemos para seguridad, para salud, para educación, para pensiones, para viviendas, para las familias que más lo necesitan. Todo lo que estamos planteando en seguridad y todo lo que vamos a plantear en temas sociales requiere una buena administración de todos los recursos de Chile. La irresponsabilidad fiscal no es una abstracción de los economistas, es una realidad que sufren, una realidad que pagan tarde o temprano todos los chilenos. Todos aquellos chilenos a los que el Estado dice proteger son los afectados por una mala administración de los recursos públicos. Y heredamos un país con las cuentas desordenadas. Nuestra obligación no es quejarnos. Y tenemos que ver en esto una oportunidad para ordenar. Pero eso también nos compromete a todos. Yo entiendo las demandas sociales que realizan los alcaldes, concejales, cores, gobernadores, diputados y senadores, pero nosotros tenemos que ser todos responsables. todos vamos a tener los mismos datos, y sobre todo esos datos económicos tenemos que trabajar. Podemos pedir muchas cosas, pero tenemos que hacerlo de acuerdo a la realidad que vivimos. Y por eso nuestro gobierno tomó decisiones desde el primer día. Ya hemos implementado medidas de contención, de eficiencia del gasto, y eso nos ha permitido ahorrar de alguna manera 1.3 billones de pesos. Eso no es un recorte que vaya a ir en desmedro de las personas más necesitadas. Es ordenar la casa, es ordenar la cuenta pública. ¿Para qué? Para que la situación no empeore más. Porque solo podría empeorar si seguimos igual. Y nosotros estamos cumpliendo con nuestros compromisos de campaña de hacer un ajuste fiscal profundo, sin tocar los beneficios sociales. Y vuelvo a insistir en esto, no vamos a tocar los beneficios sociales, para que nadie se pierda. Pero tenemos que ajustar lo que podamos ajustar, y tenemos que priorizar las inversiones en seguridad, que es lo que hemos señalado. Tenemos que priorizar las inversiones en educación y en salud, siempre con el sentido de responsabilidad, pensando en las futuras generaciones. Esas acciones que estamos tomando hoy día, como señalé, tienen que ser medibles, y eso nos va a permitir recuperar el rumbo del equilibrio necesario en las finanzas públicas. Sin orden no hay avance, sin orden no hay más trabajo. Y habrá presiones, ¿sí? Habrá ruido, ¿qué quieren que les diga? He escuchado muchas discusiones. Habrá días duros, sí, pero son necesarios. Y nosotros en eso no nos vamos a desviar del camino. El dilema entre la popularidad y la responsabilidad, nosotros ya lo resolvimos. Ese dilema nosotros resolvimos hacia la responsabilidad. Y eso lo hacemos. Estamos con la responsabilidad, porque la popularidad pasa, pero las consecuencias de un mal gobierno las pagan durante años niños y familias chilenas, y las pagan los más vulnerables. Tenemos que ordenar las finanzas públicas, tenemos que ordenar el gasto público, si no los recursos no van a alcanzar, y nuestros hijos, nuestros nietos se van a encontrar con un país en muy mal estado, y no vamos a tener cómo salir de ahí. Hoy día tenemos todas las oportunidades para salir, pero esto no va a ser rápido. Va a tener dificultades, sí, va a haber dolor. Aquí no se pueden prometer milagros. Estamos haciendo todo lo que podemos. Estamos haciendo todo para ordenar las cuentas públicas. Estamos ordenando paso a paso todo lo que hemos visto, y vamos a devolver la credibilidad en las cifras fiscales en Chile. Vamos a poner el crecimiento económico en el centro, porque un país que vuelve a crecer es un país que tendrá los recursos necesarios para cuidar a sus ciudadanos y generar así algo tan anhelado hoy día, que es el pleno empleo. La mejor política pública, ya lo dijo anteriormente un presidente, es el empleo público, el pleno empleo. La mejor política pública es el pleno empleo, y en eso tenemos que hacer hincapié. Hasta hace pocos años atrás, hasta hace pocas décadas atrás, Chile crecía por sobre el 5% como nación. ¿Y con eso qué había? Más empleo. Nosotros llegamos a cifras de desempleo increíbles, pero hoy día estamos estancados, y ese estancamiento no hace el mismo ruido que hace una catástrofe. No saca titulares en los diarios cuando parte. No es lo mismo un terremoto que este cataclismo de desempleo al cual estamos hoy día sometidos. Son más de 940.000 chilenos y chilenas que hoy día buscan trabajo y no lo encuentran. Es una de cada cuatro personas que trabaja en la informalidad sin un contrato, sin una red que lo sostenga. Es una mujer joven que puede postular a 20 trabajos y no recibe ni una sola respuesta de esos currículum que presentó. Son 40 meses de desempleo sobre el 8%. Eso no tiene una solución rápida, pero es la herencia que más duele. Por lejos es lo que más afecta hoy día a las familias. Y esto no solo se mide en una planilla, porque pueden haber números, pero esto hay que medirlo en la angustia de las personas, en esas sobremesas, en las familias, donde no se conversa, hay silencio, y en muchas noches sin dormir de padres angustiados por no saber qué decirle a sus hijos. Y el crecimiento, a diferencia de lo que han planteado algunos, sí importa, importa y mucho. Porque las familias, cuando hay crecimiento, tienen oportunidades de salir adelante porque encuentran empleo. Si ustedes miran la baja en la tasa de inversión en Chile y la alza el tema del desempleo, queda muy claro qué es lo que está pasando. Hay más desempleo cuando no hay inversión. E importa que el Estado recaude más. Sí, hay dos fórmulas. Una, subir los impuestos, otra, bajar los impuestos y tener más inversión. Nosotros está claro por la cual vamos. Eso va a generar debate. Sí, pero no hay mejor política pública que crecer. Eso permite recaudar más y aumentar los beneficios sociales en el tiempo de manera permanente y sólida. Aquí también nos importan las pymes. Todos hemos tenido encuentros con las pymes. No estamos pensando solamente en los grandes inversionistas, estamos pensando en los emprendedores, aquellos que están esperando un progreso del país para desarrollarse. Las pymes también requieren el progreso del país, porque ¿a quién le venden las pymes? Le venden a los grandes también. Y el crecimiento también importa cuando vemos la historia de Chile, porque la superación de la pobreza se explica en un 70% en Chile por el crecimiento. Y eso es un dato real, verificable, y que es enseñado en las distintas academias a nivel mundial. El expresidente Jorge Alessandri lo dijo con claridad, y el tiempo no ha modificado sus dichos. Sin una economía próspera, resultará vana la más avanzada legislación social. Y de eso nos podemos percatar. Hemos avanzado en muchas legislaciones sociales, pero si no hay crecimiento, si no hay riqueza, solo administramos pobreza. Y eso es algo que tiene que cambiar. Esa, como les digo, es la ley más simple, pero muchas veces la más olvidada. Y hay un dato que golpea especialmente el desempleo. Es el dato de las mujeres. Es impresionante ver que a nivel de mujeres el desempleo llega al 10,5% y el de las mujeres jóvenes está por sobre el 25% de las mujeres que buscan trabajo no lo importan. Eso tiene que cambiar. Ningún país puede resistir esta situación y nosotros tenemos que avanzar en cómo generamos más empleo. Y como lo señalé, el expresidente Piñera lo dijo y lo resumió en una frase que vale la pena, le damos un aplauso también al presidente Piñera, en paz descanse. Él lo dijo, no hay mejor política social que el pleno empleo. Y tenía toda la razón. Un empleo no es solamente un sueldo, un empleo es dignidad para la persona. Es la posibilidad de mirar a sus hijos a los ojos y decirles que en esta casa, en esa casa, no tendrán necesidades, tendrán lo necesario para salir adelante. Es la base sobre la cual una familia construye su futuro. Devolverle el empleo a Chile no es una meta económica, es una obligación profundamente humana. El empleo se crea cuando hay un país que vuelve a crecer, cuando vuelve a haber confianza, cuando emprender deja de ser un castigo, cuando vuelve a ser una oportunidad. Y el proyecto de reconstrucción nacional y desarrollo económico y social que hemos presentado a este honorable Congreso ataca precisamente las causas de esta emergencia económica, laboral y fiscal. Es una respuesta concreta a una urgencia real, una urgencia que nos plantean día a día los miles de ciudadanos a lo largo de Chile, las miles de pymes que están esperando poder volver a desplegarse como lo pudieron hacer durante años. Es una urgencia que estoy seguro que también a ustedes les plantean miles de chilenos cuando ustedes, parlamentarios y alcaldes también, recorren sus barrios, sus distritos, sus regiones. Aprobar el proyecto de reconstrucción es indispensable para volver a crecer, siempre pensando en generar más empleos, que es lo que más necesitan los chilenos. Yo les aseguro que cuando ustedes salen a la calle, lo que la gente les pide es seguridad y trabajo. Y no hay trabajo sin inversión, no hay trabajo sin crecimiento. Y el crecimiento no es un fin en sí mismo, es un medio para que haya más trabajo, más emprendimiento, mejor salud y mejor educación. Hace 12 años se planteó un cambio y se dijo que primero había que recaudar para después crecer. La evidencia al día de hoy en los datos concretos, lo que nos toca vivir hoy día en niveles de desempleo, en nivel de crecimiento, nos dice que esa secuencia no funcionó. Recaudar y después gastar. Y lo dije al inicio, las cifras fiscales no mienten, los números oficiales no mienten. Y aquí no compite la derecha con la izquierda. Y puedo mirar a parlamentarios de derecha y puedo mirar a diputados de izquierda. Aquí no compite la izquierda con la derecha, compite Chile contra el estancamiento. Y ese partido lo tenemos que ganar, pero lo tenemos que ganar rápido. Cada día que pasa sin mayor crecimiento, sin mayor inversión, es un día más sin trabajo para un chileno. Eso es lo que hoy día está pasando. Y aquí
1: se quedó trancado el teleprompter. ¿Ah? Allí es importante destacar que Chile tiene que volver a crecer al 4%. Llevamos muchos años creciendo al 2% y la economía tiene que activarse. ¿Cómo activamos la economía? ¿Cómo aumentamos el empleo? Si el empleo hoy día está en cifras que no habíamos visto nunca, y al menos nuestra meta es terminar el periodo cerca del 6% de desempleo. Hoy día estamos sobre el 8% de desempleo. Para eso tenemos que generar 300.000 empleos nuevos, mínimo. ¿Cómo lo hacemos? Y ahí está la obligación de los parlamentarios, de los senadores, que en estos días van a tener un arduo trabajo. Así que los invito a reflexionar y ponerle urgencia a esta decisión, más allá de cómo voten, pero tenemos que enfrentar este tema de frente, con rapidez y sentido de urgencia. Hoy día también queremos fortalecer el agro chileno, y ahí un saludo al ministro, porque hay situaciones complejas, me lo plantearon varios parlamentarios, de la crisis hídrica que vivimos en el norte. Sin agua no hay desarrollo agrícola, sin agua no tenemos posibilidad de crecer. Y tenemos que fortalecer el trabajo agrícola, y uno de los pilares estratégicos para el desarrollo de la agricultura nacional es impulsando una inversión histórica en riego y en seguridad hídrica, apoyando la agricultura familiar campesina y ampliando el acceso a los productos que podemos obtener del mercado internacional, que nosotros podemos promover también innovando y enviando a otros países. Pero en eso hoy día hay una fuerza de tarea también, como dijo el ministro de Agricultura, trabajando para enfrentar esta crisis hídrica que atraviesa hoy día nuestra nación. Al mismo tiempo queremos avanzar en el fortalecimiento de la gestión forestal, en la prevención de incendios y en la protección de nuestros recursos naturales, con el objeto de asegurar un agro más competitivo, moderno y preparado para los desafíos del futuro. Queremos y quiero detenerme aquí ahora para hablar de un tema que fue y es complejo, como fue el alza en el precio de los combustibles. Sé que golpeó fuerte, sí, golpeó fuerte, y no lo minimizo y no lo voy a minimizar. Y reconozco que no siempre hemos logrado explicar a tiempo ni con la cercanía que se requería las decisiones que tuvimos que tomar. Por eso, en esta oportunidad, quiero agradecerle a la ciudadanía por la responsabilidad que han tenido a la hora de enfrentar las decisiones difíciles que por el bien de Chile hemos tenido que adoptar. En otros países quizás esto habría generado un estallido. Y por eso agradezco tanto la responsabilidad con la cual nuestros compatriotas, más allá de las diferencias políticas que podemos tener, asumieron esta situación grave. Y hoy, a la luz de cómo se han ido desarrollando los hechos en la guerra de Medio Oriente y las nuevas revelaciones de nuestra situación fiscal, se ratifica que lo que hicimos fue lo correcto. Y hoy día estamos mejor preparados para afrontar las incertidumbres del futuro. Si no hubiésemos hecho esto, hoy día no podríamos pensar en aliviar de alguna manera la dura vida que enfrentan muchos de nuestros compatriotas. Y para aliviar eso, cuando adoptamos esa medida dura, también adoptamos el plan Chile Sale Adelante, que contempló el congelamiento de las tarifas de transporte público, que es el medio de transporte masivo que existe en las distintas ciudades. También se redujo y se congeló el precio de la parafina como una manera de paliar donde corresponde el crudo invierno. Ahora, hace pocos días, hemos comunicado el tema del cupón de gas, para un balón de gas, que llega al 80% más vulnerable de las personas. El apoyo económico que se le dio también a más de 90.000 taxistas, colectiveros y transportistas escolares, para que esto no golpeara tan fuerte la economía de esos rubros. También comenzó el apoyo a 100.000 pescadores artesanales que están debidamente inscritos en los registros pesqueros, para que también puedan tener un alivio en su trabajo. Y seguiremos apoyando a los chilenos para enfrentar desafíos, porque sabemos que cuando los precios suben, son siempre las familias con menos recursos las que más lo sufren. Este golpe es aún más duro cuando hay hijos que criar, porque los gastos no pueden esperar. Por eso vamos a entregar un apoyo económico a las familias del 80% más vulnerable del registro de los hogares que tengan hijos entre 0 y 13 años. Serán 30.000 pesos por niño para ayudar a los gastos del hogar y que llegue en el momento que más se necesitamos, porque muchos padres son sostenedores, muchas mamás saben que los primeros años de vida son donde más se exige, en tiempo y en cuidado, y también en recursos. Y pese a todos los contratiempos, podemos decir que la inversión que les hablaba se está reactivando, y eso nos permitirá ir, en la medida que mejoren las cuentas fiscales, en la medida que mejore la inversión, ir en otros proyectos que ayuden a las familias más vulnerables. Pero de nuevo, siempre con responsabilidad. Uno no puede gastar más de lo que tiene, porque los costos son más altos de los que uno se puede llegar a imaginar. Y Chile, debo decir que tenía proyectos de inversión pendientes de evaluación. Y pendientes de evaluación millones de dólares que eran capaces de generar muchos empleos. Pero ahí estaban, detenidos. Estaban atrapados en una maraña de permisos y de trámites que paralizaban cualquier iniciativa. Cada proyecto detenido no es solamente un papel, es una obra que no se construye y son miles de trabajos que no se crean, son oportunidades que no llegan a las familias. Por eso, desde el primer día nos enfocamos a destrabar la inversión. El Estado no puede ser el principal obstáculo para que Chile vuelva a crecer. Hoy tenemos 389 proyectos en calificación ambiental que representan cerca de 89.000 millones de dólares esperando esa luz verde para poder iniciar sus obras. Y solo desde el 11 de marzo han ingresado más de 22.000 millones de dólares a la inversión en Chile. Nuestra tarea es que esa inversión deje de esperar. En mayo de este año alcanzamos un mes récord, alcanzamos el mayor monto de inversión aprobada en los últimos 11 años en Chile. 13.900 millones de dólares. Es una cifra increíble. Y nos hicimos cargo de los recursos de reclamación, que son uno de los principales nudos que mantenían los proyectos paralizados. En pocos meses resolvimos el 60% de la inversión que estaba trabada por esa vía y redujimos en un 43% los tiempos de resolución. Esto no ocurrió al azar. Pusimos en marcha una plataforma de seguimiento con actualización diaria de informes semanales que llegaban a los distintos ministros y un comité de subsecretarios que sesionan cada 2 semanas para empujar uno tras otro estos proyectos que estaban detenidos. Agilizar la inversión no es solo apurar trámites, es cambiar radicalmente cómo funciona el Estado. Por eso quiero valorar especialmente el trabajo del Comité de Ministros, que está compuesto por el Ministerio de Medio Ambiente, el Ministerio de Agricultura, el Ministerio de Economía, el Ministerio de Salud y el Ministerio de Energía. Muchas gracias por ese trabajo, ya que en 6 reuniones lograron destrabar cerca de 7.000 millones de dólares que hoy día pueden avanzar para ir generando, como digo, más empleo. Además, estamos racionalizando los permisos sectoriales, esos que muchas veces son la verdadera causa de que un proyecto con todos sus papeles en regla no logre partir. Conformamos también mesas de trabajo con los servicios más críticos y estamos implementando más de 90 técnicas habilitantes para que reemplacen esos trámites lentos, esos trámites que obstruían el crecimiento por mecanismos más ágiles, sin renunciar, como lo hemos planteado siempre, al cuidado del medio ambiente. Porque crecer y cuidar no son opuestos. Un país serio hace las dos cosas a la vez. Un país serio puede seguir creciendo y puede volver a cuidar como corresponde el medio ambiente. Y vamos a seguir destrabando proyectos, proyecto por proyecto, permiso por permiso, hasta que Chile sea de nuevo un destino seguro y razonable para los inversionistas extranjeros y que haya certeza y no demora. La certeza jurídica es lo que garantiza la inversión en Chile. Y estas cifras, como lo dije, alientan, pero no nos conforman, porque son apenas los primeros pasos de un esfuerzo de largo aliento para dar señales de seriedad que permitan que la inversión vuelva a nuestra nación y con ella vuelva el empleo que devuelve la tranquilidad a miles de hogares. Por lo mismo, no solo se trata de grandes inversiones, sino que estamos impulsando una profunda modernización para la pequeña y mediana minería, requisitos que son absolutamente necesarios, con requisitos, porque hoy día la mediana minería, y le doy las gracias aquí a la presidenta de la Comisión de Minería y al presidente de la Comisión de Minería del Senado y de la Cámara de Diputados, porque juntos queremos impulsar, ¿no es cierto?, una mejora para la pequeña minería, porque hay muchos requisitos innecesarios que se le exigen a los pequeños mineros. Tenemos que modificar los permisos y los procesos para acceder a patentes mineras. Eso es algo que junto con el ministro de Economía y de Minería planteamos en Coquimbo y queremos avanzar prontamente.
0: También queremos proponer una reforma al Congreso para reducir la burocracia
1: y entregar mayor certeza a quienes emprendan y quieran trabajar en cualquier sector del desarrollo económico. Y eso lo vamos a hacer reafirmando el compromiso con un Estado que facilite el desarrollo productivo en vez de frenarlo. El Estado tiene que ser un aliado, no un obstáculo para salir adelante. Con el fortalecimiento de la actividad en las regiones, en las distintas regiones, en el sur será con los salmones, en el norte será con la minería, vamos a generar más empleo y más crecimiento económico para Chile. Y en tanto lo que pasa es que esto va relacionado con la energía, y la energía es una fuente de incertidumbre hoy día. Así como tenemos mucha energía en el norte, tenemos que traer esa energía también a la zona centro y a la zona sur. Y eso garantía y da garantía de bienestar a los chilenos. Por eso también vamos a impulsar una modernización del sistema tarifario que sea más simple, más transparente y más comprensible para las familias. Y también para las pequeñas y medianas empresas. La energía es absolutamente necesaria y la pobreza energética que ha sufrido nuestra nación tiene que cambiar. Tenemos que tener unas herramientas robustas para ir avanzando en temas energéticos y que le den la posibilidad de acceder a todos, a todas las comunidades rurales aisladas, a las más vulnerables y a las familias, a energías a un valor razonable. Pero por eso tenemos que avanzar también en temas de mejoración de burocracia en temas de energía. Chile, y nos consta, requiere un sistema energético seguro y resiliente, con capacidad de dar respuesta a escenarios críticos. Fuimos testigos de lo que sufrió nuestra nación hace un poco tiempo atrás. Para eso tenemos que fortalecer y prepararnos para los eventos climáticos que vienen. Este invierno se viene duro y también requiere que todos nos comprometamos a ir mejorando las condiciones y logremos alcanzar esas protecciones necesarias de la infraestructura, crítica y enfrentar decididamente otro tema que nos aflige permanentemente, que es el robo de cables. Todos somos testigos cómo ha ido aumentando el robo de cables de cobre. Eso es parte de un crimen organizado de la mafia que hoy día afecta a nuestras naciones. Y si queremos avanzar en la seguridad energética, también entre todos tenemos que combatir este flagelo que es el robo de los cables de cobre. Simultáneamente tenemos que acelerar la transición energética incorporando energías renovables, eficiencia energética y nuevas tecnologías como el biocombustible, el hidrógeno verde, para que no deje de ser solamente un sueño que tuvimos de ampliar la red energética con hidrógeno verde. Eso puede reactivarse, pero hay que hacer las cosas bien. Vamos a impulsar decididamente también la electromovilidad y vamos a transformar el mercado eléctrico para que sea más flexible, competitivo y resiliente. Y así lograremos que al año 2030 las energías limpias sean una norma y no una excepción. La energía es un motor de inversión, de empleo, de innovación que requiere infraestructura moderna y oportuna. Modernizaremos la transmisión eléctrica destrabando inversiones claves también para el almacenamiento y la logística. Vamos a acelerar los proyectos estratégicos con la coordinación interministerial. Aquí le hago un reconocimiento al presidente Frei, porque por mucho tiempo nos dijo Chile no puede esperar. Y avanzó de una manera impresionante en infraestructura crítica para Chile. Así que, presidente, gracias por su trabajo, gracias por su esfuerzo. Muchas gracias. Todo esto será acompañado de instituciones más modernas, eficientes y confiables, basadas en mejor información, en evidencia y en marcos regulatorios claros que aseguren que la energía está al servicio de las personas y el desarrollo de Chile. También debemos convertir esas capacidades científicas y tecnológicas en oportunidades de desarrollo. Chile cuenta con una comunidad científica de excelencia, universidades de nivel internacional, centros de formación técnica y de capacidades de investigación reconocidas en múltiples áreas estratégicas. El desafío de la próxima década no solamente es generar más conocimiento, es transformar la mayor parte de ese conocimiento en innovación, en emprendimiento, en nuevas industrias y en crecimiento económico, mediante el impulso del proyecto de ley de transferencia tecnológica y conocimiento, lo vamos a lograr. Asimismo, seguiremos fortaleciendo la infraestructura crítica que requiere la economía de la inteligencia artificial. Saludo ahí a la ministra de Ciencia. La capacidad de cómputo, energía competitiva, conectividad, centros de datos y talentos especializados. Nuestro desafío claro es que Chile debe pasar de exportar principalmente materias primas a capturar una mayor parte del valor que generan las cadenas tecnológicas del futuro. El objetivo es que la revolución de la inteligencia artificial no solo se consuma en Chile. Queremos que también se diseñe y se enfrente. Se entrene en Chile, se construya y se genere empleo desde Chile, porque la inteligencia artificial llegó para quedarse y nosotros somos una gran plataforma como país para poder exportar conocimientos en esa área. Ese es el Chile que estamos construyendo, un país de oportunidades. Oportunidades de empleo, de emprendimiento, de movilidad social, de superación personal. Un país donde los padres y madres recuperen la ilusión más antigua y más noble de todas, la de saber que sus hijos van a estar bien y que tendrán más oportunidades que ellos. Eso es una realidad que queremos llevar adelante. Los hijos nuestros tienen que tener más oportunidades que nosotros mismos. Y eso va a ser una realidad a futuro. Hay una pregunta que le da sentido a todo lo que hemos dicho. ¿Para qué queremos un Chile más seguro? ¿Para qué queremos un Chile que crece? Y la respuesta es sencilla. Para que cada familia chilena, cada persona pueda vivir mejor. Por eso, junto a la emergencia de seguridad y a la económica, hay una tercera emergencia que se vive más en silencio, pero que duele igual, la emergencia social, que es la madre que espera años por una atención médica. Es el joven que no encuentra cómo pagar un arriendo. Es el niño que estudia en una escuela donde la violencia comienza a instalarse. A esas heridas se suman otras, aún más ausentes en la discusión pública. La caída de la natalidad es una realidad. La soledad de los adultos mayores, otra realidad terrible. Y el Estado no puede seguir ignorando estas realidades. El Estado no está para reemplazar a las familias, sino para entregarles las herramientas y después confiar en ellas. En salud, el sistema actúa muchas veces cuando ya es tarde. Por eso decidimos acompañar a las personas en cada etapa. La prevención, el diagnóstico, el tratamiento y la recuperación sin abandonarlos a mitad de camino. En Chile, una de cada cuatro muertes tiene la misma causa, el cáncer. Cada año 60.000 personas reciben este diagnóstico y 30.000 no sobreviven. Cuando asumimos, encontramos a miles de chilenos esperando algo que no admite demora: la confirmación del diagnóstico de cáncer y el inicio de su tratamiento. Detrás de cada garantía retrasada hay una persona, hay una familia que vive con angustia y de no saber, y también un reloj que corre en casos oncológicos siempre en contra. Por eso, junto con la ministra de Salud, declaramos la alerta oncológica y pusimos en marcha el plan oncológico de 90 días, con metas claras, plazos exigentes y seguimiento semana a semana. Y los resultados están a la vista. Logramos contactar al 99% de las más de 33.000 personas que estaban en lista de espera para vincularlas a la red y reactivar su atención. El plan avanzó en forma sostenida y verificable. En pocas semanas hemos logrado cerca del 80% de avance en la aceleración y en la resolución de los temas críticos. Muchas gracias, ministra, por ese trabajo incansable que está realizando. Y también vamos a activar la complementariedad público-privada a través de FONASA. A través de FONASA pusimos a disposición más de 4.800 cupos para atender casos oncológicos en las distintas regiones del país. Sabemos que el desafío no termina aquí, pero demostramos que cuando el Estado se organiza, fija metas y rinde cuentas, los resultados llegan. El cáncer no es la única enfermedad que duele. Tenemos más de 3 millones de prestaciones pendientes. Bien lo saben los médicos que integran las comisiones de salud. Y por eso queremos seguir priorizando atenciones en las listas de esperas, con más horas médicas, con más operativos quirúrgicos y con mejor y mayor coordinación de la red pública y privada. Y en esto le agradezco a la ministra cómo ha ido enfocando el tema, porque nos ha ido focalizando. No podemos abordar las 3 millones de horas pendientes, el listado completo, los 3 millones de pacientes en espera. Pero así podemos focalizar el esfuerzo y así ir avanzando paso a paso en las distintas necesidades de las personas. El deporte también es fundamental para fortalecer nuestro desarrollo social. Un saludo a la ministra. Y también un saludo y un agradecimiento al Senado y a la Cámara de Diputados por aprobar la Ley de Sociedades Anónimas Deportivas. Esta es una política de Estado, no es una política de un gobierno. Así que le agradezco la agilidad y la resolución en la promulgación de la Ley de las Sociedades Anónimas Deportivas, que fue aprobada transversalmente y que hará un antes y un después en lo que es el fútbol. Porque con esta normativa vamos a fortalecer la transparencia, la fiscalización y la probidad en la gestión de los clubes, terminando con prácticas que han afectado la credibilidad de la actividad, como son la multipropiedad y los conflictos de interés, porque eso le da opacidad al deporte que es masivo en Chile. Esta ley protege a los hinchas y permite que el deporte profesional se desarrolle con reglas claras, con responsabilidad y con confianza. Además, como hemos anticipado en estos días, estableceremos una mesa de trabajo para impulsar el plan de recintos deportivos para Chile, que permita acelerar, mediante acuerdos público y privado, la construcción de infraestructura a nivel regional y también, por qué no decirlo, contribuir a que todos los clubes, todos los grandes clubes puedan tener su espacio propio para desarrollar sus actividades. Los espacios deportivos no son solamente de un club, no es un llamado a uno u otro club, es un llamado a Chile entero. Y ahí el Estado sí puede contribuir al desarrollo, al impulso de la infraestructura deportiva, cultural, tecnológica en el país. Vamos a convertir al Estado en un articulador de estas grandes iniciativas que, con el compromiso y la agilidad del Estado y con el compromiso y la responsabilidad del mundo privado, puede avanzar a pasos agigantados. Destrabar la burocracia no solo sirve para el desarrollo económico, sino también para potenciar el tema en la innovación social, en la educativa, en la deportiva y en la cultural. Pero el deporte es mucho más que eso, es una escuela de carácter. Y eso es algo que he ido aprendiendo con la disciplina con la que trabaja la ministra. Enseña esa disciplina que usted practica, nos da perseverancia, da responsabilidad, nos enseña a trabajar en equipo y también a respetar las reglas y nos muestra que hay capacidad de superación cuando uno se prepara y se entrena. Queremos que el deporte acompañe a las personas durante toda la vida, desde la infancia hasta los años dorados, porque el deporte no es solamente una forma que mejora la vida de los deportistas, sino mejora la vida de todas las personas y fortalece con creces el tejido social de nuestra nación. En los cimientos de todo el desarrollo de una nación está la educación. La educación es fundamental. Y aquí a los equipos que están en el Ministerio de Educación les quiero dar las gracias por todo lo que están realizando. Y esto lo decía, gracias ministra, gracias a su equipo, esto lo decía con toda claridad Gabriela Mistral. Y hay una frase que todavía nos interpela. Ella decía, todo procede de la escuela. Allí se forjan los corazones y los cerebros que forman el alma de la patria. Según como sea la escuela, así será la nación entera. Palabras que hoy día resuenan en todos nosotros. Y hoy día en la educación podemos decir que hemos perdido tiempo muy valioso. Hemos perdido tiempo y oportunidades gigantescas. Hemos vivido distintas reformas, pero esas reformas extraviaron las prioridades. Y nosotros tenemos que ir recuperándolas paso a paso, porque el aprendizaje dejó de ser la prioridad. Se fueron debilitando valores esenciales como el respeto, el orden, la disciplina en nuestros centros educativos. La violencia ganó terreno en nuestras escuelas. Este año en Calama tuvimos que lamentar el asesinato de María Victoria Reyes, una inspectora que murió a manos de un estudiante armado. Eso tiene que resonar en nuestro corazón, en nuestra mente. Y por eso ingresamos al Congreso el proyecto de ley de escuelas protegidas, para que los establecimientos puedan prevenir de alguna manera y enfrentar la violencia también con otras herramientas. Y por eso también le agradezco a la Cámara de Diputados y a la Cámara de Senadores, que está en trámite todavía, el aprobar la idea de legislar. Es muy importante no llegar una vez más tarde a enfrentar la violencia al interior de nuestras escuelas. En nuestras manos está la seguridad de nuestros niños y en las manos de los senadores está poder sacar con prontitud esta norma que va a velar por la seguridad de todos los niños y de toda la comunidad escolar. Por otro lado, hemos escuchado a los que están en las escuelas. Hemos hecho reuniones a lo largo de todo Chile con los distintos directores y también con profesores. Y a partir de esas reuniones queremos crear un directorio a nivel nacional con directores de escuela para que ese Consejo Nacional de Directores, analizando la realidad en conjunto con el Ministerio, en conjunto con distintas autoridades, encontremos cómo facilitar la gestión en las escuelas, que el ministerio no se convierta en un obstáculo para el desarrollo de los proyectos educativos. Tenemos que devolverle a las familias el lugar que tienen que ocupar y que nunca debieron haber perdido en la elección de los proyectos educativos. Tras una década de ir centralizando el sistema de admisión escolar, hoy día, ¿qué piden las personas? Que enfrentemos el tema. Muchas personas hoy día nos piden que hagamos, como lo señaló la ministra, una pausa y que analicemos qué ha ido sucediendo con las leyes que aprobamos y que llevamos a la práctica. Hay temas que analizar, hay temas que cambiar, y no cerremos los ojos a algo que es evidente y a algo que nos piden los apoderados: que se vuelva a ponderar el mérito de los alumnos, que se vuelva a dejar que los padres puedan elegir el establecimiento educacional para sus hijos. Por algo se crean proyectos educativos distintos, para que los padres tengan una posibilidad de elegir entre unos y otros. Por algo los niños son los que nos exigen. Yo me esforcé por tanto tiempo y quiero tener una posibilidad de educarme bien. Pero hoy día, no en todas partes, con el método que tenemos, eso se hace una realidad. Tenemos que acercar de nuevo a las familias a las escuelas. Tenemos que darle a los directores las herramientas para volver a ser líderes pedagógicos, no solamente administradores de consultas o planteamientos que se le hacen de las distintas autoridades. Necesitamos más autonomía para los establecimientos educacionales, resguardando siempre la no discriminación y la atención de todos los estudiantes con necesidades especiales. Esto de verdad es un drama. Los padres hoy día a todos nos plantean una mayor atención a los niños con necesidades especiales, y ese también tiene que ser un esfuerzo país de reconocer una realidad, de enfrentarla y de mejorarla. Pero ninguna reforma sirve ni tiene sentido si no logramos que nuestros niños aprendan. ¿Cuál es el sentido de ir a la escuela? Aprender. Y por eso queremos lanzar el Plan Chile Aprende y Avanza como una estrategia nacional para que los niños aprendan y tengan tiempo para adquirir las competencias fundamentales en lectura, en escritura, en matemática, con decisiones basadas en la evidencia, en la formación docente y en las habilidades efectivas. Un niño que no sabe leer, un niño que no entiende lo que lee, un niño que no sabe sumar o restar, ¿cómo enfrenta el futuro? ¿Cómo van a llegar a ser grandes profesionales si en la base no les dimos lo que era necesario? Y al igual que en todos los ministerios, en educación también estamos haciendo un cuidado exhaustivo. Estamos revisando cómo se gasta cada peso que el Estado invierte. Y gracias al llamado que se hizo desde educación, desde Hacienda, de regularizar los pagos en el sistema de crédito con aval del Estado, el cobro en los saldos morosos aumentó en cerca de un 300%. Y esos recursos nos van a permitir mejorar la educación inicial y también apoyar a los jóvenes que habían desertado del sistema. Tuvimos largas discusiones por esto, pero con algunos llamados a la responsabilidad que se hicieron, bueno, esto empezó a cambiar. Finalmente, una materia que cruza la educación, el trabajo y los desafíos de mujeres, es el tema de la sala cuna. Es un tema largamente demandado, planteado por distintos actores, y nos hemos comprometido, y así será, que este 15 de junio ingresaremos las indicaciones al proyecto de sala cuna para poner fin a una barrera que por más de 100 años ha afectado la contratación de mujeres en Chile. Pero esto de nuevo hay que hacerlo con responsabilidad. Vamos a impulsar un nuevo sistema que permita avanzar hacia una sala cuna universal, con gradualidad, con responsabilidad, garantizando la sostenibilidad financiera de esto. Esto tiene que ser una propuesta seria, responsable, que permita avanzar en fortalecer la participación laboral femenina, en lograr la conciliación entre el trabajo y los cuidados, y enfrentar uno de los grandes desafíos que enfrentamos hoy día, como es la demografía. Pero esto, vuelvo a insistir, tiene que ser con responsabilidad, con gradualidad, y también tener muy claro que una madre, para poder trabajar, tiene que tener la tranquilidad, tiene que tener la certeza de que su hijo va a estar bien cuidado, de que la persona a la cual le encarga el cuidado de su hijo, lo va a hacer bien. Esto es una responsabilidad que también le afecta al Estado. Es una responsabilidad compartida entre la familia y el Estado. Y en eso vamos a avanzar. Vamos a avanzar con fuerza, con responsabilidad y cuidando que esto sea permanente en el tiempo. En vivienda, y nos acompaña aquí nuestro ministro de Vivienda. En vivienda recibimos un déficit

propia. ¿Y dónde se concentra la mayor cantidad de personas en espera? Que es el 44% de los que están en ese déficit, es entre los 18 y los 40 años. Eso no son números fríos, son sueños postergados, personas que tenían ese sueño de la vivienda propia a la cual no pueden acceder. Y la vivienda no puede ser un lujo, la vivienda tiene que ser ese lugar de encuentro, de familia, donde uno debe tener derecho a llegar sin temor en las calles y sin dudar de que el Estado va a estar ahí para colaborar. Y nosotros, como lo hemos dicho siempre, queremos un país de propietarios, no queremos un país de arrendatarios. Y como lo ha mostrado el ministro, la lentitud en la construcción de viviendas pasa en gran parte por no hacer de manera rápida y diligente el trabajo, lo que denominamos burocracia. Y eso explica 2/3 del tiempo de espera de una familia. Es decir, nosotros tenemos la posibilidad desde el Estado en acelerar en 2/3 el tiempo de espera para que se haga realidad el sueño. Y en eso está trabajando sin descanso a lo largo de todo Chile nuestro ministro de la Vivienda. También proponemos abrir programas habitacionales para la clase media y planteamos elevar las postulaciones hasta las 4.000 UFs en un fondo con garantía estatal que va a ir dándole posibilidades también a esa clase media tan postergada. También vamos a innovar en el uso del suelo urbano a través de una operación sitio 2.0. Y para lograrlo vamos a traspasar 10 millones de metros cuadrados de suelos de bienes nacionales, gracias ministra por ese catastro que está haciendo, que hoy día están sin uso, para reforzar el banco de suelos públicos y habilitar terrenos para el desarrollo de proyectos habitacionales. En esto quiero darle las gracias a la ministra de Bienes Nacionales. Su trabajo ha sido increíble, tenía experiencia acumulada, pero ahora con la ayuda de la tecnología, de la inteligencia artificial y de otros ministerios, hemos podido hacer un catastro muy importante y queremos también terminar con los sitios eriazos, aquellos sitios eriazos que generan inseguridad y que muchos alcaldes nos dicen, ¿qué hacemos con este sitio eriazo? Queremos iniciar el programa Eriazo Cero para que los municipios transformen esos sitios abandonados en plazas, en canchas y en sedes comunitarias. Y en esto no se preocupen que no los vamos a dejar solos. Tampoco vamos a olvidar a las más de 40.000 personas damnificadas por los incendios de Valparaíso, Ñuble y Biobío. El día de ayer estuvimos compartiendo con vecinos de Quilpué, de Villa Alemana, de Viña del Mar, y el compromiso está, el compromiso lo asumimos antes incluso de jurar como ministro, con los ministros y como presidente, con aquellas víctimas de los incendios aquí en Viña del Mar que habían visto postergado la reconstrucción de sus viviendas. A través del Plan de Reconstrucción Nacional vamos a inyectar, como ya se planteó, 400.000 millones de pesos al Fondo de Emergencia, que se traducirán en la reconstrucción de más de 4.000 viviendas. Temas en los cuales ya se está trabajando con mucha fuerza, porque esas familias no pueden seguir esperando, no puede pasar lo mismo que ocurrió en los incendios anteriores. Más seguridad, más empleo y más oportunidades deben traducirse al final en algo muy concreto, en mejorar la calidad de vida en el barrio, en la calle, en el entorno cotidiano de cada familia. Por lo mismo, liderados por cultura, por ahí estaba el ministro de Cultura, le doy un saludo, ministro, y hoy día también espero que todos aquellos que vieron lo que ocurrió en la Pérgola de las Flores digan que eso no lo queremos ver nunca más. Nunca más queremos ver que alguien insulte a una autoridad cuando va a un acto público de cultura. Así que, ministro, le doy las gracias por su valentía, por estar ahí, por permanecer hasta el final, porque eso es lo que cambia Chile. Que todos nosotros nos opongamos a ese tipo de actos inaceptables hace de nuestra patria un mejor lugar para vivir. Y también, como decía, vamos a poner en marcha el plan de recuperación y limpieza para darle valor y de nuevo relevancia a nuestros monumentos nacionales y espacios públicos. Esta es una iniciativa que busca reparar el daño acumulado en nuestros centros históricos.

0: y devolverle a la ciudadanía los espacios dignos y seguros que les dan identidad. A los parlamentarios les pregunto, ¿qué sienten cuando vienen bajando hacia Valparaíso y ven todos esos grafitis, ven locales vacíos? ¿Qué sienten cuando van a la calle Esmeralda, a la calle Condel en Valparaíso? ¿Qué sienten? Deben sentir el mismo dolor que sienten los chilenos cuando dicen, esto es patrimonio de la humanidad y miren cómo está. Y eso no solamente ocurre aquí en Valparaíso, ocurre en casi todas las capitales de Chile. Es inaceptable que algunos se atribuyan el dominio de todo y rayen lo que no les pertenece. Tenemos que hacer una campaña todos juntos en contra de la destrucción de nuestros bienes públicos, de nuestros monumentos nacionales. Por eso reitero el orgullo que siento de haber visto a miles de chilenos, a millones de chilenos recorriendo las ciudades y conociendo el patrimonio cultural. Y esto lo tenemos que hacer entre todos. Esto no lo hace un solo gobierno. Esto no lo hace el Parlamento, los gobernadores, los concejales, los alcaldes. Lo hacemos todos los chilenos. Y por eso los queremos convocar a un día, así como está el Día de la Cultura, al día de poner las manos en el barrio. Y vamos a ir arreglando los barrios, vamos a ir mejorando la infraestructura, vamos a recuperar la cultura. Y la cultura es cuidar de lo nuestro, es hacernos responsables de nuestros monumentos, de nuestros espacios públicos, de lo bello que es lo que se ha construido en Chile. Y eso va a cuidar nuestro patrimonio, pero también va a cuidar el alma de nuestra ciudadanía. Porque cuidar el entorno, dar seguridad y respetar la memoria histórica es cuidar el alma de Chile. Y eso es lo que vamos a hacer entre todos. Así que la invitación está planteada. En obras públicas también estamos dando un paso histórico con el plan Ruta Austral. Agradezco a los senadores de la región, a los diputados que pudieron estar presentes cuando, junto con quien era el ministro de Transporte en esa época y ahora es ministro de Seguridad, anunciamos una inversión de más de 800.000 millones de pesos para expandir la carretera austral entre La Junta y Villa O'Higgins. Eso es un gran avance, no solamente para la zona, sino para Chile. Y no estamos hablando solo de caminos, estamos hablando de soberanía, estamos hablando de turismo, estamos hablando de empleo, estamos hablando de conectividad para familias que han esperado por décadas la mayor accesibilidad. Chile no puede mirar su territorio austral como que fuera la periferia. Y es lo que dicen muchas veces los vecinos de las zonas más alejadas. Nos miran como si estuviéramos en la periferia, pero son la puerta de entrada. Son la puerta de entrada a la nación de miles y millones de turistas. Y nosotros queremos potenciar las zonas extremas, la zona de Arica-Parinacota, la zona de Tarapacá, la zona de Aysén, la zona de Magallanes, que son zonas futuras que tienen un futuro estratégico para nuestro país fundamental y no las podemos dejar atrás. Asimismo, porque el turismo es una manera de generar empleo, en las próximas semanas vamos a ingresar un proyecto de ley con un nuevo estatuto laboral para el turismo, que busca fomentar el empleo en las temporadas altas, con adaptabilidad de jornadas y compensar en temporadas bajas. El turismo es una gran fuente de ingreso y es una demanda transversal a lo largo de todo Chile, que uno puede buscar la adaptabilidad laboral para fortalecer las temporadas altas y dar el debido descanso a las temporadas más bajas. Hemos también y queremos expandir todo lo que son la modernización de nuestros puertos. Y queremos modernizar el puerto de Valparaíso, queremos iniciar las obras en San Antonio, porque se requiere más infraestructura, mejor y más infraestructura. Y en eso estamos trabajando sin parar. Y ahí el ministro de Transportes, ministro de Telecomunicaciones y ahora ministro de Obras Públicas está trabajando en la infraestructura portuaria, que es sinónimo también de mejores empleos y también de mayor competitividad para Chile. Chile es un país que mira al mar y necesitamos buenos puertos, puertos seguros también para poder mandar los contenedores al exterior sin que seamos un foco de atención, porque nuestros puertos se han transformado lamentablemente en lugares poco seguros para nosotros y también para los que reciben la mercadería que va desde Chile. Y con esto le vamos a dar la continuidad y reconocimiento a también las administraciones anteriores. Porque vuelvo a insistir, esto no es tarea de un gobierno, esto son tareas de Estado. Y así como en los puertos se va a avanzar, también agradecer a los gobiernos anteriores por todo lo que se ha hecho en las nuevas líneas del metro. Esto es un avance enorme para la región metropolitana. La línea 7 ya supera el 40% de avance y hacia fines del año 2028 unirá a Renca con Vitacura, beneficiando a más de 1.600.000 personas. La línea 9 va a conectar Recoleta con Puente Alto y va a beneficiar a cerca de 2 millones de personas. Y también avanza la línea 8 y está ya en estudio los trazados de la futura línea A, que llegará hasta el aeropuerto, como lo tiene cualquier país y capital a nivel mundial. Estos son, vuelvo a insistir, no son obras de un gobierno. Esto no es para vanagloriarse un gobierno u otro. Esto ha sido una política de Estado que ha facilitado la calidad de vida a las personas. Y como lo han dicho otras autoridades, un kilómetro de metro no es valioso por el concreto, es valioso por el tiempo. Es el tiempo que ahorra una persona en ir de su trabajo a su hogar, de su hogar al trabajo. Una hora menos de transporte al día, imagínense lo que significa en la vida de las personas. Y eso es algo que queremos fomentar, porque en ese horario libre, se puede estar con la familia, se puede practicar deporte, se puede leer o sencillamente se puede descansar. Por eso felicito a todos los gobiernos que han avanzado en esta gran obra que nos hace sentirnos orgullosos de nuestro país, como es el Metro de Chile, el Metro de Santiago, y vamos también después con los metros y los trenes de acercamiento. En eso también tenemos que avanzar. Tenemos que, con todo esto, devolverle el tiempo a las familias. Y esa es una forma de gobernar. Toda la política social debe tener como finalidad fortalecer a la familia chilena. Tengo la convicción de que muchos de nuestros problemas tienen su raíz en el debilitamiento de la familia. Por eso fortalecer la familia es fortalecer a Chile. Y en eso también un reconocimiento a la ministra de Desarrollo Social. El trabajo que están haciendo ahí es notable. Hoy en nuestro país nace en promedio menos de un hijo por mujer en edad fértil. Para enfrentar esta crisis silenciosa, vamos a crear la Secretaría del Plan de Chile Renace y vamos a convocar a una comisión asesora presidencial para que de forma unida y transversal podamos analizar todas las posibilidades que están para darle a las familias que quieren soñar con una familia. Eso es algo que nos tiene que ocupar transversalmente. Aquí de nuevo, no tiene que haber colores políticos para enfrentar esta situación. Hoy día los niños son el futuro de Chile, pero tenemos que ver cómo les damos una mano a esas familias. Aquí también estamos fortaleciendo la desinternación de los niños. Y hoy día tenemos cerca de 700 niños entre 0 y 3 años que viven en residencias. Aquí un llamado también a las familias de acogida. Primero, un agradecimiento a los que ya son familias de acogida y que quienes son familias de acogida inviten a otros, para que este plan que hemos iniciado de crecer en familia se haga una realidad, como ya lo es en la Araucanía, en Valparaíso y en la región metropolitana. El testimonio de las familias que hoy día acogen a otros niños es lo que moviliza a otras para que esos 700 niños tengan un hogar. Y la familia también es una protección, junto a la que, con la que debe contar cada ciudadano chileno, de los niños. Hoy día hay muchos niños que son objeto de explotación sexual. Es más de lo que podemos imaginar. Es un drama que recorre nuestra patria y tenemos que luchar en contra de la explotación sexual infantil. Es un deber. Tenemos que activarnos. Y por eso se activó también un plan de entornos digitales seguros para proteger a nuestros niños de los peligros que hoy día los acechan desde las pantallas. Nosotros tenemos que cuidar a nuestros niños, fortaleciendo siempre el derecho preferente de los padres como principales educadores. En esto no nos perdamos, son los padres los primeros educadores. El Estado, como lo dije, puede ayudar, colaborar, pero no puede reemplazar a la familia. Que un niño crezca en una familia que lo ama no es un privilegio, es un derecho. y en eso tenemos que comprometernos todos y restituir ese derecho a los niños más vulnerables de Chile. No es para nosotros un programa más, no lo es una responsabilidad moral, y espero que todos lo sientan así. Devolverle la posibilidad de crecer en un entorno seguro a un niño, ojalá en una familia, es una responsabilidad moral. Y tenemos también un compromiso muy especial con las personas en situación de discapacidad. A petición de la Fundación Teletón, tan querida y respetada por los chilenos, enviamos al Congreso Nacional un proyecto de ley para establecer el Día Nacional de la Teletón y el Día Nacional del Encuentro Familiar el primer sábado y domingo de noviembre. Y les pido aquí un aplauso para don Mario Kreuzberger. Lo habíamos invitado, no pudo venir. Es un hombre que ha hecho cambios profundos en nuestra nación. Es un hombre al cual le agradecemos el trabajo que ha logrado en equipo. Y creo que dos días para celebrar la esperanza y para reencontrarnos con quienes queremos es algo que nos va a hacer muy bien. Estimados compatriotas, la confianza en la democracia exige un Estado que rinde cuentas, acepta el escrutinio y cierra los espacios donde se refugia la corrupción. La corrupción no es un problema menor, recorre las distintas instituciones desde dentro para desviar recursos que no llegan a quienes los necesitan, y vacía también de contenido las promesas de la democracia. Por eso, a pocas horas de asumir el 11 de marzo, firmé la instrucción que puso en marcha el plan de inspección total, una revisión inédita del gasto fiscal en más de 500 servicios públicos con más de 1000 auditores que son funcionarios públicos, trabajando apoyados por la inteligencia artificial para detectar patrones o anomalías en los distintos servicios. Los primeros hallazgos, sí, son preocupantes. Encontramos más de 3.000 millones de dólares pendientes de pago, muy por encima de lo habitual, y cerca de 10.000 pymes estaban esperando pagos postergados por más de 250 millones de dólares. Los principales afectados fueron precisamente los programas sociales. El caso de Junaep, ¿sí? El caso de Junaep, que tanto ha dado que hablar en las últimas semanas, es especialmente grave. En el programa de alimentación escolar hemos encontrado pago por raciones no entregadas y modificaciones de contratos irregulares. Por lo mismo, vamos a acelerar la institucionalización del servicio de auditoría interna con mayores facultades y financiamiento, que será un colaborador más eficaz para el enorme trabajo que ha realizado la Contraloría General de la República. Gracias a todos los funcionarios de la Contraloría General de la República por el trabajo abnegado que realizan día a día para recuidar los recursos públicos. Porque el Estado tiene los recursos para los programas sociales, para que esos programas funcionen. Lo que ha fallado en la gestión es el cuidado de los recursos públicos y la defensa de los programas como el de alimentación escolar, de salud, de educación. Es asegurarnos de que ni un peso se pierda en el camino. Y aquí, combatir la corrupción es un deber que busca protegerlos a todos. Cada peso que se desvía es un medicamento que no llega, es una ración que un niño no recibe, una obra que no se construye. Por eso, cada gasto que hagamos tiene que responder a tres preguntas muy simples. ¿El gasto ayuda a quienes realmente lo necesitan? ¿Hace de Chile un país más seguro? ¿Hace de Chile un país más próspero? Si la respuesta es sí, sigamos adelante. Si la respuesta es no, ese peso debe volver a su dueño, que es el pueblo de Chile. La fiscalización es fundamental, la gestión es esencial para poder recuperar nuestra nación. En esa misma línea avanzaremos en la racionalización del aparato público, un Estado más moderno que empieza a dar el ejemplo. No podemos pedir austeridad y eficiencia a las familias chilenas si el propio Estado no es capaz de ordenarse a sí mismo. En las próximas semanas vamos a presentar un proyecto de ley para avanzar hacia la fusión institucional del Ministerio del Interior y el Ministerio de Secretaría General de Gobierno en una sola estructura orgánica. Esto es algo que ya han planteado varios parlamentarios de distintos sectores. Asimismo, vamos a convocar una comisión de expertos con el mandato de proponer una nueva arquitectura del Estado. Una estructura ministerial más racional, que reduzca el número de carteras, que elimine las superposiciones de funciones y que reasigne los recursos. A partir de sus propuestas, de las propuestas de esta comisión, vamos a enviar al Congreso para su debido debate las iniciativas que en el tiempo permitan concretar una reducción real y ordenada de los ministerios. A casi 20 años de su creación, el sistema de alta dirección pública es la herramienta con la que cuenta el Estado para cargos directivos, para que los cargos directivos se llenen por su mérito y no por cuoteo político. Valoramos ese principio y queremos protegerlo. Sin embargo, el sistema tal como está hoy no funciona, o no responde, más bien dicho, con la agilidad que el país necesita. Los concursos toman demasiado tiempo, las vacantes se acumulan, los cargos quedan por largos periodos en manos de suplencias, y en la práctica se ha ido debilitando aquello que el ADP venía justamente a garantizar: liderazgos estables, idóneos y responsables al frente de las instituciones públicas. El caso de la red de salud ilustra con crudeza este problema. Al asumir, encontramos que de los 321 cargos que deben proveerse por esta vía en los servicios y hospitales del país, 184 cargos estaban vacantes, la mayoría de ellas en las direcciones que conducen la gestión del día a día. Eso tiene que cambiar, y vamos a evaluar también con el Congreso la manera de modernizar el sistema de alta dirección pública para generar un cambio real. Queremos un Estado conducido por directivos con nombre, con un mandato claro y con responsabilidad sobre sus metas, porque el mérito en la función pública no es solamente un trámite administrativo. Tenemos que conocer lo que hacen, quiénes son y cómo rinden cuenta de las cosas que se realizan. En materia de transparencia, nuestro gobierno ha asumido una convicción clara: el Estado debe volver a estar al servicio de las personas, y eso exige instituciones abiertas, responsables y sujetas al escrutinio ciudadano. Por ello, durante estas primeras semanas impulsamos con decisión la tramitación del proyecto de ley Transparencia 2.0, una reforma postergada que va a modernizar el sistema de acceso a la información pública y actualizará los estándares que hoy han ido quedando atrás frente a las nuevas exigencias de la ciudadanía. No es aceptable que una iniciativa tan relevante como esta lleve ya casi 8 años esperando un avance. Esperamos ahí también contar con los senadores y diputados para poder avanzar en esta materia. Chile necesita un Estado transparente, más moderno y más cercano. En esa misma línea, coordinaremos esfuerzos entre la Contraloría General de la República, el Servicio Civil y la Comisión Asesora Presidencial para la Integridad Pública y la Transparencia, con el objeto de instalar sistemas de mayor transparencia a los que ya tenemos y que valoramos en los servicios públicos y en los municipios a lo largo de todo el país. Hace un año, la Contraloría evidenció una de las prácticas más extendidas en nuestra nación y que también más indignaba a los chilenos: personas que usaban licencias médicas para salir del país, asistir a casinos o sencillamente no ir a trabajar, recibiendo sí su sueldo. Las cifras son relevantes. Se identificaron casi 30.000 casos de personas que abusaron de estas licencias médicas. Al día de hoy hay más de 25.000 sumarios que ya están instruidos, y donde corresponde, las sanciones han sido siendo aplicadas, incluyendo destituciones, censuras y multas. Pero instruir un sumario no basta. Lo que la gente espera, con toda razón, es que estos procesos terminen y que se apliquen las sanciones efectivas para quienes abusaron de la confianza pública. Por eso asumimos un desafío y un compromiso de crear una fuerza de tarea legal con abogados dedicados exclusivamente a acelerar la tramitación y al cierre de estos sumarios. No puede ser que los sumarios se abran y queden ahí en un estado de latencia. Esto tiene que cambiar y recuperar también el sentido de la función pública. Quien hizo bien su trabajo no tiene nada que temer. Quien defraudó al Estado y a sus compañeros, si no cumplen, van a tener que responder. Y eso lo determinará como corresponde un sumario. Estimados compatriotas, hemos hablado mucho, he hablado mucho de emergencias. Pero para ir terminando, quiero llevarlos a la idea con la que comencé este discurso. La emergencia no es el lugar donde Chile se queda. La emergencia es el lugar desde donde Chile se levanta. Porque la palabra emergencia, además de una crisis, también es lo que emerge. Es lo que puede surgir de un momento difícil. Las crisis también abren oportunidades. Y puede brotar de esta situación algo poderoso para nuestra nación, en la medida que trabajemos juntos. En estos 82 días desde la emergencia que decretamos, tiene que emerger otro Chile, tiene que emerger un país más seguro, tiene que emerger un país donde la inversión vuelva a ser una realidad, tiene que emerger la voz de millones de chilenos que quieren vivir tranquilos, donde el esfuerzo que cada uno haga valga la pena. Eso es lo que hoy vengo a entregarles, eso es lo que hoy vengo a proponerles. No la esperanza de palabras vanas, sino la esperanza de los hechos. En estos 82 días... En las áreas que les he planteado, hemos demostrado que es posible gobernar de una manera distinta, que se puede decir la verdad sin miedo, que se puede actuar con rapidez sin perder el rigor, que se puede ser firme con el delito al mismo tiempo cercano con las personas. Pero gobernar es una tarea de largo aliento. Un país no se reconstruye en 3 meses. Un país como el que recibimos requiere un tiempo y la colaboración de todos en los tiempos esenciales. Como en distintos campos hemos ido mostrando resultados y nos hemos ido haciendo cargo de situaciones complejas, lo vamos a seguir haciendo. Hemos ido poniendo los cimientos que van a permitir levantar la patria. El 11 de marzo se convirtió la moneda en más que un edificio, se convirtió en nuestro lugar de trabajo y también en nuestro hogar con Pía. Así que quiero agradecerle a Pía haberme acompañado en este desafío, ya que desde el año 1958 ningún presidente vivía allí. Y cuando uno camina por los distintos salones, el Salón O'Higgins, el Salón Carrera, el Salón Prat, recientemente reinaugurado, uno empieza a comprender mejor la historia de Chile. Pero un presidente no puede encerrarse entre cuatro paredes y tiene que salir a escuchar. Por eso, a través de lo que hemos denominado los diálogos ciudadanos, ya hemos tenido la oportunidad de hacer encuentros ciudadanos en Coltauco, en Concepción, en Coyhaique, en Puerto Montt, en Copiapó y el día de ayer en Villa Alemana. Y esto es una invitación abierta. Yo sé que algunos pueden pensar que es un acto político. No es el sentido de lo que hacemos. Acudimos con ministros, con subsecretarios, a tratar de atender y escuchar las necesidades de las personas. Le doy las gracias a todos los parlamentarios de los distintos colores políticos que nos han acompañado estos diálogos ciudadanos y los invito a ser parte de esto y también a hacer sus propios diálogos ciudadanos. Uno no puede alejarse de la ciudadanía, uno tiene que convocar. Yo sé que los parlamentarios lo hacen, los alcaldes lo hacen, pero podemos aumentarlo. Al menos como gobierno estamos dedicados todos a recorrer Chile, a escuchar a las personas, a estar en aquellos entornos donde antes quizás no había llegado una autoridad de gobierno. Y a esto sumar los viajes por regiones, donde también agradezco la compañía de todos los parlamentarios, porque cuando uno puede inaugurar una obra, cuando puede hablar de un futuro proyecto, espera también que a uno lo puedan acompañar los parlamentarios de los distintos colores políticos. Hemos buscado en esto mostrarle a la ciudadanía que hay temas que nos unen, hay temas donde podemos trabajar unidos y tener metas claras. He podido recorrer en este tiempo ya 10 de las 16 regiones y espero en los meses que vienen poder haber recorrido en recorridos más tranquilos, no de una visita puntual a una región, sino poder estar 1, 2 o 3 días en la región para poder analizar las situaciones. La diputada me dice, sí, he ido 3 o 4 veces puntualmente a temas a la Araucanía, no he estado esos 2 días, pero ya estaré, diputada. Así que no se preocupe. Ajá, voy a estar y vamos a abordar todos los temas que afectan a esa hermosa región de la Araucanía, como lo señalé. Estamos convencidos de que un gobierno tiene que escuchar a todas las personas, más allá de las diferencias políticas que podamos tener. Tenemos que escucharnos. Otra cosa es que lleguemos a concordar un proyecto de ley, pero lo importante es sentarnos en una mesa, poder conversar, dialogar con las urgencias que correspondan en cada proyecto de ley, por las urgencias que fija el gobierno, y entiendo las discusiones que se han producido, que se han dado en el Congreso, pero también les pido que ustedes entiendan las urgencias que tenemos como gobierno. Este gobierno quiere actuar rápido para enfrentar estas emergencias que le he mencionado. Es un gobierno que quiere llegar a todo Chile, llegar a todas partes, a todos nuestros compatriotas. Queremos llegar con buenas noticias. Lo estamos haciendo en conjunto con los ministros, con los subsecretarios, con las distintas autoridades que forman parte de este gobierno, y le doy las gracias a cada uno de los que me acompañan hoy día, ministro, subsecretario, jefe de servicio. Gracias por el trabajo que están haciendo. Sé de su compromiso por Chile, lo valoro, y creo que todos los chilenos también lo ven de la misma manera. Y ¿por qué les digo que es importante recorrer Chile? Porque rendir cuentas sí es una obligación constitucional, y la hago con respeto y con orgullo de ser el presidente de la República. Pero también tenemos que darle cuenta y rendir y escuchar a nuestros ciudadanos. Escuchar es recorrer Chile. Escuchar no solamente cumplir el mandato aquí en el Congreso, sino también estar en terreno. Y eso es lo que hemos tratado de hacer en estos meses de trabajo. Chile tiene una larga tradición y somos orgullosos de nuestra democracia. Las generaciones que nos antecedieron construyeron una república de instituciones sólidas, de elecciones libres, alternancia en el poder y vocación republicana. Sería un error creer que la democracia se sostiene solo en procedimientos. Nuestra democracia se sostiene sobre principios sólidos y también sobre personas que están dispuestas a ser fieles en el cumplimiento de sus deberes. Asimismo, la democracia debe servir a un propósito. Una democracia para la seguridad, una democracia para la libertad, una democracia para el progreso, una democracia para la paz social. En definitiva, una democracia para el servicio de las personas. Hace más de un siglo y medio, el presidente Manuel Montt sostuvo que la libertad y el orden debían marchar unidos por la misma vereda para que la República avanzara. Y lo entendieron así Diego Portales y Andrés Bello, los constructores de nuestra república. El orden nunca fue un enemigo de la libertad, sino la condición necesaria para protegerla. También nos enseñaron con su ejemplo héroes como Arturo Prat, Manuel Baquedano, Manuel Rodríguez, Bernardo Higgins y José Miguel Carrera. Hoy hay momentos en la historia que debemos de recordar. Son momentos que en la historia exigieron coraje, y lo tenemos que tener todos por el profundo amor que cada uno de los que está aquí siente hacia nuestra patria. Ese sigue siendo hoy el desafío de nuestra generación. Gobernar en tiempos difíciles no consiste en buscar el aplauso fácil, consiste en actuar con responsabilidad, tomar decisiones correctas y pedir esfuerzos que no siempre son fáciles. Ningún país se construye sin coraje y sin la voluntad de todos de salir adelante. Mi respuesta hoy ante el Congreso entero y ante Chile es que vale la pena atreverse. Atreverse a soñar con un Chile más seguro. Atreverse a soñar en recuperar nuestra institucional. Atreverse a recuperar la tranquilidad de las familias chilenas. Atreverse a poner todas nuestras capacidades del Estado al servicio de las personas. Atreverse a creer en un Chile y en su gente. Los héroes no son los que están en los libros de historia. Los héroes son nuestros compatriotas, aquellos que tenemos a nuestro lado. Hay héroes anónimos, como el bombero, que está siempre alerta mientras otros dormimos tranquilos. Hay heroínas, como esas enfermeras, que toman un doble turno para cuidar a sus pacientes. El pequeño empresario termina siendo un héroe, porque contra viento y marea mantiene los puestos de trabajo que él con tanto esfuerzo da. Son héroes, padres y madres, que se sacrifican en silencio para que sus hijos tengan una vida mejor. Ellos son Chile, y por ellos vale la pena el esfuerzo que cada uno de nosotros haga. Chile puede volver a levantarse, sí, Chile puede volver a levantarse como un país modelo en seguridad, en libertad y en prosperidad. Eso no es un sueño imposible. Para un chileno, nada es imposible cuando se lo propone. Y nosotros juntos lo vamos a lograr. Vamos a lograr que nuestro país vuelva a ser grande. Y vuelvo a insistir, todos juntos lo vamos a lograr. Juntos vamos a recuperar la seguridad en cada barrio de Chile. Juntos vamos a volver a crecer y a crear empleos para nuestras familias. Juntos. Juntos vamos a terminar con esas listas de espera que tienen a personas por años postergadas. Juntos vamos a devolverle a cada chileno el derecho a crecer en una familia y a estudiar en una escuela segura, porque juntos los chilenos somos mejores. Y antes de mis últimas palabras, quiero agradecerle a mi familia, que está aquí y también en alguna parte de allá arriba. Gracias a todos por el apoyo. Quiero agradecerle a cada uno de los miembros de este gobierno, ministros, subsecretarios, delegados, seremi, a todos, que sé que están trabajando bastante, ¿eh? Y quiero agradecerle también a nuestras Fuerzas Armadas, a nuestras Fuerzas de Orden y Seguridad. Gracias por ese trabajo incansable. Quiero reconocerle también a todos aquellos que nos acompañan en nuestra fe. Gracias a las distintas iglesias que hoy día oran y acogen al hermano más necesitado. Así que muchas gracias por todo lo que están haciendo por el alma de tantos chilenos. Y quiero agradecerle a cada chileno, a cada chilena que se levanta de madrugada, al amanecer, y que hace su trabajo, y que hace bien su trabajo, porque sabe que haciendo bien su trabajo aporta a Chile. Sabe que haciendo bien su trabajo cuida a los propios. Y hoy día no puedo prometer que el camino que tenemos por delante sea fácil. Todos sabemos que este camino exigirá mucho trabajo, que exigirá esfuerzo, que en algunos momentos exigirá sacrificio, exigirá paciencia también para lograr acuerdos. Pero les prometo que si estos cambios los realizamos, vamos a tener un Chile distinto, un Chile mejor, un Chile que se levanta, un Chile de encuentro, un Chile que nos permita hacer realidad los sueños de todos nuestros compatriotas. Que Dios los bendiga, que Dios bendiga a nuestra patria y que Dios lo bendiga a usted también. Un abrazo. Gracias. Y seguimos trabajando por nuestra patria. Muchas gracias.
1: Termina la primera cuenta pública de José Antonio Kast y desde la tribuna se escucha un fuerte grito de una persona que me da la impresión de que está acreditada de prensa. Un gráfico, al menos, eso es lo que se vio, una persona que va bajando acá y él le grita mentiroso al presidente de una manera bien...
2: ¿Eso fue? ¿No se escuchó claramente el aire?
1: No, sí, eso le gritó. Me da la impresión de que está acreditado por prensa, como un reportero gráfico que además sale rapidito como para que no lo pillen, digamos, o para pasar piola. Bueno, Kast saluda a la audiencia, a los invitados. Está todavía en la testera el presidente, perdona, Vero, pero me tuve que ir detrás de lo que estaba ocurriendo. Y ahora está ahí acompañado de Alessandra y de Paulina Núñez, que debiera cerrar la sesión.
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0: 5 posibilidades en un tiempo y no la aprovecha, bueno, después te puede costar caro. En el segundo tiempo la cosa cambió, se emparejó el partido, fue más de ida y vuelta, escasearon las oportunidades, hubo 1 o 2 para cada uno y nada más. Y en definitiva Calera se lleva un punto valioso.
1: Juguito.
0: Sí.
1: Sí, me permites primero darle la bienvenida a nuestros auditores del 96.7 y de FemeninaFM.cl que estuvieron hace instantes en la transmisión de la cuenta pública del presidente José Antonio Kast y que ya están con nosotros en nuestro programa de deporte Manía, que estábamos emitiendo también a través de nuestro canal de YouTube, y estamos analizando lo que pasó con nuestros elencos de la Liga de Primera. Hugo comentando ahora lo de Universidad de Concepción y Calera.
0: Sí, yo le decía que 3 o 4 o 5 situaciones de gol en el primer tiempo que no las pudo concretar, primero porque el arquero Avellaneda tapó un par de pelotas muy buenas, 2 jugadas de gol muy buenas, y después porque los jugadores de la UD Conce fueron inoperantes para concretar 2 o 3 cabezazos desde inmejorable posición, más o menos de punto penal, que eran jugadas de gol, no le apuntaron al arco y desperdiciaron ocasiones muy propicias. Prácticamente en el primer tiempo, no sé si llegó alguna vez, una vez creo que llegó, sobre una. El final del... en el alargue, ¿no es cierto?
2: El tercer minuto del alargue, ahí
0: el Sacha. Fue la que pateó y se lo trabaron justo. Ni fue a la pelota al arco porque lo trabó, pero fue un centro atrás, un buen desborde de la derecha. Muy poco. Lo de la Calera sí me llamó la atención, el desdoblamiento que tuvo durante el primer tiempo, pese a no llegar, porque defendían todos, pero cuando atacaban, se desdoblaban y llegaban 3 o 4 hasta 5. Después no concretaban, eso era harina de otro costal, pero por lo menos el esfuerzo del plantel para desdoblarse, para defender todo y para atacar 3 o 4 jugadores para tratar de llegar, que no cristalizaban, pero por lo menos ese desdoblamiento me llamó la atención. En el segundo tiempo, reitero, el partido bajó su nivel, ya la UD Conce no tuvo esa oportunidad, tuvo un tiro en el palo, un poco fortuito porque remató y la pelota que se desvía y pega en el palo. La Calera reclamó una jugada dudosa, penal, antes de ese tiro en el palo. Y después vinieron los cambios y sobre el final tuvieron 1 cada uno y nada más. Una que salva sobre la línea el capitán González y sobre el final la última que la tuvo fue en salida, Fuente Alba, perdón, para cerrar un partido donde, reitero, por lo hecho por el primer tiempo, la UD Conce debió haber ahí asegurado el partido con un par de pepas. No lo hizo, el segundo se complicó, fue más parejo y en definitiva resigna 2 puntos valiosos. Y Calera se lleva 1, que claro, no le sirve para arrancar del fondo, pero por lo menos para alcanzar a Deportes Concepción y achicar la diferencia con Cobresal.
2: Yo creo que el punto le servía a la Calera, le sirvió a Calera, como el punto le podía haber servido a Deportes Concepción también frente a la U. Pero es muy poco lo de Calera, muy, muy requete contra poco. Lo del Sacha Sáez, tercer minuto adicional en el primer tiempo. Lo de Osvaldo González, que salva en el minuto 90, ojo, el minuto 90, ¿verdad? Sí. Con el tiro de Pozzo, que había entrado justamente en el segundo tiempo, reemplazando a Matías Campos López en el conjunto de la Calera a los 83 minutos. Entonces, allí Calera tuvo solo 2 llegadas como para complicarle la vida a José Tomás Sangüesa. Y en el primer tiempo, sí, efectivamente, hubo, yo creo que tuvo más de 5, ¿eh? Tuvo desde el tirito de Fuente Alba a los 2 minutos para adelante, se acercó mucho más la UD Conce, con Espejo, con Uribe, con Fuente Alba, con Ollanedel, etcétera. A propósito, Espejo ya sumó su 5ª amarilla, no estará para el otro partido de la Liga, del campeonato oficial, en la subsiguiente fecha. Entonces la UD Conce, ante muy poco público, reitero, 876 personas, perdió, yo creo, la oportunidad de haberle ganado a la Calera. Pero comparto eso de el trabajo de la Calera, de ida y vuelta, para cerrar espacio, con una muy buena tarea que viene cumpliendo, ojo, Sebastián Sáez, el Sacha. Él es no solo el capitán, es el jefecito dentro de la cancha, el que guía, el que ordena, el que va arriba, el que viene al primer palo para el córner, etc. Por lo tanto, el punto maravilloso fue de la Calera en el Estadio Municipal de la Avenida Collado. Y fíjate, a propósito de primer tiempo, viejo, sobre los casi los 40 minutos, ¿qué decía la medición de control de balón? 70% para la UD Conce, 30% para la Calera. Sí. No significa mucho los resultados a veces, pero es un indicador. Tenía la pelota la UD Conce, tuvo oportunidades y no supo cerrar el primer tiempo.
0: Efectivamente, tuvo 6 por lo menos oportunidades muy claras y no las supo aprovechar. Sí. Y cuando uno no aprovecha las situaciones, después del segundo tiempo cambió la película. Ahí vimos otra película, más bajo nivel, y ahí ya fue más repartido la cosa. No llegaron ninguno
2: de los con mucha frecuencia. Tres llegadas contra una.
0: 3-1. Sí, en el segundo tiempo, claro, vos sos medio optimista con 3. Yo le doy 1 o 2 nada más. Dos
2: mira, parte de la base, en el minuto 62, el casi autogol, en una jugada que hicieron Uribe con Zavallo y el rebote, claro, y el rebote en Requena, ¿verdad? Después tienes una Fuente Alba, un centro de Rojas, y Rojas casi la agarra. Rojas. Y la última, el centro de Zambrano, en el quinto minuto adicional, ¿verdad? Y de nuevo Rojas, que reemplazó en el segundo tiempo a Diego Zavando a los 65, ¿verdad? Tuvo también otra ocasión. Por eso yo digo esas llegadas de parte de la Universidad de Concepción, que va midiendo, va preparando a Rojas para que le vayan dando más minutos. Entró a los 65, ya sabemos que entra requete contra parchado para poder desarrollar el juego. Con un arbitraje de don Diego Flores, ahí no más, pero es lo que hay.
1: Sí, escuchemos a Ricardo Viveros, conclusiones ahí después del postpartido en este empate de 5 goles ante Calera.
3: Nos vamos con un dejo de frustración por no haber marcado. Tuvimos el primer tiempo varias ocasiones. Lamentable este tipo de partidos, de repente te hace pensar muchas cosas de cómo podríamos haber mejorado en algunas cosas puntuales. Pero me voy tranquilo entre comillas por el esfuerzo que hicieron los muchachos de buscar el gol. No es menor llegar 19 veces, pero ahí también nos faltó un poquito de fineza al momento de marcar, así que en ese sentido estoy contento y confiado por lo que estamos haciendo. Los chicos también salieron frustrados, no porque no hayan hecho un mal partido, sino porque no pudo marcar diferencia en el marcador, simplemente eso.
1: Sí, el tema es que esperemos, hay que apostar al retorno de Barrea en ese partido con Católica. Se está cuidando, digamos, para que pueda estar en ese último partido, porque reitero que la ausencia de ese referente de área, considerando la diferencia que existe entre Cecilio Waterman y Zavando, por ejemplo, en la propuesta inicial, al menos de Viveros, el último partido es demasiado, demasiado amplio. O al menos queda más.
2: Oye, Sergio, ¿qué datos tienes de Zambrano? Fíjate que Cristóbal Zambrano entró a los 71 por el chico Uribe. Me pareció bastante hábil, ¿eh? Encarador por la punta izquierda, o por la punta derecha, perdón. Y me pareció bastante interesante ver a Zambrano en la cancha.
1: Sí, recordemos que él es junto a Páez y Zavando de los jugadores sub-21 eventualmente más considerados, y de hecho ha sido así en la mayoría de los últimos partidos, y él además estuvo lesionado durante varias semanas, lo que implicó efectivamente de que no fuera considerado, como sí lo hizo en algunos partidos con Duarte y con Gareca. Cristóbal había tenido una lesión igual larga, o sea, la Udeconce este año ha convivido durante este semestre también con eso, y no deja de ser llamativo. En el caso de lo de Cristóbal, fue un desgarro miofascial, que se extendió quizás un poquito más, pero es una opción más junto a Ramírez, Zavando, cada uno con ciertas características, pero me parece que endosarle a ellos, de toda forma, una responsabilidad de intentar sostener una fase del juego tan importante como esa, es demasiado.
0: ¿Qué pasa con la nona, Sergio?
1: Está esperando, usted sabe, el 23 de junio quedan 3 semanas, Huguito, para que
0: pero
1: termine.
0: Pero ya arreglaron, ya está listo. O lo van a dar a conocer cuando
1: están con los teléfonos. Están con los teléfonos encendidos, digamos. Pero lo más probable es que se formalice todo esto en 3 semanas más. Y bueno, seguimos, muchachos, lo que pasó en el Estadio Nacional con este duelo entre Universidad de Chile y Deportes Concepción. Afortunadamente no pasó nada fuera de la cancha. Los mecanismos de seguridad, digamos, no permitieron que Azul Azul hiciera un espectáculo. Y de nuevo tuvimos dos partidos en uno, ¿no? Con ese primer tiempo donde la U se vio mejor que Deportes Concepción, y en el segundo la alza en la propuesta del Nano Díaz. ¿Qué sensaciones te dejó el primer partido de Fernando en la banca, Lila, Héctor?
2: Separado en dos. lo tiene clarito todo el mundo, primero y segundo tiempo. En el primer tiempo, la opción inicial fue en el minuto 36, cuando salió mal el portero Castellón, y Larribey casi acertó para haber empatado el partido, que se había abierto a los 24, con el tanto de Eduardo Vargas de lanzamiento penal que ya vamos a comentar. Y después tuvo dos centros, a los 39 y a los 43. Nada más. Muy, muy pobre el primer tiempo de un Deporte Concepción, que parece que entró entró a no perder. Y cuando se entra a no perder, te pasa lo que ocurre a veces, terminas perdiendo. Pero en el segundo tiempo varió el tema, bastante varió, particularmente con el ingreso de Sandoval por Jara, y Jara no fue nunca habilitado en el primer tiempo, nunca, no le llegó ni una pelota para correr siquiera. Entonces entra Sandoval, se va al medio campo y se quedan de otra manera establecidos. Y de esa forma empezó a buscarle el odio a la Universidad de Chile, no llegó tanto la U, se frenó la U, no sé por qué ni cómo, se frenó, hizo movimientos también, ¿verdad? Ya había entrado Asadi por Vázquez, en fin. Y tuvo la primera que tuvo en el segundo tiempo, aparte del gol de Sandoval a los 59, fue una de Enríquez, que la salva Tamayo, ojo, salvó Tamayo en el minuto 50. Después estuvo el manotazo de Castellón, pero no alcanzó para el gol de Sandoval. Y enseguida Vargas y Guillar, y ahí es donde le critican a Guillar. Guillar a los 93, tercer minuto adicional, ¿verdad? Estiró al primer palo, buscó, fue bien abajo el portero Castellón, si fue peligroso el remate de Guillar. Pero la gente dice, ¿por qué no miró hacia el lado para tirar un poquitito hacia atrás? Estaba muy cerca del primer poste, en fin. Pero el segundo tiempo fue bastante mejorado en Deportes Concepción. Y aquí uno a centrarse en el árbitro Mario Salvó, porque yo escuché la declaración de Carrasco, no escuché el grito en la cancha, obviamente habría sido brujo alguien que lo grabara, pero escuché una entrevista que le hacen en el túnel, ojo, en el túnel, no recuerdo quién ni cómo se metió ahí, pero en el túnel le hacen una entrevista que está en alguna red social, y él dice textualmente, cobren una CTM, gritando hacia cualquier parte, dice, eso es lo que él gritó, cobren una CTM, o sea, claro, si los que tienen que cobrar son los árbitros, el señor Mario Salvó, creo que consideró que estaba hacia él o hacia sus colaboradores. Por eso la expulsión en el minuto que aconteció, ¿verdad? A los 74 minutos, 74. Y ahí cambió el partido. Cambió que la Chile, que no es un buen equipo, la Chile estaba asustada, la Chile pudo haber empatado o perdido el partido, lo pudo haber perdido a lo mejor en el 11 contra 11. Pero de todas maneras, muchachos, creo que el segundo tiempo le da una mirada distinta al Nano Díaz, como se la dejó Alejandro Gutiérrez en bandeja al entrenador de Deportes Concepción actual. Se la dejó en bandeja, con esa oncena. Y de ahí parte. Lo de Carrasco, análisis en camarín, análisis en entrenamiento, actitud, y a esperar simplemente los que vengan. La Chile tuvo que hacer muchos movimientos. Fíjate que la Chile concedió más tiros de esquina que Concepción. Mucho más. Pusieron a Lucero, pusieron a Altamirano. Ah, ojo. Así como fue tan drástico don Mario Salvó para expulsar a Carrasco, ¿por qué no expulsó a Calderón? ¿Por qué no expulsó a Calderón? A los 64 le mostró tarjeta amarilla. 64. Y enseguida Calderón golpea a su compañero Javier Altamirano. Eso también es agresión, es tarjeta. No importa que sea compañero, no importa. Era amarilla también, o sea, se iba del campo de juego. Por eso las 33.948 personas que vieron el partido, obviamente que la mayoría eran de la U y no iban a reclamar. Pero eso fue muy extraño. Yo creo que si el profesor de los árbitros no le dice, oiga, ¿y por qué no echó usted a Franco Calderón? Agredió a un compañero, fue grosero. Y lo otro que era para amarilla, porque está estipulado en la regla, el tema de el canal Fox, fue agredido el camarógrafo con TNT, la cámara, sí, portátil. ¿Verdad? Era para amarilla también, Sergio.
1: Sí. Bueno, ahí estamos viendo el informe del árbitro Mario Salvó. Emplear lenguaje ofensivo, grosero u obsceno, o gestos de la misma naturaleza, me insulta de forma directa y a viva voz, cobra el penal post-CTM. ¿Qué es lo que dice Carrasco? Lo de Carrasco no tiene ninguna excusa. Acá no se le puede responsabilizar a Salvó por esto. Lo que declara después Larribey, ¿no? Que estaba 40... No. Si estaba a menos de 3 metros, si la imagen del VAR posteriormente va a relevar, digamos, esa distancia. Y en la cancha se escucha esto, ¿sí? De que no, que les 40, está bien que no escuche lo que pasa a la otra mitad del campo de juego, pero en menos de 3 metros tú escuchas, y Mario Salvo escuchó. Si la torpeza es de Carrasco, tú no puedes decir en el campo de juego que cobra el penal.
2: Pero Sergio, sin ser defensor, diciendo, porque ellos se defienden donde sea. Pero la otra jugada, la de Franco Calderón,
1: ahí voy. A mí me parece que lo de Carrasco es torpe, absurdo, bien expulsado. Lo otro es que merecía la segunda amarilla Calderón por ese empujón a Altamirano. Se había recibido recién una amarilla. Y va Calderón y empuja a su compañero de equipo de manera vehemente, merecía la segunda amarilla y tenía que ser expulsado. Ahí hay un error segura, sin duda, de Mario Salvo. Pero eso no excusa lo de Carrasco. Una tercera expulsión en una temporada es demasiado para experiencia Carrasco, ¿no? Lo que uno espera finalmente de un jugador es que contribuya, sobre todo cuando el momento es tan complejo de Deportes Concepción, y Concepción estaba haciendo un segundo tiempo correcto, se estaba haciendo ver mal, más allá de que haya tenido en lo global un remate a puerta solamente Concepción, en ese tibio remate también de Aguilar, que tenía perfilado a 2 compañeros y pudo haber buscado efectivamente esa habilitación para que cerraran mejor la jugada. Ahora, en el segundo gol, a mí me parece que es responsabilidad del portero, es un remate donde tú terminas agachado, terminas entregado en el primer poste y también hay responsabilidad de él, pero me quedo en lo global con lo que mostró en el segundo tiempo. En el primer tiempo, ¿te acuerdas que en la transmisión, Héctor, leíamos muchos comentarios de hinchas de Concepción que prácticamente incendiaban todo y que no se había avanzado nada con Nano Díaz? Y el tema cambió sustancialmente en el segundo, porque si Concepción logra sostener, como lo hizo ante la U durante ese pasaje del segundo capítulo, me parece que uno puede mirar con optimismo lo que viene para Concepción. Y para eso es tan importante que sostenga, Héctor, en los partidos de Copa Chile, independiente de que el objetivo no es Copa Chile, pero que lo sostenga, porque en junio no vas a tener competencia de Liga de Primera, salvo el partido del 14, que sostengas esta idea de juego y con los nombres propios.
2: Sí, pero lo que me llama la atención por el primer tiempo, Sergito Hugo, ¿por qué el primer tiempo de esa forma, planteado de esa manera, jugado de esa manera? Una sola variable, Sandoval por Jara, hizo cambiar todo el modelo que quería plantear Fernando Díaz. A mí me llama la atención el primer tiempo de Deportes Concepción. Busquémosle lo individual, lo colectivo, temor, respeto, todo lo que ustedes quieran. Y ahí uno puede entrar derechamente a un análisis individual, porque ya está terminando la primera rueda, y antes de terminar la primera rueda, creo que Deportes Concepción tiene hecho un análisis, pero ya categórico respecto de su futbolista, ¿verdad? Para mi gusto, aun cuando la semana pasada dije lo mismo, pero más del público dice, no, juega Jonathan Rodríguez, para mi gusto no da el ancho en el medio. No lo da. No.
1: De hecho, uno de los apuntados, con los cupos extranjeros, claro. Precisamente él.
2: Ahora, fíjate que Jorge Enríquez corre toda la cancha, corre todo lo que tiene que correr y termina muerto, hace

0: el primer tiempo, por la forma en que estaba parado Concepción, por la forma que enfrentó a la U, son las interrogantes que uno se plantea. ¿Por qué si hubiese estado en el segundo tiempo completo Ethan Espinosa, habría sido distinto? También interrogante. Por eso es que todas esas interrogantes Fernando Díaz tiene que empezar a borrarlas, pero rápidamente. Sí, le toca un partido, cuando el viernes, cuando le toca ya un partido con Coquimbo, que le va a servir mucho, y después Limache. Ese de Limache va a tener 3 semanas para preparar el partido con Limache. 3, la que ya tuvo, la que viene y la frente a Limache. 3 semanas para preparar ese partido.
1: Sí, ahora Hugo, lo que uno espera a estas alturas es que efectivamente el técnico no se nuble en torno a la utilización de ciertos nombres propios. Y si también hay decisiones efectivamente que ya están encaminadas en torno a aquellos jugadores que van a seguir en el plantel el segundo semestre, bueno, hay que seguir con los que van a estar en el segundo semestre y no sacarlos, digamos, del baúl y utilizarlos, porque a estas alturas es como perder posibilidades de cambio naturales que te pueden terminar contribuyendo. El técnico terminó apostando o dándoles una oportunidad más, no sé por qué, porque no venían siendo considerados. La mano de Díaz, de Reynoso, influye a estas alturas para que se tomen ciertas decisiones, pero yo estoy de acuerdo con lo que dice Héctor. El partido con Coquimbo hay que tomarlo con la seriedad que implica preparar ese partido de la semana siguiente del 14 de junio ante Deportes Limache.
2: Es cierto, ese partido va a servir como prueba de lo que él va a querer parar frente a Limache. Con respecto a la U de Chile, yo vi el compacto nada más. Claro, en el primer tiempo la U salió a buscar el partido y a lo mejor tuvo ciertas precauciones la oncena de Deporte Concepción. Eso uno a veces sucede, ¿no es cierto? Y después, claro, con el marcador en desventaja, el equipo tiene que ir a buscar el empate y cambia la película. Coincido, yo iba a tocar el tema del gol. Yo creo que hay responsabilidad de Araya en el gol. Yo no sé por qué los arqueros tienen esa costumbre de agacharse y de arrodillarse, pensando que el balón va a ir al primer palo, pero abajo. Porque hay pelotas que si tú estás parado, puedes manotearla. Yo no te digo que le iba a sacar, a lo mejor le vence las manos. Pero la pelota le pasó muy cerca de la cabeza, porque él como que se agacha, como que trata de achicar en el primer palo. No todos los goles en el primer palo son responsabilidad del arquero. Hay algunos que sí, otros que en menos responsabilidad. Pero yo creo que si él se queda parado, sin agacharse, sin arrodillarse, a lo mejor alcanza a pegarle un manotazo y un poquito más adelantado también, porque está muy metido debajo del arco. Si él la achica un poquito más adelante y no se arrodilla, a lo mejor le puede pegar el manotazo. Ahora, cómo puede desenvolverse y rematar de esa manera, mérito también del delantero. Ahora, no te digo que se comió el gol, pero creo que hay cierta responsabilidad. Creo que pudo haber hecho algo más, no, dejémoslo ahí. Que pudo haber hecho.
0: Pero no le cerraron el camino. Había dos que le tenían que cerrar el camino. Vargas casi se dio vuelta ahí mismo en ese sector.
2: No, sí, lo hizo. Fue una jugada muy rápida, ¿no? Fue en virtud de Vargas, sin lugar a duda. Sí. Pero creo que si él no se agacha tanto, creo que le puede meter el mano.
1: Ahora,
2: a lo mejor le vence las manos también.
1: Ahora, digamos que esta jugada, Hugo, la hemos visto varias veces, ¿no? La del primer palo y achicándose o reduciendo, digamos, su estatura, Nicolás Araya.
2: Sí, y tampoco,
1: una jugada que se reitera también en jugadas previas del 2025 incluso.
2: Uno piensa, a lo mejor, un arquero más espigado, como pudo haber sido el que estaba en la banca, a lo mejor, si está parado, Dutra a lo mejor la puede sacar. Pero son suposiciones. Pero no es la primera vez que le hacen un gol de esa manera, porque él tiende a... Yo con los chicos le digo lo mismo. ¿Por qué se agachan?
1: Sí, claro.
2: ¿Por qué se agachan? Es una costumbre que tiene de achicarse un poco en lugar de ocupar mayor volumen para taparle el remate. Claro, porque piensan que la pelota va a ir abajo, entonces piensan, pero hay que estar parado. Si la pelota va arriba y te agachás, no tenés ninguna posibilidad, porque le pasó cerca de la cabeza, cerca de las manos. Si él no se agacha, a lo mejor le pega el manotazo, independientemente de que pateó fuerte y qué sé yo, a lo mejor se lo hace igual. Pero es una acotación que yo la quería decir, y bueno, me ganó de mano Sergio. Y después yo no sé si esa no, lo de Carrasco es inaceptable. Lo de Carrasco no es la primera vez que lo echan. Eso que no, que yo me puteé a sí mismo, me puteé al viento. No, eso no se lo cree nadie. Y aparte, tontamente, yo no sé si fue penal o no el que le convirtieron, por lo cual reclamó.
0: Penal. Pero cuando no, fue penal.
2: Bueno,
0: fue penal.
2: Está bien.
1: Primer penal que le cobran a la U también, porque a veces dicen que ayudan siempre a los grandes. Primer penal que le cobran a la U en el torneo.
2: Bueno, pero ahí está,

0: A lo mejor, entonces los árbitros te perjudican con pequeños detalles. Una jugada que podría haber sido penal no la cobró. Una expulsión que tenía que haber sido expulsión no lo expulsó. Entonces, ahí te das cuenta cómo manejan los partidos los árbitros. Ahí te das cuenta cómo manejan los partidos los árbitros. Ahora, el VAR también ayudó a Olmos, porque si es penal y no lo cobra el árbitro, el VAR también está. El VAR le podía haber dicho,
1: Sí.
0: oye, fíjate en esto.
1: No,
0: Tampoco
1: no,
0: lo
1: pero
0: hizo.
1: no, es que el VAR te actúa para expulsión o
2: No
1: penal, no para
2: puede.
1: una amarilla. En este
2: Claro.
1: caso era
2: No,
1: una
0: no, no,
1: falta.
0: pero no, por el penal que no cobró. Usted dice que hubo un penal que no cobró a favor de
1: No,
0: Conce, ¿o
1: no,
0: no?
2: no, no, no, no,
1: No,
2: no, no,
1: estamos
2: no, no.
1: diciendo que el
2: Ah, una
1: penal fue bien
2: expulsión.
1: cobrado.
2: No.
0: Ah,
1: La
0: usted dice
1: uno.
0: el penal de la Chile. No,
2: Dos
0: no, yo
2: amarillas.
0: te digo. No, yo te digo porque supuestamente Carrasco reclamó por un penal que no le cobraron al Conce, ¿no? Por
1: No.
0: eso fue que reclamó, ¿no?
1: No.
0: ¿No fue por eso un penal
1: No,
0: que le
1: no.
0: hicieron a la Ribey? ¿No?
1: No,
2: Ahora,
1: o si no
2: no,
1: sería este
2: sí,
1: tema.
2: es verdad, no, perdón, perdona Sergio, es verdad. Él dice que no le cobraron, ¿por qué no le cobraron un penal al Conce? Lo dijo después. Pero yo no sé dónde pudo haber estado ese penal,
1: No.
2: no, no, no lo sé, no.
1: Sí,
0: Bueno,
1: o si
0: pero
1: no hubiera sido, o si no hubiera sido foco, si el tema era otro, era que había un jugador que tuvo que haber sido expulsado que dejara la cancha. Ahora,
2: sí,
1: me llamó la
2: Calderón.
1: atención el hecho de que Díaz de nuevo no apueste por el tema de los sub-21.
2: Dos partidos, sí,
1: Sí.
2: lo dijimos en la transmisión, Sergio, ¿te acuerdas? Dos partidos consecutivos que Concepción sumó nada, absolutamente nada. Entra Huachipato, entró con 598 minutos ayer y resulta que Deportes Concepción, dos partidos, cero. Cero. ¿Cuál será la movida? ¿Cuál será la interpretación que tienen? ¿En qué momento van a empezar a recuperar? A lo mejor cuando sean antepenúltimos ya empezar a recuperar. Primero salir de la cola y después tirar, tirar, tirar cabros jóvenes. Pero ayer otra vez. Porque quedó Dylan Varas en la banca. Dylan Varas era el Lennon Romero no es que de minutaje, estaba
1: Sí.
2: solamente Dylan Varas, que no ingresó. Entonces, y fíjate que ayer veía yo siempre decía el año pasado, ojo, no traten mal a Luyer, responde como marcador, responde, jugó más de 20 partidos, y ayer con Católica fue un cabro que jugó prácticamente todo el partido, lo sacaron al final solamente, jugó muy bien este chico Luyer. Que se afirmó acá en Deportes Concepción. Pero el tema del Conce preocupa por el minutaje, por el antepenúltimo lugar, penúltimo lugar, gracias a la diferencia de goles, pero no se le escapó ni La Calera, ni Cobresal y el Audax tampoco. Entonces, todavía está a la mano la trilogía esa para pillar.
1: Escuchemos al Nano, a Fernando Díaz, conclusiones después de la derrota en el Estadio Nacional.
3: De los primeros minutos estábamos muy imprecisos, un poquito duro el equipo. Si bien es cierto, estábamos ordenados, con la pelota no estábamos muy erráticos primero. Luego mejoramos, adelantamos un poco las líneas, porque estaban llegándonos mucho, no llegándonos, sino que abrían la cancha y nos costaba, estábamos muy atrás. A los 30 minutos ya empezamos a jugar mejor, adelantamos las líneas. Sí, nos apuramos mucho en la parte final del primer tiempo. Muchas veces íbamos con muchas opciones, pero queríamos hacer el juego de pase de primera y la cancha estaba rápida, entonces era mejor, como les dijimos después, hacer dos, tres toques y dar el pase. Por eso que entró Sandoval en el sector derecho para tener más circuito colectivo, porque veíamos que ese espacio no estaba cubierto. Entonces, así fue y pudimos, creo que, dominar el partido, llevarlo a lo que queríamos. Empujamos, ya los volantes cortaban los embates de la U, no habían llegado. Y ahí me detengo un poco porque los partidos tienen detalles tan importantes que no es solo la expulsión. No sé si le habrá dicho algo, quizás si le dijo está bien expulsado, pero después te pero anterior a eso, hubieron dos jugadas que le dieron a Jonathan Rodríguez y a Sandoval casi exactamente igual, por detrás, con los dos pies detrás, tipo tijera. Eso de expulsión en cualquier parte, ni siquiera tuvieron tarjeta amarilla. Y yo lo digo porque son jugadores decisivas, son jugadas decisivas. Entonces luego viene la de Carrasco, no sé si le dijo algo, si le dijo algo, está bien expulsado, pero como yo estoy en la orilla de la cancha todos los partidos, todos los jugadores están constantemente diciendo cosas y no pasa nada, digamos. Entonces, si se ocupa ese criterio, van a tener que echarlo a 350 jugadores por fecha. Entonces, claro, ahí, si bien es cierto, nos paramos bien, pero no pudimos seguir desarrollando lo que estábamos en el segundo tiempo. Porque primero entró Sandoval para tener uno más para jugar. Esta vez era para hacer una segunda jugada, bajar un poco un cambio y tocar un poco más, y luego Aguilar por la izquierda que estaba creando problemas. Entonces pudimos, uno veía el partido, estaba como para ganarlo, o por lo menos empatarlo, no era para perderlo. Lamentablemente nos vamos con una derrota y por eso recalco esos detalles, porque los equipos que están en nuestra posición, un punto de oro, y los tres, no sé, es un tesoro. Y estábamos jugando de una manera que era para algo más, por eso que salimos muy molestos con los jugadores.
1: Explicación también, Héctor, de Díaz sobre la salida de Jara y el ingreso de Sandoval, que también hizo ruido en ese entretiempo, y ahí lo explicaba Díaz por qué se terminó ejecutando, ¿no?
2: Sí, me parece bien, lo decíamos incluso en la transmisión, porque Jara no fue factor, y no fue factor porque no jugó, no lo hicieron jugar.
1: Se ve preocupantemente claro. Disminuido lo físico, Jara, el hecho de que no soporte el rigor en partidos como esto, para la juventud que tiene Jara.
2: Sí, es un sprinter, a él le gusta correr, que lo hagan correr y no pasó nada, por lo tanto yo creo que la movida del Nano fue acertada incluso a cuanto resultado futbolístico, porque hace la sustitución y el equipo le funcionó como él quería, no en el resultado porque ya está explicado de arriba abajo por qué se dio el 1-2, pero en cuanto a funcionamiento sí que le sirvió. Ahora, después los otros cambios, entrar Escobar al minuto 1 de la adición por Dávila, era para buscar otra vez el peloteo que no ha resultado durante todo el primer semestre, que entre Brian Bejas por Enrique, explicable porque Enrique ya estaba absolutamente cansado, que entre Guillar por Espinosa, en fin, y así suma y sigue, hizo esas movidas de Deportes Concepción. Fíjate que la Chile, a propósito de lo que decía Fernando Díaz, golpeó muchísimo, muchísimo, sacó 6 tarjetas amarillas, 6. A Deporte Concepción solo le mostraron 3. O sea, es bastante. La U golpeó y tuvo otras que no fueron sancionadas contra la U. Entonces ahí comparto los criterios respecto del arbitraje del señor Salvó respecto de lo que ocurrió en el partido.
1: Bueno, ahí con lo que sucede en Deportes Concepción y ese panorama que lo deja junto a Unión La Calera, tomados de la mano ahí con 11 puntos. Por diferencia de gol, los del Cemento en el último lugar, a 2 de Cobresal, equipo que cayó, y el Audax Italiano que quedó en 15 positivos. Ya seguimos repasando lo que pasó en esta Liga de Primera en instante con ustedes.
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1: Car. 15 horas, 10 minutos.
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3: Bien, muchas gracias a la gente conectada con nosotros a través de Femenina FM. Aquellos que se sumaron a nuestra programación pasadita a las 2:30 de la tarde, les recordamos que en nuestro canal de YouTube, Radio Femenina FM, está el programa íntegro, donde comenzamos analizando lo que pasó en tercera división, en segunda, en fin, para que también puedan ahí revisar el análisis de lo que sucedió con nuestros clubes también en aquellas divisiones. Opiniones, Manuel Erices, buenas tardes, buen programa, saludos panel, Álvaro Rubilar, no entiendo la posición de Maxi Rodríguez, si es delantero neto, ¿qué hace jugando más atrás? Si Kevin Altés debería jugar en la mitad de cancha y no por la banda izquierda. Braulio J.G., Lindo Calera y Cobresal, además de que el profe Díaz me ratifica que lee partidos ante la adversidad, un resultado tiene la capacidad para cambiar el rumbo del equipo. Estoy seguro de que salimos de zona de descenso, dice Braulio. Fe 2026, mal Huachipato, poco público UDEC, tiene equipo, pero depende mucho de Waterman para imponerse arriba. El Conce con algunas mejoras, Jara muy bajo, tuvo la oportunidad con una U de Chile muy baja. También por acá se suma Gui Japa 70, esperando en el discurso anuncios de refuerzos de mi Conce. Saludos, Tim Virumia. Pablo Arroyo, Dutra, titular. Carrasco, un jugador viejo, sabe cómo es jugar contra los grandes de Santiago, sobre todo visita, se regaló. Pensó que seguía jugando la Liga 2D. Pase 3896, que lata pasar por esto para el Conce. Es posible los tribunales que le saquen la roja a Carrasco. No. Emanuel Chilensis, la ausencia de Waterman indica que la UDEC tiene que traer otro 9. El peso de un centro delantero se nota mucho cuando no hay. Alexis Araya, insultos de jugadores de la Chile en penal a favor de la Chile. Y los pechazos, solo amarilla, a Vargas, a ira roja. Librería, Francesco dice la expulsión de Calderón eran 10 minutos antes de la expulsión de Carrasco. Quizá hubiera sido otro el resultado con Calderón expulsado. Pablo Arroyo, Vargas ya había buscado arriba al primer palo Araya. Equipos saben dónde están las debilidades. El problema es cegarse por el cariño que se tenga a un jugador. Pase 3896, bonito el gol del Conce contra la U. Cristian Yáñez, Guilard ya no fue. No da para la primera A. Retro Cyber, a nadie le gusta que le digan lo que debe hacer, sobre todo con epítetos y falta de respeto grotescas. Pablo también agrega, Etan no puede jugar porque Carrasco no acompaña como lateral, no sube ni ayuda en la marca. Mauricio Saavedra, lo de Carrasco es correcto, al ser expulsado se regaló, pero Calderón debió ser expulsado. Hay otro partido hubiese dado el match. Bien, seguimos, Héctor, a lo que pasó en Talcahuano. Mira, ayer con la Universidad Católica y Huachipato en ritmo Copa Libertadores, un duelo muy intenso el que vimos ayer en la Comuna Puerto.
4: Interesante, con dos periodos muy diferentes. Esos 4.628 espectadores, 4.628 algunos reclaman por los partes que le cursaron. Y me escribe un auditor y me dice, el tema está en la curva, Alto Horno, con la curva que da para donde sube la visita. Regularmente van por el cerro. Entonces, claro, no se puede estacionar en la calle porque está la curva. Entonces empiezan a buscar estacionamiento sobre las veredas. Yo creo que ahí pareciera, tú preguntabas, Sergio, si te decían dónde fueron las infracciones cursadas. Pareciera que es cuando ya se empiezan a estacionar, claro, en las veredas. Y ahí ya cometen un error. Pero pasa siempre. Huachipato. Huachipato, de verdad que en el primer tiempo tuvo muy poco o nada. Entre los 4 y los 5 minutos, nada más. Altamirano, porque falló el portero Bernedo, a los 4 y a los 5, un cabezazo de Briceño, donde atajó bien Bernedo, donde estaba. Y nada más. El resto fue de Palavecino, fue de Montes, y una que salva Bravo a Rosell. 3 llegadas y empatan 0-0. O sea, primer tiempo movido, pero con poca peligrosidad sobre las porterías, tanto de Cristian Bravo, el joven guardián acerero, y Vicente Bernedo, el portero de la Católica. Segundo tiempo cambió rotundamente, absolutamente. Hubo movimiento de futbolistas en ambos equipos, entraron los que tenían que ingresar, 5 por lado, etcétera, y y empezó la Católica firme de entrada, con un cabezazo de Ampuero, con otro de Faría, con un remate de Farías, ¿verdad? Uno de Palavicino. Entre los 48 y los 51 minutos, Católica estuvo a todo full, hasta que apareció el gol de Montes, y apareció el gol de Montes producto de todo lo que estaba haciendo la Católica. Un centro muy bonito de Palavicino, en una pelota larga por la izquierda, Palavicino se frena, engancha, mete un centro llovido para que saltara Montes, que anda encendido, ¿verdad? Gol en Boca y gol en el estadio La Siguiera. Un lindo gol después de 5 toques en la salida del cuadro de Universidad Católica. Recién volvió a tener alguna opción Guachipato como a los 55 minutos, pero de ahí en adelante apareció de nuevo Católica para el segundo gol, el de Justo Gianni, o Gianni, como se dice regularmente en terminología argentina. Y el partido de ahí ya se empezaba a cerrar. Un centro de Luyer, ¿verdad? Mal rechazo, y aparece el gol de Justo Gianni. Después tuvo dos acercamientos Guachipato con Cris Martínez, una que le tapa a Bernedo, y con dos de Cris Martínez, perdón. El cabezazo de Cris Martínez era gol. Y el último estuvo de Yapa, simplemente, quinto minuto o sexto minuto de tiempo adicional, el cabezazo de Diego Corral, un centro del Chico Gómez. Los dos jovencitos de la Católica que ingresaron al final provocaron el 3-0. Era para 2-0 probablemente, pero le encajaron 3 a Guachipato, que ahí voy a tomar lo que decía un auditor. Esa presencia de, ¿cómo se llama?, de jugadores en el medio campo, partidos anteriores con la de Maxi, pero ahora no se dio eso. Se dio Silva, Sepúlveda y Cañete. Silva, Sepúlveda y Cañete. Y ahí encontramos, Sergio, de nuevo, cómo cogea Guachipato en su sector del medio. Cañete no fue. Lo reemplazó Maxi Rodríguez, después de mediocampista. ¿Por qué? Porque, claro, ¿verdad?, tenía 3 opciones de gol en el primer tiempo con 3. Y después, en el segundo tiempo, puso 5 delanteros, Guachipato. 5 delanteros. Entonces, 5 delanteros, más los defensores, es un montón de gente en el área contraria. Análisis hecho 1000 veces, y ya lo único que hace es facilitar la zona defensiva. Ahí se equivocó, yo creo, que el técnico de Guachipato. Mucho atacante, ¿verdad? Sí. El reemplazo de Martínez con Abarzúa creo que fue lo mejor de todas maneras.
3: Ahora fue un partido vistoso, efectivamente, porque hubo muchas llegadas en ambos pórticos. Ahí tú describías algunas. Finalmente terminan siendo 12, 7 contra 5, muchos remates totales en un duelo que fue, reitero, parejo. Por eso es que se descontextualiza un poquito este resultado 3-0. Si era 1 o máximo 2, era justo. Ahora la Universidad Católica mostró mucho oficio, sobre todo en saberse cerrar muy bien y salir de contra veloz, tal cual lo vimos a mitad de semana en la Bombonera, Héctor.
4: Pero fíjate que el gol de Gianni, por ejemplo, es que él se la levanta al portero Bravo, es una jugada que vino a la izquierda, ahí faltó un poco de concentración de la defensa de Guachipato. Entonces, uno dice, por algo tienen que producirse los goles, comentado muchas veces. Claro. Ahora sale Guayaquil de nuevo a los 56 minutos.
3: Ahí quería marcar algo.
4: Malanca.
3: Ahí me parece que pierde mucho. Los dos goles de Católica en ese segundo lapso tienen que ver con dos jugadas que nacen en la posición derecha. Recordemos que termina poniendo una línea de tres primero con Malanca, con Caroca y con Vargas. Luego le suma a Michael León porque vio la debilidad por la derecha donde tú sacaste a Guayaquil.
4: Perdón, ¿por qué entró León? ¿Por qué entró León al final? Me faltó ese.
3: Sí, entró Michael por Velázquez en el minuto 64.
4: Ahí está.
3: Sacaste a Velázquez por izquierda, hiciste que terminara corriendo toda la banda finalmente Cris Martínez, que era el que estaba haciendo, porque efectivamente termina el equipo con 4-2-4. Y lo que me da la sensación es que la salida de Guayaquil fue errada. Temprano en el partido, 10 minutos.
4: 56 minutos, Sergio, 56.
3: Claro, cuando estaba abajo en el marcador para hacer esa línea de tres y darle un poco más de volumen ofensivo. Pero ahí te aparecen los dos goles de Católica, precisamente por la banda izquierda del ataque de Católica, derecho en la defensa de Guachipato. Y luego tiene que corregir con el ingreso de Michael León demasiado tarde. No sé por qué ha sacado a Guayaquil, vamos a verlo en la semana, si es que a lo mejor...
4: Segundo partido.
3: Claro, exacto. Temprano el partido saca a Guayaquil, así que vamos a ver si es que hay algún tema físico particularmente ahora, con él que eventualmente no esté aguantando, porque lo estaba sosteniendo los 90 minutos en los partidos previos y no se había desenfocado. Adhieron lo de Maxi Rodríguez de nuevo en la posición detrás de Altamirano y parece que termina estorbando. hay una carencia en tema al tema del 10. Altesa está entrando en un ritmo muy bajo, lo que implica que a mí me parece que termina el préstamo a final de año y se va, no va a hacer uso Huachipato. Mira,
4: sí, porque fíjate, está bien, mira, el domingo 7 aparece de repente y no por mucho madrugar se amanece más temprano siempre. Sí. Huachipato lo aplaudimos con 10 jugadores de las divisiones menores puestos entre los 20 para un partido, muchos titulares, pero no siempre se puede dar. Hay que ir de a poquitito. Yo tengo un amigo que lo estoy mirando aquí que dice hay que ir mechándolos de a poquito. Y es verdad, hay que ir mechándolos. Yo creo que tal como jugó Chris Martínez, por ejemplo, en el segundo tiempo, él ingresa al inicio del segundo tiempo, minuto 46, por Álvaro Abarzúa. Yo creo que Chris Martínez es más que Álvaro Abarzúa. Álvaro Abarzúa tiene chispazos de un partido y chispazos de otro, pero es más regular. Le sacamos el mal genio a Chris Martínez y yo creo que puede ser más aporte para Huachipato, ¿verdad? Y a Briceño le saco 3 cambios, que no se pase 2 pueblos y sí que va a ser interesante, muy interesante para Altamirano. Hizo harto, corrió harto, jugó todo el partido, pero necesita justamente pensar un poquito y decir no me paso a este, ahora toco. Se quiere pasar a 2 más, no le resultó. Quiso meter muchos centros, rebotaron siempre en el lateral que lo marcaba. Llega bien, se esfuerza, trabaja bien el partido, pero le falta eso, esa desprenderse un poquito más de la pelota. Pero lo de Guayaquil sí que me llamó la atención, porque no sé qué quiso hacer García con eso.
3: Sí, escuchemos.
5: ¿No le llamó la atención 5 goles en 2 partidos en contra, muchacho?
3: No, entonces en lo personal no, porque por eso te digo que lo de ayer es descontextualizado. El partido no era para una diferencia de 3 goles.
5: No era para 3 goles.
4: No, para nada, no.
3: Se termina quedando expuesto en la búsqueda de recortar, de anotar el primer descuento, Hugo, y el tercero estaba de más. Escuchemos a García y este análisis, y también termina siendo, me parece, y esto lo deben tomar con pinza también los hinchas que eventualmente se pudieron haber ilusionado, en torno a lo que estima tiene Huachipato como para pelear durante este 2026. Porque lo hemos visto peleando el segundo lugar después de Colo-Colo, ya la diferencia se amplió demasiado. Pero le preguntaba si es que Huachipato está capacitado con este plantel, considerando que en el segundo semestre lo más probable es no tengamos más allá de un refuerzo y se vaya a apostar por darle tiraje, ¿no?, a la chimenea, a de que pueda pelear por opción de Copa Libertadores. Escuchemos a García.
6: Entonces, te quedas con esa sensación que Católica vino a hacer su pega y bien hecha. Y a lo mejor el primer tiempo podríamos haber salido un resultado un poco más. Fue mezquino. Pero ellos hicieron su trabajo y está, y los goles que nos hicieron fue absolutamente para el resultado, y cómo fue mucho marcador. Pero bueno, así tenemos que mejorar y trabajar, y es difícil en estos momentos porque después caí en lo mismo y los mismos discursos, y trato que no sea discurso, trato que mi equipo, cuando tienen este tipo de rachas, les cuesta a veces salir, nos cuesta pararnos. Nos paramos de repente con un triunfo y seguimos, y no paramos y volvemos. Entonces eso es lo que yo no he podido descubrir un poco, el cómo, el por qué. Después ya viene el tema que yo he hecho jugar harto joven, y eso también te involucra muchas cosas. Pero hemos dejado escapar varios puntos donde podríamos haber estado mucho más arriba.
7: Profe, ¿es compatible durante la segunda rueda esto de seguir dándole rodaje, tener a 8 o 10 jugadores canteranos con pelear el Chile 2? Ustedes se sostuvieron ahí, la disputa del segundo lugar, Colo Colo está muy disparado, es cierto, pero para no estar a lo mejor entre el sexto y el séptimo, que era lo que usted planteaba, Huachipato, ¿está como para pelear en Copa Libertadores ese punto?
6: Nosotros siempre queremos pelear, pero también hay que ver realidades. Acorde con los que están preparándose para Copa Libertadores, los que están, Colo Colo, Católica, La Fil, las diferencias son enormes. Yo voy buscando con la realidad que yo tengo, y la realidad es de poder sacar jóvenes, de poder con chicos de casa, porque acá no están acostumbrados. Entonces ven que están jugando muchos jóvenes, qué pasa con... Entonces yo tengo que tratar de lo que me dan, poder optimizar todo lo que me están dando. Entonces esto va como el penal de la semana pasada, como algunos movimientos, que es lo que tengo y es lo que tengo que sacarle provecho. Entonces, claro, no están acostumbrados, porque generalmente a lo mejor para atrás habían hecho planillas con gente a lo mejor de más experiencia, un grupo. Ahora no es así, ahora nos estamos enfocando, tenemos tenemos un plantel reducido y tenemos un plantel joven. Y esto nos va a pasar y nos va a seguir pasando. Entonces, ¿qué es lo que buscamos? Estos dos primeros años es clasificar. Yo quiero clasificar. Yo íbamos segundo y subiendo. Yo pensaba que aquí no parábamos. No, tropezamos de nuevo. Entonces, este tropezón fuerte, tengo que ver qué está pasando de nuevo. Entonces, no es fácil tampoco estar con un equipo joven y no va a pasar. Entonces, yo trato de poder ver la realidad del club también, de lo que está pasando, del plantel que nosotros tenemos, de lo que nosotros queremos, de lo que la dirigencia busca. Si esto es también, vienen un sinfín de cosas, de herramientas, de muchas cosas que yo se lo he venido diciendo hace rato, y yo siento que si nosotros queremos un proyecto y este proyecto, estando yo, no se cumple, la cantera va a desaparecer.
3: Bien, un mensaje que me parece acorde a la política, digamos, institucional de este 2026 para Huachipato. A lo mejor estar Hugo en el segundo lugar de la tabla a una corta distancia de Colo-Colo en su momento no era la realidad.
5: Lo hicieron ilusionar a la hinchada, ¿no es cierto?, de que estaban ahí peleando el campeonato. Yo creo que está para pelear, meterse en el ámbito internacional, ya sea en la Libertadores o en la Sudamericana. Para eso está Huachipato.
3: Ayer lo deslizó, ¿ah? ¿Sexto o séptimo, ya, García, en la conferencia, dijo?
5: Sudamericano. Sí, bueno, es que, claro, te da muchas posibilidades para séptimo ahí. Sí. Tenés que estar muy mal para no estar cerquita de clasificar. Entonces yo creo que deben estar enfocados a eso. Claro, se ilusionaron, se vieron arriba rápidamente y dijeron, caramba. Pero ya Colo-Colo marcó una diferencia cuando todavía no termina la primera rueda, abismante. O sea, prácticamente se cortó solo. Entonces, el interés de ahora en más va a ser para clasificar a la Libertadores y a la Sudamericana, porque creo que por el campeonato, salvo que baje mucho Colo-Colo o suba mucho la Católica, porque la Chile anda a los tumbos, y qué otro le puede ser mella. También el equipo del Tomate también cayó, así que yo creo que Colo-Colo, sin jugar bien, sin hacer grandes partidos, está ganando y prácticamente se cortó solo, ¿no?
4: Pero mira, Huachipato, hablábamos hace unas semanas cuánto podría necesitar para reforzar. Yo decía uno, no más de dos. Me quedaba con uno incluso. Y ese uno era un generador de juego para poder asistir bien, y que ojalá no se lesionara, porque nunca se sabe eso en todo caso, para poder ayudar a los jóvenes y a los que están. Porque tiene algunos elementos que le pueden dar. No uno, decía yo, pero no más de dos, no más. Dependiendo de, ahí estoy de acuerdo con el señor García, cuando dice dependiendo de lo que quiera también el club, la dirigencia, los administradores de Huachipato. Porque dicen, no, mira, no, nuestra meta es no descender. Ah, tienen de sobra para no descender. Nuestra meta es entrar por último para la Copa Sudamericana. Alcanzarían con lo que tienen y con uno más, ¿verdad? Y es lo que tengo y debo sacar provecho, señala él. Por supuesto, pero se ha equivocado en algunas cuestiones de sistema. Contra Católica, al final ya enredó simplemente el panorama. Lo enredó. Que era para 2-0, conforme. El tercero, sexto minuto adicional estuvo de más, pero es fútbol, ¿verdad? Y él habla también de los mismos discursos o rachas. Y ojo, Huachipato, cuando se mete en una racha positiva, alcanza a ilusionar. Pero de repente se mete en rachas negativas, donde realmente uno mismo o la afición de Huachipato se pasa al otro extremo. Y eso es un equipo de rachas. Pero el equipo de rachas tiene que estar relacionado con el discurso y con la posición que va encontrando a cada jugador el técnico. Yo creo que ahí de repente se envalentonó demasiado con lo que día. Nosotros también dijimos, fantástico, lleva 6 partidos, no cambia la oncena. Pero de entrenamientos, de todo, de actitudes, etcétera. Y 2 partidos seguidos con derrota, como decía Hugo, le han hecho 5 goles en 2 partidos. 2-0, Collao, 3-0 en su cancha, y después viene Ñublense, tengo entendido, en la liga. Pero no sé qué va a hacer ahí. Entonces, yo creo que también tiene que ver un poco con la parte técnica para definirse frente a la administración del club. Porque él dice, repito, mismos discursos. Claro, la pregunta que le haces tú, Sergio, cae en los mismos discursos. Y lo tiene que hacer.
3: No, pero me parece que de todas formas lo que hizo García ayer es de transparentar cómo, hasta dónde puede pelear.
4: Ah, no, correcto. O sea, sí.
3: Que el hincha de Huachipato debe tenerlo claro, que a lo mejor pelear el Chile 2 o el Chile 3 puede ser a lo mejor una quimera, considerando esta política que desarrolla el club en este 2026. Bueno, muchachos, mañana lo seguimos debatiendo este y muchos otros temas, como es habitual. Muchas gracias por habernos acompañado. y les invitamos a reencontrarnos nuevamente mañana. Gracias por los comentarios también con los parabienes que ha recibido el panel. Que les vaya muy bien, nos reencontramos pronto. Cuídense.
4: Chao, hasta mañana, muchachos, cuídense.
3: Gracias. Chao, chao.
4: Chao, pelado. Chao, peladito.
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8: 15 horas, 34 minutos.

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0: Se necesitan maestros de segunda categoría, conocimiento básico y experiencia en canalizaciones eléctricas, trabajo en equipo bajo supervisión directa de capataz o supervisor, conocimiento básico de herramientas manuales y eléctricas, disposición para trabajar en terreno y cumplir normas de seguridad. Contacto el más 5699-5286-946. 995286-946. Empresa de servicio requiere técnico o técnica instrumentista o eléctrico para mantención de equipos de terreno, verificación, análisis, chequeo de funcionamiento y certificación de operatividad. Conocimiento básico de medición eléctrica y uso de equipos de calibración de procesos. Un año de experiencia. Enviar correo a técnico.octava@gmail.com. técnico.octava@gmail.com. Se necesita maestro panadero y ayudante panadero con experiencia en el rubro para panadería ubicada en Hualpén. Personas con residencia en la comuna, idealmente, contactar al más 569-4905-3603. Más 569-4905-3603. Se requiere panadero con experiencia en amasandería tradicional chilena de 11 a 19 horas. Experiencia comprobable, responsable y puntual. Debe ser de la zona. Panadería ubicada en Boca Sur, San Pedro de la Paz. Contacto el más 56-932-498-178. 932-498-178. Se requieren conductores con experiencia reparto de encomiendas con y sin furgón o vehículo. Contacto vía WhatsApp más 569-7109-3396. 971-093396. Se necesita peoneta para mueblería, presentarse en Rengo 823, entre Los Carrera y Eras, en Concepción. Rengo 823. Se necesita mecánico automotriz con experiencia, presentarse en Bulnes 10, Concepción. Bulnes 10. Se requiere persona responsable para trabajar en cafetería, sector Higueras, en Talcahuano, de 7:30 a 15:30 horas. Verdaderas interesadas, contactar después de las 15:30 horas al 972-841-523. 972-841-523.

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1: La Dirección General de Aeronáutica Civil comprometió una investigación interna para determinar eventuales responsabilidades al interior de la institución por el ataque con grafitis que afectó una aeronave en el aeropuerto de Santiago. La dirección reportó que se produjo el ingreso no autorizado de una persona al sector oriente del aeropuerto Arturo Merino Benítez, específicamente zona que está cerrada por obras en ejecución. De acuerdo a antecedentes, el individuo habría realizado un forado en el cerco perimetral para acceder al recinto, donde permanecen estacionadas aeronaves fuera de operación, procediendo a vandalizar una de ellas con graffiti. El ataque fue registrado en videos y fotografías difundidas en redes sociales, en los que la persona responsable se jacta de lo ocurrido. La Dirección General de Aeronáutica Civil indicó que tras ser detectada la situación, se interpuso la denuncia ante la Policía de Investigaciones y la institución ya desarrolla diligencias pertinentes para esclarecer los hechos e identificar también a los responsables.

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Después de un encuentro accidental con naves de otro mundo, un hombre ordinario sigue una serie de pistas psíquicas sobre ese primer encuentro programado entre representantes de la Tierra y visitantes del cosmos. Con Richard Dreyfuss, con François Truffaut y Terry Garr en esta cinta, este clásico de Steven Spielberg. Las entradas están a través de Ticket Plus o en la boletería del teatro. Hoy, 19 horas.

Televisión Nacional de Chile registró pérdidas por 3.818 millones de pesos durante el primer trimestre de este año, lo que representa disminución de un 33% respecto al mismo periodo del año pasado, cuando se registraron 5.689 millones. Los ingresos de actividades ordinarias llegaron a 10.800 millones entre enero y marzo, alza de un 3% frente a los 10.489 obtenidos en igual lapso del año anterior. El resultado también estuvo marcado por una mejora en el margen operacional. La pérdida bruta alcanzó 1.730 millones, cifra inferior en 39,28% a la pérdida bruta de 2.850 millones registrada el primer trimestre del año pasado. Pese a la mejora del resultado trimestral, la estatal sigue operando con situación financiera estrecha, y es que el 31 de marzo TVN registra un patrimonio de 10.815 millones y pérdidas acumuladas por 109 millones de pesos.

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3: 16 horas, 30 minutos.

0: Y sigue la compañía de Disco Club conectados permanentemente, destacando el trabajo que desarrollan los artistas nacionales. Y no es la excepción, porque en el día de hoy vamos a irnos a un sonido cumbia reggae. Es una producción inédita de Sananda para un tema muy clásico, Te he prometido. Vamos a hablar precisamente de este tema que hace solamente algunos días vio la luz, en torno a este trabajo que tiene que ver también, por cierto, con esta renovada versión de un clásico del incombustible Leo Dan. Para conversar precisamente sobre los ejes de este proyecto, vamos a conversar con su protagonista, alguien ya de la casa con nosotros, Sananda. Qué gusto de saludarte nuevamente, bienvenido.
1: ¿Qué tal, amigo? Igual, gracias a ti, a Radio Femenina. Tú siempre muy simpático y siempre abierto a lo que usted me pregunte, y gracias por el espacio que nos da. Muy amable.
0: Bueno, coméntanos primero cómo se gestó, ¿no?, la posibilidad de versionar un clásico de Leo Dan incorporándole sonidos que para ti son muy cercanos, muy orgánicos. Además, termina siendo así este tema.
1: Mira, esta historia es bien divertida porque yo hace 30 años había nacido tú, ¿o no? Mira, saquemos los cálculos.
0: Sí.
1: Sí, había nacido ya. Hace 30 años yo fundé una banda llamada Rojo Latino. En aquellos tiempos fuimos de los primeros que comenzamos con la nueva cumbia. Éramos muy criticados, me acuerdo, por mezclar el reggae, el ska, cómo lo mezclan aquí y allá. Y esa canción la grabamos en aquellos tiempos, muy valiente, y tuvo mucho éxito. Fue número uno en la corazón mucho tiempo. Recorrimos Chile gracias a esa canción. Y Osvaldo Cancino, que es mi manager también de Bonguane, muchas bandas, me ha insistido, reedita en estos tiempos, hazla de nuevo, sácala como Sananda después. Pero dije, no, aquí allá, bueno, y llegamos al puerto que lo hiciéramos de nuevo. Y fíjate que a través de la IA, inteligencia artificial, trajimos a la banda, pista por pista de la gente que tocó en vivo, trajimos a la banda de vuelta en 2026, la canté de nuevo como Sananda, y bueno, tú ya revisas ahí este videoclip que hicimos también, combinando realidad con IA, y aquí están los resultados, querido amigo, de este experimento. Estamos de vuelta, ¿eh?
0: O sea, tiene que ver mucho entonces con el rol ahí de tu manager, ¿no?, que estaba impulsando que se pudiera dar esta posibilidad.
1: Bueno, es que Osvaldo, yo le agradezco en el corazón, es muy fanático de ese proyecto en aquellos tiempos, Rojo Latino. Como te digo, fuimos los primeros con la nueva cumbia. Mira, contarte para que caches un poco, por ejemplo, el Codre, líder de la Combo Tortuga, era el roadie de Rojo Latino en aquellos tiempos, lo llevaba con el equipo de así Santa Feria. Muchos han reconocido este inicio. El mismo Macha, que después con el tiempo funda Chico Trujillo, lo han catalogado como los fundadores. Para nosotros ha sido un tremendo orgullo, se lo conversamos en una comida de la Sociedad de Derecho Autor. Así que imagínate, y de ahí se impulsa cuando me dijo, tráela de vuelta, fue un lindo tiempo. Fuiste criticado, pero hoy en día está más aceptado. Veamos qué ocurre en los tiempos de hoy con esta linda versión.
0: Por eso es que el señor de la cumbia está de vuelta, porque conocíamos versiones, por cierto, tuyas de sencillos previos, con los cuales hemos estado dialogando permanentemente, más cercano al reggae, al ska, al pop, pero no, vuelves a tus orígenes. ¿Te vas a quedar con la cumbia, no? ¿El señor de la cumbia se va a quedar por un tiempo?
1: Mira, el señor de la cumbia es que yo tengo 53, entonces, ¿cómo justificaba estas canas, este gallo que ya no...? Y el señor de la cumbia lo bautizamos porque soy un señor, al final de cuentas.
0: Sí.
1: De 53 años, ¿cierto? Y la cumbia siempre me ha gustado. De hecho, la que viene una inédita a continuación se llama Siempre Voy a Seguir, que es cumbia también. Y ¿sabes también por qué es importante lo que dices? Porque la gente de la cumbia, el amante de la cumbia, se ha transformado en nuestro oyente mensual en Spotify. Ya identificamos a la gente que nos está siguiendo y son los cumbiancheros, así que qué mejor, ¿no?
0: Claro que sí. Oye, hablemos de este proceso que desarrollaron junto, entiendo que tiene que ver con los estudios de Francisco Straub, para poder hacer este retorno de Rojo Latino. ¿Cómo se terminó gestando? ¿Dónde estaban esas grabaciones como para poder ponerlas en este estilo mucho más 2026, ¿no?
1: Mira qué lindo lo que dice. A veces la IA, esta famosa inteligencia artificial tan criticada, y a mí para crear canciones no me gusta, definitivamente me gusta el ser humano en la creación. Pero fíjate que esta plataforma llamada Moisés, no sé si lo ubica, sí, te permite traer las pistas. Tú, a través de esta plataforma, recoges las pistas de la antigüedad, las traes una a una, con el mismo sonido fiel, y aquí tú puedes trabajar en ellas. Nosotros no quisimos tocar nada, trajimos las pistas, remezclamos un poquitito para dejar el espíritu de aquellos tiempos, y sí la canté de nuevo. Pero fue la IA la que permitió traer músicos. No invento de música, sino que músicos reales al 2026. Y ese es el experimento que hemos realizado.
0: ¿Y con quién trabajaron en ello? ¿Quién es el ingeniero que estuvo a cargo de ello?
1: Mi hermano le tiene Estudios Paraíso, Francisco Liera. Bueno, Osvaldo ayuda a traer las pistas, Osvaldo mi manager, que trabaja en Moisés, la recoge mi hermano en su estudio, Estudios Paraíso, y ahí grabamos y procesamos todo, pero lo divertido es que mi hermano también era parte de Rojo Latino y fue como coproductor de Francisco Strauss también en aquellos tiempos de Rojo Latino. Así que queda todo en la misma familia. Es más, imagínate que los músicos que hoy me acompañan son los mismos de Rojo Latino. Somos todos los mismos viejos aquí insistiendo, querido amigo.
0: Qué bien. Oye, ¿y en qué estás trabajando con el próximo sencillo? Coméntanos también si te autoimpones plazo para que vea la luz pronto. La idea es que siga el Té Prometido girando durante un par de meses, imagino, ¿no?
1: Mira, queremos publicar muy rápido, pero creo yo, los tiempos todavía han cambiado, creo yo que hay que darle cierto tiempo a los singles, a cada canción. Por ejemplo, Té Prometido nos ha sorprendido, yo soy un emergente con este proyecto, esto es algo... pero ya lleva cerca de, no sé si 19.000 a 20.000 escuchas en Spotify recién lanzado, que para mí, para este inicio, fíjate que es un gran número que me tiene incluso medio sorprendido. Entonces quiero darle el tiempo, que siga avanzando un poquito más, apoyarlo, acompañarlo. Claro. Tú sabes que estas cosas son naturales, en un momento de entrega, ¿cierto? Se hace la entrega y vuela solo, Dios lo quiera, y ahí comenzamos de inmediato a trabajar el siguiente, Siempre Voy a Seguir, se llama. Que trata lo mismo, esta perseverancia en seguir el corazón de la música.
0: ¿Ese tema es escrito por ti recientemente o es un tema que están sacando también del baúl?
1: Es reciente. Se llama Siempre Voy a Seguir. Un poco hablo de mi señora, la perseverancia que tienen que tener las mujeres al lado de un músico, uno que se vuelve loco y que va siguiendo el corazón, que se la dedico a ella. Pero el título habla de Siempre Voy a Seguir y al final de cuentas es una canción que también se abre a todo el mundo, a los que perseveran, a los que siguen su corazón, a los que se caen y se levantan, porque en el recorrido de la música, bueno, hay muchas cosas en la vida, es de meterle firme, tener fe, caerse, pararse, te van a decir mil veces que no, compadre, mil veces, hasta que aparece ese primer sí, y esa canción trata de eso, Siempre Voy a Seguir. Pronto te la voy a presentar, por supuesto, ustedes, como no.
0: Seguro. Exactamente. Bueno, desde ya invitamos al público a escuchar el trabajo de Sananda en plataformas digitales, seguirlo ahí en Sananda Oficial, en Instagram, donde estás colgando habitualmente fechas, estrenos, lanzamientos y más, ¿no?
1: Exactamente, es en mi Instagram que también abrí, soy re malo para el tema de la red, te reconozco, pero fíjate que me empecé a enamorar, especialmente en este despertar de Spotify, que fue como, vamos con estos 28.000 oyentes mensuales que a mí me están diciendo algo está pasando, está de a poquitito, esto se va metiendo en ciertos rincones, entonces hay que meter a las redes, no queda otra. Así que ahí estamos felices navegando, querido amigo.
0: Sin duda. Bueno, Sananda, te queremos agradecer esta conversación. Atentos entonces a tu proyecto permanentemente y seguramente vamos a estar hablando pronto de aquel nuevo sencillo que verá la luz en algunas semanas más. Abrazo gigante.
1: Vale para ti, gracias por siempre tu amabilidad. Radio Femenina, maravilloso. Nos vemos, muchachos, cuídense.
0: Muchas gracias, chao, chao.
1: Sí, chao, chao.
0: Sananda con nosotros compartiendo este nuevo sencillo ya disponible en plataformas digitales, esta fusión entre cumbia y reggae en voz de Sananda, no solamente en plataformas digitales, ya forma parte de nuestra programación.

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2: 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Se rienda parcela para antenas telefónicas. 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Se venden par de zapatos de seguridad color café, talla 43, de caña alta. 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Se vende colchón Rosen de plaza y media en buen estado en 20.000 pesos. 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
1: 16 horas, 59 minutos.
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HBO dio a conocer el tráiler oficial de la tercera temporada de la serie original House of the Dragon, que se va a estrenar el domingo 21 de junio a las 9 de la noche en HBO y HBO Max. La temporada contará con 8 episodios que se van a emitir semanalmente y está previsto finalice el 9 de agosto. Basada en Fuego y Sangre de George Martin, la serie ambientada 200 años antes de los acontecimientos de Juego de Tronos cuenta la historia de la casa Targaryen. El equipo detrás de cámaras está encabezado por el co-creador, showrunner y productor ejecutivo Ryan Condal. Tráiler oficial ya disponible por HBO para el estreno de House of the Dragon el domingo 21 de junio.

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Este miércoles, desde las 7:30 de la tarde, se presenta la obra La Araucana, a cargo de la compañía Tairo Teatro Banda, una representación escénica que cuenta de manera lúdica la historia de Alonso de Ercilla y Zúñiga y sus vivencias en la Guerra de Arauco. 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

0: 17 horas, 15 minutos.
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5: 17 horas, 29 minutos.

0: Y sigue la compañía de Disco Club desde el 96.7 y conectados al trabajo que se desarrolla de parte de los artistas nacionales. No es la excepción porque hoy nos vamos a ir por el sonido de la electrónica y vamos a conversar a propósito de la liberación del nuevo disco de Concon, 35 segundos para las 9. Es el trabajo que viene desarrollando este dúo integrado por Bernie Roy y Víctor Schlesinger. En 8 cortes, en un trance consciente y onírico, y con una gira que los va a tener itinerando en algunas ciudades y también van a cruzar la cordillera. Vamos a hablar sobre este álbum, liberado ya, está disponible en plataformas digitales, y lo vamos a hacer en diálogo con uno de sus integrantes. Ya está Víctor ahí con nosotros. ¿Qué tal, Víctor? Bienvenido, ¿cómo estás?
1: Hola, Sergio, ¿bien y tú?
0: Muy bien, muchas gracias por esta conversación y que nos puedas contar cómo se gestó este tercer disco, cuánto tiempo se materializó, primero la etapa de preproducción, ¿no?
1: Gracias por la invitación, Sergio, y muy, muy feliz de estar acá conversando con usted. El disco tomó harto tiempo, en realidad, porque partimos... Este es el tercer disco del proyecto y hay canciones de este disco que se gestaron antes de que se lanzara el primer disco. O sea, hay temas que vienen desde el 2021 ahí cocinándose a fuego muy lento. Igual ha sido un proceso de búsqueda donde a lo largo de todo este tiempo, pucha, como que ha habido la oportunidad de profundizar en la búsqueda del diseño sonoro propio del proyecto, que es algo súper importante para nosotros, pero también como esta faceta, el disco tiene dos etapas, una que es bien electrónica, digamos, no necesariamente música de club, ¿vale? Si bien hay momentos en los cuales tratamos de llevar la cosa a lo corporal, a lo bailable y todo eso, el proyecto igual tiene un trasfondo siempre de una búsqueda de identidad cercana a la canción. Nos importa mucho la lírica y bueno, la exploración de temáticas existencialistas, en realidad, que tienen que ver, bueno, con el uso de la lírica. Y entonces ha sido bonito el proceso, como te digo, porque está toda esta parte que viene de mucho antes y después hay canciones que terminaron de hacerse este mismo año. Entonces creo que es como que se cierra un ciclo importante para el proyecto lanzando este disco, porque es como logramos como consolidar realmente la propuesta, que yo la considero ambiciosa, no por quizás lo que queremos lograr tanto comercialmente, pero sí porque ha habido una búsqueda profunda en esto, ¿no? Hay una búsqueda que tiene mucho tiempo, mucha paciencia, entonces estamos contentos del resultado de esto en ese sentido.
0: Víctor, ¿y cómo se termina gestando, particularmente considerando esta placa donde encontramos distintos mundos, pasando desde un sonido más cercano al rock, algo más de hardcore, luego pasamos un poquito más de electrónica más británica, terminamos con un tema un poquito más introspectivo, más vulnerable, lo marcan ustedes también? ¿Cómo se viven esos distintos ambientes en una misma placa y no eventualmente haberlo desarrollado un álbum que sea más cercano al rock, uno que sea más cercano al hardcore, o terminar con una tercera placa quizás más introspectiva, más emocional? ¿Por qué decidieron fusionar estos distintos sonidos en un disco?
1: Porque así es la vida, pues, es compleja. Estamos en un momento en el cual nos gusta mucho como tratar de etiquetar todas las cosas y separarlas. Entonces tú te metías a Spotify y tenías la playlist de esto, la playlist de esto otro, y como que todo tiene que tener su etiqueta propia y encasillar todas las cosas en unos cuadraditos chiquititos, y en realidad yo creo que la vida no es así, las personas no somos así. Todos tenemos distintos mundos y a veces es un poquito más difícil, siento, como que el concepto se traspase, pero igual yo siento que hay una cosa que une a todos, ¿cachai? Como que no es como una colección aleatoria de momentos, sino que hay una narrativa que te permite entrar en el disco y dejarte llevar por distintos estados emocionales, y distintas sensaciones, y creo que eso también lo hacemos en el en vivo. Entonces, esa es la invitación siempre, es como a meterse en este mundo que estamos tratando de proponer, y pasar a atravesar por los distintos momentos que la música ofrece. Claro. Hay momentos en los cuales la invitación es derechamente a bailar, otros hay momentos en los sí. cuales la invitación es quizás como a reflexionar. Y eso, pues, eso es como un poco el sello, yo creo, de este proyecto en general.
0: Y se fusiona también un camino que me parece es coherente, y en lo personal, digamos, me gusta mucho, el hecho de incorporar el formato canción también dentro de lo electrónico. Esa fusión quizás es algo que a lo mejor, no sé, los más puristas dicen, no, es que la electrónica es electrónica y no la podemos fusionar con canción. Ustedes van un poquito más allá, un paso adelante, y logran incorporarlo dentro de estos temas que forman parte del álbum.
1: Sí, no, o sea, nos sentimos como a mí me encanta todo lo que ha hecho durante toda su carrera Carlos Cabezas con Electrodoméstico, sí. o el Jorge González, ¿no es cierto? Que lo vimos esta semana lanzando un tema junto al Fiat 600 que es solo electrónica. Claro. Y creo que Jorge González, por ejemplo, alguien que entiende perfectamente cómo estos dos mundos pueden convivir, y es un gran referente para el proyecto. Entonces, sí, siento que es bonito eso, como la electrónica te entrega una... son herramientas, es una paleta de instrumentos, colores, técnicas para hacer música, ¿no es cierto? Pero también estamos en este momento donde estamos como con esta cosa tecnológica que nos tiene como... ¿no es cierto? Sobrepasado, y es importante como buscar la humanidad dentro de la tecnología, y eso es lo que también trata de hacer este proyecto, como en verdad es súper tecnológico todo lo que hacemos, en el show en vivo también, tocamos con visuales en vivo, sincronizadas, con luces, esa dimensión es igual de importante para nosotros que la música, de hecho en el show en vivo. Pero al mismo tiempo no se trata de una cosa fría, mental, sino que todo lo contrario, pues estamos tratando de buscar la humanidad dentro de esa de ese bombardeo tecnológico.
0: Claro. Oye, ¿cómo ha sido esta gira, esta idea de estar compartiendo en vivo precisamente este nuevo material? Hay distintas fechas, hablábamos también ahí de un paso por Buenos Aires.
1: Sí. Bueno, estamos preparando todo esto, se viene ahora pronto, estamos súper entusiasmados, se vienen hartas fechas. Bueno, en el verano estuvimos ahí tocando en Conce, estuvimos en el sí. Templo Crápula, fue hermosa esa fecha, nos encanta Concepción, en verdad. Y vamos a estar, de hecho, si no me equivoco, no, es la segunda fecha de la gira, es en Concepción el lunes 13 de julio, vamos a estar tocando allá. Estamos viendo si tenemos otra pasadita más a lo largo del año, pero seguramente vamos a volver. Vamos a estar tocando en varias ciudades, vamos a estar en Pichilemu, bueno, en Conce, te contaba, en Pucón, probablemente en Frutillar, cerramos en Santiago, en el bar de René, en el ciclo de los 10 años de Fluvial, vamos a estar haciendo un concierto con hartas sorpresas para ese día, así que estamos preparando eso con todo, y después nos vamos a Buenos Aires, tentativamente también vamos a estar en España, y después ¿sí? cerramos el año de vuelta en Chile, sí. Así ya, que se viene intenso el año.
0: Eso, y en España, ¿cómo se dio esa búsqueda, algunos contactos, digamos, que permiten también?
1: Sí, es que llevamos igual muchos años igual en el ecosistema musical, entonces tenemos algunos amigos que nos han apoyado para que vayamos a hacer algo. En verdad no es nada demasiado ambicioso, es simplemente ir a poner una pequeña banderita, a ver cómo nos va y volver.
0: Excelente, bueno, desde ya invitamos al público a seguir el trabajo de Concon. Contemos de las plataformas también, de las redes donde ustedes están colgando permanentemente, Víctor, fechas, lanzamientos, en fin, ¿dónde están más activos hoy?
1: En Instagram, diría yo, aunque para ser honesto, somos un poco rebelde ahí con el sobreuso de las redes sociales. Donde estamos más activos es arriba del escenario, y es donde invitamos a toda la gente a ir a conocer lo que hacemos en primera persona. pero obviamente nos pueden encontrar en todos los medios digitales, con todas las plataformas de streaming y todo eso estamos. Nuestro nombre es Concon, pueden ahí, no sé si tienen cómo hacer el display, pero se escribe Concon como suena, solamente que las O's son tachadas, entonces nos gusta hacer la cosa un poco más difícil ahí para la gente. Y nuestro Instagram son 6 rayitas abajo, Concon.
0: Perfecto, muy bien. Bueno, Víctor, te queremos agradecer. El abrazo también para Bernie Robe, atento a los que estén desarrollando en los distintos pasos, y cuando anden por Concepción, no duden en contactarnos y vemos la posibilidad ahí de poder charlar aquí en vivo en el estudio.
1: Nos encantaría. Muchas gracias por el espacio y eso, pues espero que nos podamos ver pronto.
0: Eso, muchas gracias, Víctor, que te vaya muy bien. Chao, chao.
1: Bien, chao.
0: Concon, con nosotros, hablando de este nuevo disco, 35 segundos para la 9, ya disponible en plataformas digitales. Le invitamos, por cierto, a seguir este trabajo ahí en las redes oficiales de este dúo. Sonido electrónico en el 96.7.
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1: Los británicos de Def Leppard se alistan para su reencuentro con el público chileno en un concierto que va a tener a Extreme como invitados. La icónica agrupación británica, autora de discos fundamentales como Piromanía e Histeria, volverá a desplegar clásicos inmortales en un espectáculo que no solo celebra el legado, sino también la vigencia artística tras recientes giras internacionales. Por su lado, Extreme presentará en un repertorio cargado de potencia clásicos inolvidables, banda liderada por Gary Cherone y el virtuoso guitarrista Nuno Betancourt, que alcanzó reconocimiento global con More Than Words. La cita en Chile será el domingo 8 de noviembre en el Movistar Arena. El proceso de preventa comenzará mañana martes a las 10 de la mañana, sin descuento, y el jueves 4 de junio la preventa Spotify, también sin descuento. Luego este viernes comenzará a las 10 la preventa Banco Estado, también con 20% de descuento pagando con tarjetas Banco Estado. 8 de noviembre, Movistar Arena, Extreme y Def Leppard.

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El Cyber Day se consolida como uno de los hitos comerciales del año en Chile. Un estudio de Compara Online revela que las compras reportadas siguen concentradas, eso sí, en categoría de alta rotación y consumo inmediato, mientras hay un espacio significativo sin atender en productos de protección, salud y servicio. La encuesta realizada a 400 personas indagó en hábitos, expectativas y nivel de confianza de consumidores chilenos ante el evento. Aunque no todos participan en cada edición, el Cyber Day, esta iniciativa ya opera como hito instalado en el calendario de consumo con evaluación mayoritariamente positiva. Consultados sobre si preferirían usar el Cyber Day para comprar algo que desean o para contratar algo que los proteja como un seguro, el 50% se inclina por la primera opción y solo el 10% prioriza contratar un producto de protección. El dato destacable está en el segmento intermedio. El 40% respondió que elegiría ambas si el descuento lo justifica, perfilando un consumidor abierto a la protección siempre que la oferta sea competitiva y transparente. El análisis por sexo muestra una brecha marcada. El 12,5% de las mujeres priorizaría contratar un producto de protección en Cyber Day ante solo un 6,8% de los hombres. Solo el 14% de encuestados se declara conforme con las categorías que hoy participan del evento, mientras la mayoría identifica espacios donde espera mejores ofertas, especialmente en salud, servicios para el hogar y educación.

0: Y llegamos al final en Disco Club. Les invitamos sí, a seguir con nosotros y nos vamos a reencontrar nuevamente con ustedes mañana desde las 3:30 de la tarde en el 96.7.
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7: Son las 18 horas.
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3: 18 horas, 30 minutos.
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1: Seguridad, empleo y migración lideraron los anuncios de CAST en su primera cuenta pública. Balance histórico, Día del Patrimonio 2026, logra cobertura total de comunas y más de 4.000 actividades. Y tras la cuenta pública, debate se enciende por reforma tributaria. Oposición cuestiona las propuestas.
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1: Con estos titulares damos inicio al programa del día de hoy. Bienvenidos y bienvenidas a la revisión de las noticias. Soy José Miguel Mardones de CNN Chile y comenzamos el programa que hacemos en conjunto entre nuestro canal y las radios regionales. La primera cuenta pública del presidente José Antonio Kast estuvo marcada por incidentes dentro y fuera del Congreso en Valparaíso. En el exterior, por ejemplo, se registraron manifestaciones que terminaron con enfrentamientos y dos detenidos preliminares. Mientras que en el hemiciclo, un grito de comillas mentiroso interrumpió el cierre del discurso presidencial. Josefina Manríquez nos cuenta más en el siguiente informe.
2: La primera cuenta pública del presidente José Antonio Kast estuvo marcada no solo por anuncios realizados en el Congreso Nacional, sino también por incidentes registrados tanto en el exterior como al interior del edificio legislativo en Valparaíso. Mientras el presidente cerraba su discurso y destacaba un Chile de encuentro, una voz desde la tribuna interrumpió al mandatario con el grito de «mentiroso», a lo que Kast reaccionó y respondió: que Dios los bendiga a todos y que Dios lo bendiga a usted también.
3: Pero les prometo que si estos cambios los realizamos, vamos a tener un Chile distinto, un Chile mejor.

0: un Chile que se levanta, un Chile de encuentro, un Chile que nos permita hacer realidad los sueños de todos nuestros compatriotas. Que Dios los bendiga, que Dios bendiga a nuestra patria y que Dios lo bendiga a usted también. Un abrazo. Gracias. Y seguimos trabajando por nuestra patria. Muchas gracias.
1: Asimismo, en la antesala de la cuenta pública, organizaciones sociales y gremiales vinculadas a la salud, educación y la CUT se habían congregado en Plaza Victoria para manifestarse. Por otro lado, en Avenida Pedro Montt se produjeron enfrentamientos entre manifestante y personal de carabineros. En concreto, un grupo de manifestantes lanzó botellas e incluso un ratón muerto contra funcionarios policiales, situación que motivó la intervención del carro lanzaguas para dispersar a los participantes.
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5: Lo que le pasa a Santiago no le pasa a Chile. ¿Qué pasa en Purranque?
6: La Municipalidad de Purranque invitó a una cambiatón de láminas del Mundial FIFA 2026. La actividad se realizará el viernes 5 de junio en la Plaza de Armas y busca reunir a familias y coleccionistas.
5: Vallenar.
6: Una exposición estudiantil en el Museo Provincial del Huasco generó polémica por imágenes asociadas al presidente Kast. Autoridades solicitaron antecedentes mientras el museo defendió la libertad artística y el municipio anunció revisión de protocolos para futuras muestras.
5: Putaendo.
6: Putaendo creó la bufanda más larga de Chile con 3.381 metros tejidos por mujeres de la comuna. La iniciativa patrimonial superó el récord de San Miguel y puso en valor el trabajo de talleres femeninos.
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6: Y la primera cuenta pública del presidente José Antonio Kast desató intensos debates. Mientras Hacienda defendió los incentivos a la inversión y el empleo, parlamentarios opositores criticaron la rigidez en la reforma tributaria y acusaron que las medidas de seguridad propuestas son medidas insuficientes, exigiendo al gobierno pasar de las promesas de campaña a certezas reales. Nicolás Donoso con todos los detalles. Nicolás, ¿cómo estás?
10: Primera cuenta pública del presidente de la República, José Antonio Kast, que no dejó indiferente ni a parlamentarios del oficialismo ni de la oposición. En el oficialismo terminaron defendiendo los anuncios del mandatario, por ejemplo, en una veintena de proyectos de seguridad, donde principalmente se ha hablado del registro nacional de vándalos, que eventualmente podría sancionar a aquellos que cometan delitos con pérdida de gratuidad, de acceso a la gratuidad también, de respecto a la PGU, pero también que se habló del proyecto de esa laguna, donde se comprometió a presentar indicaciones para el próximo 15 de junio, o también lo que respecta en alusión al proyecto de reconstrucción nacional. Y el ministro de Hacienda, Jorge Quiroz, defendió finalmente las medidas económicas. Él enfatiza que las propuestas buscan primero incentivar la inversión local y extranjera para poder reactivar el empleo y dinamizar la actividad económica del país. Esto en alusión al proyecto de reconstrucción nacional que mañana, en la jornada del martes, va a iniciar su tramitación en segundo trámite en el Senado.
11: Bajar la carga tributaria. ¿Para qué? Para que haya inversiones, para que haya nuevas fábricas, para que haya más actividad y para bajar el desempleo.
12: Se ha instalado la rebaja a los súper ricos, ministro, y esa es la principal crítica.
11: Bueno, estoy tratando de explicar en este minuto que precisamente eso no tiene nada que ver con los más ricos, absolutamente nada que ver con los más ricos. Esto tiene que ver con el empleo, con lograr tener gente que quiera invertir en Chile, los que están en Chile que no se vayan, los que se fueron que vuelvan, y ojalá que haya muchos más que no han venido y que vengan a Chile por primera vez.
10: Por otra parte, la senadora del Frente Amplio, Beatriz Sánchez, primero cuestiona la falta de propuestas concretas en materia de seguridad, lo decíamos, pese a esta veintena de proyectos donde se le coloca algún tipo de urgencia o de alguna forma es una agenda en materia de seguridad, ante las críticas por la ausencia de un plan claro en esta materia, y señala que el anunciado Registro Nacional de Vándalos repite medidas que ya existen actualmente en la ley.
13: Un paquete completo de reformas o de anuncios respecto a temas de seguridad. De hecho, lo había comprometido el presidente a propósito de la salida de la ministra de Seguridad, a propósito de que no había como un plan, ¿no?, de temas de seguridad que, recordemos, fue base de su campaña. Sin embargo, no es lo que escuchamos, ¿no? Escuchamos una medida que tiene que ver con el Registro Nacional de Vándalos, que habrá que verla con más detención, pero por lo menos lo que anunció, hay harto de eso que hoy día ya ocurre en la ley, ¿no? Entonces habrá que verlo con más detención, pero no anunció cosas más concretas que tienen que ver con los temas de seguridad. Entonces, creo que ahí quedó claramente el debe.
10: Por su parte, el diputado y nuevo presidente del PPD, Raúl Soto, calificó la presentación del mandatario como un discurso, primero, cargado de metáforas, de hipérboles y promesas que, dice él, contrasta más bien con los primeros meses de gestión.
14: Parece que después de 3 meses recién el presidente Kast se decidió a gobernar y dejar atrás la campaña. Una cuenta pública en materia de seguridad llena de metáforas, hipérboles y promesas que vamos a ver si definitivamente se cumplen o no, porque hasta ahora, lamentablemente, en estos 3 primeros meses hemos visto promesas incumplidas, errores y un cambio de gabinete precipitado que evidencia la crisis al interior del gobierno.
10: Hay que decir entonces que con básicamente reacciones por los proyectos de Sala Común Universal, de Reconstrucción Nacional y de esta veintena de materias en seguridad, migración y también carcelaria, es donde se deriva la primera cuenta pública del presidente José Antonio Kast, y a saber también de lo que suceda ya próximamente acá en los pasillos del Congreso, por ejemplo, con el proyecto de reconstrucción que, lo reiteramos, inicia su tramitación oficialmente este martes en la sala del Senado para que posteriormente el miércoles ya inicie su tramitación y debate en la Comisión de Hacienda de dicha Cámara.
6: Muchas gracias al periodista Nicolás Donoso. Nos encontramos en una próxima edición. Y el Día del Patrimonio 2026 concluyó con un éxito histórico, reuniendo a millones de personas en torno a más de 4.000 actividades. Por primera vez, el evento logró cobertura total en el 100% de las comunas de Chile, destacando por su descentralización, inclusión y modernidad. Ornella Mellado nos trae toda la información.
15: El Día del Patrimonio 2026 concluyó con un balance histórico que consolidó este evento como la fiesta ciudadana más grande de Chile. Durante las jornadas del sábado 30 y domingo 31 de mayo, millones de personas visitaron museos y espacios públicos en todo el territorio nacional para conectar con la identidad y la memoria colectiva del país. El ministro de Cultura, Francisco Undurraga, agradeció la gestión de los funcionarios del ministerio y a los voluntarios.
16: Bueno, para mí ha sido muy, muy motivador. He visto el trabajo de los funcionarios del ministerio preparando este día, a la Subsecretaría del Patrimonio, pero también a la Subsecretaría de Cultura, acompañando, gestando, gestionando actividades para que la gente pueda disfrutar. He visto además muchos voluntarios a los cuales quiero agradecerles.
15: Bajo el lema La Historia que Compartimos, la edición de este año marcó un récord al superar las 4.000 actividades inscritas. Por primera vez en la trayectoria de esta celebración se logró una cobertura total del territorio, logrando presencia activa y actividades planificadas en el 100% de las comunas de las 16 regiones de Chile. La cartera de este año destacó por una fuerte orientación hacia la descentralización y la inclusión. La cartelera de este año destacó por una fuerte orientación hacia la descentralización y la inclusión, ofreciendo más de 1.000 panoramas especialmente adaptados con accesibilidad sensorial, cognitiva y física. Las distintas regiones del país exhibieron un positivo dinamismo. Por ejemplo, la región de Los Ríos sobresalió al albergar de manera exitosa más de 149 iniciativas artísticas y patrimoniales abiertas a toda la comunidad. El evento conectó las expresiones tradicionales con la modernidad a través de hitos muy diversos, Desde el lanzamiento de un sello postal en homenaje al circo familiar tradicional y conciertos simultáneos de campanas en el casco histórico de Santiago y recorridos interactivos mediante tecnologías virtuales.
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6: Y el proyecto de ley de escuelas protegidas se enfrenta a un duro debate clave en el Congreso. Mientras la oposición exige urgencia en seguridad, el oficialismo propone ampliar la norma a universidades e integrar un enfoque de salud mental antes de su votación definitiva. Polet Herrera, con todos los detalles.
1: El debate político en torno al proyecto de ley de escuelas protegidas continúa complejizado. La iniciativa busca establecer protocolos de seguridad y erradicar la violencia y la tenencia en los establecimientos. Desde la oposición parlamentaria dirigieron duras críticas hacia la gestión de seguridad de las administraciones previas, argumentando que se permitió actuar con impunidad a los manifestantes violentos. En ese sentido, representantes de Chile Vamos y del Partido Republicano manifestaron un respaldo categórico a la norma, enfatizando que garantizar un entorno seguro es una condición indispensable y prioritaria para llevar a cabo cualquier proceso formativo. Por su parte, sectores del oficialismo y parlamentarios independientes propusieron ampliar el alcance de la normativa para que la protección no se limite únicamente a escuelas, sino que incluya explícitamente a las universidades. Asimismo, manifestaron con reparos frente a la propuesta actual del Ejecutivo por considerarla insuficiente, si no incorpora un enfoque integral enfocado en la salud mental de las comunidades estudiantiles. El proyecto de ley se encuentra en su tercer trámite constitucional y se enfrentará a una votación decisiva en la Cámara de Diputadas y Diputados mañana martes. En caso de ser aprobado por los parlamentarios, quedará en condiciones de ser promulgado, mientras que un eventual rechazo obligará a resolver las discrepancias en una comisión mixta.
5: Lo que le pasa a Santiago no le pasa a Chile. ¿Qué pasa en Vallenar?
6: Apoderados denunciaron presencia de roedores, fecas y problemas sanitarios en la Escuela España de Vallenar. La Seremi de Salud instruyó fiscalización y seguimiento epidemiológico, mientras las familias exigen una sanitización integral y control permanente de plagas.
5: Porvenir.
6: El juzgado de Porvenir absolvió al excomisario de Carabineros Pablo Ormazábal, acusado de cohecho por solicitar obras a una empresa. El tribunal estimó que no se acreditaron los hechos ni su participación penal.
5: Chillán.
6: Concejales pidieron modificar usos de suelo en Chillán para facilitar la llegada de empresas. Advierten que la actual regulación limita proyectos industriales en sectores estratégicos, justo cuando se proyecta mayor capacidad energética para la comuna.
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6: Y el Instituto Nacional de Derechos Humanos ofició a Gendarmería tras el traslado de reos comunes que permanecían en el centro penitenciario de Tiltil, ex cárcel Punta Peuco, exigiendo informes sobre la seguridad, infraestructura y perfil de los internos para descartar riesgos de hacinamiento. La periodista María Belén Araya nos cuenta más en el siguiente informe.
18: El director del Instituto Nacional de Derechos Humanos, Tierco Ljubetić, confirmó que oficiaron formalmente a Gendarmería por el traslado de reos comunes hacia otros centros penitenciarios. La acción fiscalizadora busca esclarecer los criterios y las condiciones bajo las cuales se ejecutó esta medida interna. El parlamentario expresó su preocupación por la seguridad tanto de los nuevos internos como del personal penitenciario, argumentando que el penal no contaría con las características de infraestructura óptimas para albergar a delincuentes comunes de alta peligrosidad. Por su parte, la diputada comunista Lorena Pizarro informó que también ofició al Ministerio de Justicia para saber sobre el perfil criminal de los reclusos trasladados y los motivos que justifican el movimiento. Finalmente, las autoridades pertinentes deberán responder el oficio entregando los antecedentes requeridos sobre la situación actual del penal. Este proceso administrativo busca garantizar que las decisiones de redistribución carcelaria se ajusten a los estándares de seguridad exigidos por el sistema penitenciario chileno.
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5: Lo que le pasa a Santiago, no le pasa a Chile. ¿Qué pasa en Chillán?
6: Un estudio advirtió que la electromovilidad en Chillán y Chillán Viejo requerirá reforzar la red eléctrica. El eventual recambio total a buses eléctricos demandará nuevas inversiones en infraestructura de carga y apoyo estatal.
5: Olmué.
6: El municipio de Olmué denunció la agresión de un usuario contra funcionarios del CESFAM, Manuel Lucero. El hecho ocurrió tras el ingreso de un grupo que solicitaba atención médica, generando riesgo para el personal de salud.
5: Ovalle.
6: Crianceros de Ovalle, Montepatria y Punitaqui advierten mayores costos por falta de pasto y escasez hídrica. La baja disponibilidad de forraje natural los obliga a comprar alimento, reducir ganado y depender de apoyos para sostener el rubro caprino.
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6: Le damos la bienvenida a esta hora a la editora del área internacional de CNN Chile, la periodista Alicia Contreras, con quien repasamos la agenda informativa del exterior. Alicia, ¿qué tal? Bienvenida.
22: Hola José, ¿qué tal? Sí, la noticia internacional viene desde Colombia porque ayer se realizó la primera vuelta de las elecciones presidenciales y finalmente Abelardo de la Espriella e Iván Cepeda pasaron a la segunda vuelta que se realizará el 21 de junio. El candidato de la ultraderecha, Abelardo de la Espriella, lideró la primera vuelta con el 43,74% de los votos, es decir, más de 10 millones de votos para él, y le siguió Iván Cepeda, el candidato del oficialismo, con un 40,9% de los votos, es decir, casi 9,7 millones de personas votaron por él. En tercer lugar quedó la candidata de la derecha, Paloma Valencia, con un 6,9% de los votos. Los resultados, de todas maneras, fueron una sorpresa porque las encuestas durante meses dieron como favorito al candidato oficialista Iván Cepeda, y finalmente fue el outsider Abelardo de la Espriella el más votado en esta primera vuelta. Logró reunir los votos de la oposición a Gustavo Petro, del uribismo clásico y también de los desencantados. Abelardo de la Estrella se caracteriza entonces por ser el candidato de la ultraderecha, apoyado por estos partidos, y además de seguir un modelo parecido a candidaturas como la de Nayib Bukele en El Salvador y de Javier Milei en Argentina. Escuchemos lo que dijo después de reconocer entonces su victoria ayer, este domingo por la noche en Colombia.
0: Estoy listo para dar la batalla final. Estoy listo para una segunda vuelta, donde la patria Milagro y su manada triunfará. Este día hemos cerrado la primera página de la historia, pero la historia definitiva la terminaremos de escribir el 21 de junio, cuando estemos una vez más frente a las urnas para refrendar este compromiso con Colombia y derrotar a Gustavo Petro y al bandido de Iván Cepeda.
22: Por el contrario, desde el oficialismo sembraron un manto de duda sobre los primeros resultados de estas elecciones. Fue el mismo presidente Gustavo Petro quien, a través de su cuenta de X, entonces estableció dudas respecto del conteo de votos. Finalmente, eso quedó descartado. Este lunes, Iván Cepeda, el candidato del oficialismo, aseguró que no hubo irregularidades para hablar de fraude. Parece que Iván Cepeda entonces ya alcanzó un techo con su base electoral y de todas maneras no tuvo la victoria contundente que buscaba el gobierno de Gustavo Petro. Hasta último minuto, Iván Cepeda decía que iba a ganar en primera vuelta. De todas maneras, logró una votación histórica, sacó más votos de los que obtuvo Gustavo Petro en 2022. Los analistas creen que de todas maneras tiene menos margen para crecer que su rival Abelardo de la Espriella. Escuchemos lo que dijo hoy Iván Cepeda.
2: Hemos procedido a hacer las verificaciones necesarias y hasta ahora lo tengo que decir porque en esto soy, lo dije ayer y lo repito hoy, una persona seria y transparente. No hemos encontrado en este momento del desarrollo de esa labor evidencias sobre hechos que sean, pues digamos, de una dimensión o de una profundidad que merezcan un pronunciamiento sobre eventuales irregularidades.
22: La segunda vuelta en Colombia se va a realizar el domingo 21 de junio y si la tendencia de esta primera vuelta se mantiene y efectivamente Abelardo de la Espriella logra mantener esta mayoría de votos, va a haber un cambio en el mapa ideológico de Latinoamérica, porque el ascenso de la Espriella entonces corresponde al de figuras como Javier Milei en Argentina, José Antonio Kast en nuestro país, Daniel Noboa en Ecuador y, ya lo decíamos, Nayib Bukele en El Salvador.
6: Muchas gracias, Alicia. Nos encontramos en una próxima edición. Que tengas un buen día.
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6: Les cuento que la primera cuenta pública del presidente José Antonio Kast estuvo centrada en los desafíos de seguridad, reconstrucción institucional, crecimiento económico y control migratorio, ejes que el gobierno definió como prioritarios para el desarrollo del país durante los próximos años. El informe completo lo trae hasta ahora el periodista Pablo Ortiz.
24: La primera cuenta pública del presidente José Antonio Kast estuvo marcada por cuatro ejes centrales que el mandatario definió como prioritarios para su administración. La seguridad, la reconstrucción institucional, la economía y el control migratorio concentraron buena parte de los anuncios y definiciones del mensaje. El mandatario inició su discurso con un llamado a la unidad nacional.
25: Lo que les pido es algo simple, pero muy urgente. Que las grandes causas de Chile, como la seguridad, el empleo, la educación, la salud, la vivienda, entre otras cosas, sean prioridad y nos pongamos siempre a disposición de la ciudadanía y pongamos al país por delante. mantengamos la unidad en lo esencial y no nos perdamos en debates superficiales, en descalificaciones personales.
24: Uno de los focos principales fue la recuperación del orden y el fortalecimiento de la seguridad, con medidas ordenadas al combate del crimen organizado, el control de fronteras y el fortalecimiento de las policías y nuevas herramientas para enfrentar la delincuencia en barrios y ciudades del país.
25: Y en las próximas semanas vamos a desplegar un plan de intervención barrial intensivo que articulará las capacidades del Estado en inicialmente 50 barrios críticos. En esos 50 barrios críticos vamos a mostrar la verdadera potencia y la fuerza del Estado. Y una vez que vayamos recuperando un barrio, vamos a ir por el otro.
24: La reactivación económica y la generación de empleo también ocuparon un lugar central en el discurso, junto con el endurecimiento de la política migratoria, donde el gobierno reafirmó medidas para acelerar expulsiones de migrantes en situación irregular y reforzar el control de los ingresos clandestinos al territorio nacional.
25: Y este plan de retorno busca incentivar la salida voluntaria de inmigrantes ilegales de Chile. Si salen de manera voluntaria de Chile, van a poder postular de nuevo al ingreso a nuestra nación. Pero tiene que ser por la puerta, no por la ventana. Nosotros siempre hemos sido acogedores con aquel forastero que viene del exterior. Y lo podemos decir varios de aquí, que somos hijos de inmigrantes. Pero esto tiene que ser de manera ordenada. Esto tiene que ser de una manera programada. Y eso se puede lograr. Y por eso vamos a ir modernizando todo lo que tenemos en el servicio de migraciones.
24: Otro eje relevante estuvo centrado en la reconstrucción del país y la institucionalidad, junto con iniciativas para modernizar el Estado, fortalecer los servicios públicos, mejorar la transparencia y recuperar la confianza de la ciudadanía en las instituciones.
6: Dejamos hasta acá el resumen informativo del día. Muchas gracias por la sintonía. Nos escuchamos el día de mañana. Mi nombre es José Miguel Mardones, de CNN Chile, y este es el informativo que hacemos en conjunto con Radios Regionales. Hasta la próxima. Buen día.
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